0: tiempo en Occidente, tuvo 4 bancarrotas, Miguel, durante su reinado, ¿no? Entonces no sería raro que intentara también, que le intentaran embaucar algunos, los llamados alquimistas, pero que no eran verdaderos alquimistas, que se llamaban sopladores, para intentar convencerle de que hiciera estas historias. Hay alambiques y herramientas de alquimista en el monasterio, o sea que es muy probable que se llevaran a cabo.
1: No te he preguntado, Óscar, si estás a gusto. ¿Estás a gusto? Como no te veo, suelo hacer esta pregunta a los invitados.
0: Muchísimo, tú sabes que contigo siempre estoy a gusto. Hombre, siempre es mejor que estemos cara a cara, ¿no? Pero vamos, que casi como si lo estuviéramos.
1: Nos sentimos, sí, señor. 13.000 ejemplares, aparte de otro montón de manuscritos. Supongo que también habría un compendio de libros árabes y judíos, ¿no? Toda esa ciencia que había de anterior.
0: Claro, y además también estaban los pronósticos y cartas astrales que se trazaron al rey. Él se era muy común en la época, no era algo herético ni algo que te dejaras guiar un poco por lo que te trazaba un astrólogo, ¿no? Pues los días más propicios para levantar la primera piedra del Escorial, el día más propicio para la coronación, etcétera, etcétera. No solo Felipe II, sino que, por ejemplo, y su gran enemiga, Isabel I de Inglaterra, aunque intentó casarse con ella y no lo consiguió, la reina virgen, la reina inglesa, pues parece que seguía los designios de John Dee, que fue uno de los ocultistas y magos isabelinos más importantes de su tiempo, y también en aquellos años del Renacimiento, Catalina de Medicis en Francia siguió los postulados de Nostradamus, de este gran profeta que fue Nostradamus, ¿no? Entonces estamos hablando de una época fascinante donde la magia era muy importante y donde, por supuesto, todos estos personajes que rodeaban al rey y que eran grandes conocedores de lo esotérico y lo oculto, pues también habían bebido mucho de fuentes antiguas como la hebrea, la árabe, y todos esos textos pues se cobijan también en el monasterio, incluido, por ejemplo, la doctrina ocultista hebrea de la Cábala, ¿no? La Cábala, no sé si Felipe II sería un gran conocedor de la Cábala, lo dudo siendo un gran contrarreformista, pero desde luego tenía libros de ello, ¿no?
1: ¿Y se puede visitar? ¿Está abierto al público o a los investigadores?
0: Bueno, como bien decía la introducción, Miguel, para acceder a lo que es ya investigar los libros, pues ya tienes que hacer mucho papeleo para que el historiador pueda acceder. Luego hay partes, como han comentado en la introducción, que solo accede el director de la biblioteca. Eso sería maravilloso entrar ahí, que te dejaran pasar el tiempo que fuera, ¿no? Pero está vetado. Y luego lo que sí hay acceso a ver lo que es la biblioteca con sus vitrinas, expositores y sus muebles de Indias, como decía también la introducción, Miguel, a cualquier visitante que realice un tour por el monasterio puede ver la biblioteca, y es fascinante, ¿no? Lo que pasa que ve una parte, la que dejan ver al turista, ¿no?
1: Supongo que es una de las bibliotecas más importantes del mundo en ese sentido, ¿no? Yo tuve la oportunidad en Chinguetti, la séptima ciudad santa del Islam, de ver bibliotecas ahí perdidas en mitad de las arenas del desierto con manuscritos súper antiguos. Pero ¿hay alguna otra biblioteca que tenga tanto libro extraño como la del Escorial?
0: Bueno, desde luego es una de las bibliotecas más importantes de su tiempo y en la actualidad sigue siendo una de las bibliotecas más impresionantes, ¿no? Pero hay que tener en cuenta también que, por ejemplo, hoy en Estados Unidos, pues las bibliotecas que tienen manuscritos que en aquellos tiempos no existían ni los Estados Unidos y no existían, ¿no? Y tienen un fondo, la Biblioteca del Congreso, por ejemplo, en un fondo documental impresionante y que incluye todo tipo de materias, pero en su día y a día de hoy también los archivos vaticanos, desde luego son más grandes todavía, y lo que hay allí no sé si será tanto como lo que contaba el Código da Vinci, ¿no? Que acabó convirtiéndose en una suerte de libro maldito contemporáneo, ¿no? Por esa persecución que hizo del Vaticano y que se convirtió al final en un bestseller, pero desde luego seguro que alberga auténticas joyas y libros realmente inquietantes, ¿no?
1: Un día vamos a verla, ¿vale? Yo tuve la oportunidad de verla una vez, de si fuera traer un poquito, pero un día vamos a verla, que va a ser interesante la visita juntos.
0: Cuando tú quieras. Si nos dejan acceso, vamos.
1: Yo me encargo. Seguimos, vamos con unos otros libros más misteriosos.
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3: De entre los libros malditos en la historia más reciente, destaca uno de ellos. Del canal VSX Project recogemos estos datos.
4: A través de los años se ha ocultado la existencia de un libro con el conocimiento del universo, con el poder de darle la capacidad a un humano de trascender su mortalidad y de convocar a seres más antiguos que el universo. El Necronomicon en las manos indicadas podría ser el fin de la civilización. ¿Pero es realmente posible encontrar un libro así?
3: Descubramos algo más del Necronomicon y de su historia prohibida.
1: ¿Existió el Necronomicon? ¿Existe? ¿O es una leyenda?
0: Bueno, a día de hoy yo creo que es casi seguro que el Necronomicon forma parte de la leyenda mía. Lo que pasa es que ha tenido tantísimo éxito a lo largo del siglo XX que hay quien da por seguro de su existencia, ¿no? Pero está casi comprobado que el Necronomicon surgió de la mente de un hombre muy conocedor también del ocultismo, de las sombras, y que fue el genial escritor estadounidense Howard Phillips Lovecraft, ¿no? Lo que pasa es que él lo hizo tan bien que contó una historia, se la pasó a sus amigos. El libro no fue publicado hasta después de su muerte, porque él dijo que no lo hicieran, y entonces toda la historia que él construye en torno al Necronomicon hace pensar que fue un grimorio real. Aquí surge ya por fin el nombre grimorio, ¿no? Que son libros de rituales de magia para invocar a los espíritus, y que se dice que el Necronomicon es el grimorio de los grimorios, pero probablemente, o casi seguro, yo me atrevería a decir, Miguel, que seguro, legendario, ¿no?
1: Sin embargo, grimorio sí hay, esos los tenemos registrados, ¿verdad?
0: Sí, y además, bueno, el propio Lovecraft en algunos de sus relatos, por ejemplo en el caso de Charles Dexter Ward, él recoge distintos grimorios que sí que existieron realmente, y existen grimorios que han sido reales. Lo que pasa que la historia que rodea al Necronomicon, que en el fondo bebe un poco de esas leyendas que arrastraban todos estos libros, es también fascinante, ¿no? Estamos hablando de un texto que según Lovecraft había sido escrito por Al-Azred, Abdul Al-Azred, no sé si lo pronunció bien, Miguel, que le conocían como el árabe loco en el 700 después de Cristo, y luego tiene una historia increíble que recojo en el libro que desde luego te hace soñar, ¿no? Pero ya te digo que probablemente o casi seguro esto es pura leyenda, ¿no? Pero después tenemos grimorios como el grimorio del Papa Honorio, que se atribuyó a un papa, pero que jamás lo escribió un papa. Esto de poner en el nombre de un grimorio un nombre famoso, célebre, de una gran personalidad, era muy común para darle proyección, ¿no? Para darle visibilidad. También se publicaron numerosos grimorios bajo el nombre de clave mayor y clave menor del rey Salomón, y que parece que aluden a ese texto legendario del que hablábamos, ese testamento, Miguel, del rey mago por excelencia, pero que no son más que libros, son falsificaciones, son apócrifos que han ido circulando a lo largo de los siglos, muchos en el Renacimiento y luego ya en época moderna, y que recogen libros, recogen fórmulas, recogen invocaciones, supuestamente para invocar, en este caso sería para invocar espíritus buenos, pero en otros serie de grimorios que supuestamente se vinculan con el mal, sería para invocar a entidades maléficas, ¿no? Y luego habría otros grimorios que es una especie de grimorios mixtos, podríamos llamarlos, que dependiendo del uso que le diera el mago o el hechicero que los utilizara, pues podrían servir para invocaciones angelicales buenas o para invocar a los demonios. Es curioso que los grimorios se atribuyen, Miguel, mucho a su autoría, ¿no? Aunque a veces sea anónimo, a religiosos, a clérigos, y muchos dicen que pues como ya hemos hablado en el caso del Codex Gigas, que no es un grimorio, pero que tiene esa leyenda del pacto con el diablo, muchos arrastran esta historia de que su escriba había hecho un pacto con el diablo, ¿no? Es por lo que tienen ese aura de malditismo, y se les puede tildar perfectamente de libros malditos todos estos libros de magia conocidos como grimorios, Miguel.
1: Yo no suelo contar mucho aventuras que hemos vivido, pero recuerdo en Haití íbamos con un grupo de gente, teóricamente iban a invocar a un diablo, y sacaron un libro antiquísimo, por lo menos tenía pinta de ser muy antiguo, y empezaron a leer ahí en latín una serie de frases y de cosas raras. Ellos decían que era el grimorio para llamar al diablo, y aquella noche ocurrieron cosas muy, muy, muy increíbles. No sé si de verdad apareció o no apareció. Martillos de brujas, ¿qué es eso de los martillos de brujas? Quiero decirte con esto que todavía se sigue utilizando este tipo de libros y de cosas en muchos lugares del mundo. Haití es uno de ellos, por lo menos yo allí lo vi.
0: Sí, sí, al otro lado del Atlántico se sigue usando, y algunos lo llaman el libro de San Cipriano, que es curioso, pues el Ciprianillo, que es un libro de origen, que tendría su origen en Europa, y algunos dicen que incluso aquí en España, ¿no? Y que no deja de ser un grimorio que sirve también para la invocación de, falsamente atribuido a San Cipriano de Antioquía, que probablemente nunca lo hiciera, otro mago santo por excelencia junto a Salomón, y que al final pues sirve para la invocación, ¿no? Entonces esto, pues me imagino que con la conquista del Nuevo Mundo, pues al final también llegaron este tipo de textos que al final se mezclan con las religiones que tenían los nativos, etcétera, etcétera, en una suerte ahí de mezcolanza que hace que todavía se sigan utilizando incluso en latitudes tan lejanas.
1: Martillos de brujas. Ha habido muchos libros para saber un poco, bueno, quizá para justificar toda esa historia que hubo en contra de ellas. ¿Hay alguno que lo pueda resaltar?
0: Bueno, como me pongo a hablar y me voy por las ramas, pues al final no iba a lo que me preguntabas. Exactamente, martillos de brujas. Podríamos decir, yo casi los tildaría, por lo menos en lo que viene siendo el Renacimiento, principios de la Edad Moderna, libros malditos, pero no malditos en el sentido de un grimorio, porque puede servir para invocar entidades maléficas, al menos el que crea en ellas, ¿no? Sino libros malditos porque lo que contenían, que era pues una serie de instrucciones para identificar a quién era bruja, hechicera, hechicero, etcétera, etcétera, desembocaron una caza de brujas y de personas estremecedora, ¿no? Que acabó con miles de personas en el viejo continente. Hay autores que no puedo decir si con certeza sus fuentes son fidedignas, pero que hablan de centenares de miles de mujeres, principalmente, Miguel, ¿no? Y esto se desencadena, aunque hay textos previos como el Formicarius de Johann Schneider, ¿no? Que ya podemos considerar un martillo de brujas porque persigue la hechicería, etcétera, etcétera, y otros tantos. El que desencadena todo esto, porque goza de una fama brutal ya en su época y que a día de hoy se sigue editando, es el Maleus Maleficarum, ¿no? Que al que se conoce también como Martillo de Brujas, o a la bula que incluía papal de Inocencio VIII, el Canto de Guerra del Infierno, ¿no? Fíjate tú, pone los pelos de punta, pero es que esa bula papal ya decía que a la bruja no dejarás con vida, ¿no? Entonces esto, hay una serie de inquisidores dominicos, sus autores, ¿no? Heinrich Kramer, que es el principal artífice de los dos que lo hacen, pues recoge todo tipo de cosas, habla del sábado, habla de la aclarre, habla de que las mujeres y hechiceras pueden provocar el mal en el ganado, pero lo pueden hacer también en el vientre de las madres embarazadas, pueden causar ahogamiento, vamos, una serie de cosas que se transformaban en animales, etcétera, etcétera. Recogiendo una serie de tradiciones más antiguas, elaboran un auténtico compendio antibrujeril que mucha gente se toma en serio, y muchos inquisidores toman en serio, y realizan una persecución de brujas espeluznante. Hay que insistir que lo que es la Inquisición católica, aunque el Maleus Maleficarum sí que está hecho por católicos, la gran persecución de brujas se lleva a cabo en países sobre todo protestantes después, ¿vale? La Inquisición no era una santa, Miguel, ni mucho menos. Aquí en España persiguió principalmente a judaizantes, a protestantes, a herejes de otro tipo, pero los que persiguen con ahínco y de forma febril a las brujas son países como Alemania, Suiza, en parte Inglaterra. Todos los países de la órbita protestante realizan una caza de brujas espectacular, y también hay martillos de brujas que escribieron desde el punto de vista católico y otros desde el punto de vista protestante, y todos son peligrosos en el sentido, como te digo, de que desencadenaron una febril persecución de personas que casi con seguridad, vamos, seguro, eran inocentes. antes, ¿no?
1: Hay que decir que España tiene la leyenda negra de que aquí se ajustició a muchas brujas, y según algunos estudios históricos dicen que solamente 50 de ellas, no como pasaba en Inglaterra y en esos otros lugares. Nos vamos con la última parte del programa, con libros malditos que tienen que ver con una cultura muy cercana a la nuestra.
3: Dentro de la historia del cristianismo también existen libros prohibidos. El canal Relatos al Oído nos informa de ello.
5: En los albores del cristianismo no existía un único relato de la vida y enseñanzas de Jesús, sino una rica variedad de textos que ofrecían múltiples perspectivas sobre su mensaje. Sin embargo, cuando la Iglesia consolidó su poder, ciertos escritos fueron excluidos del canon bíblico, considerados peligrosos, herejes o demasiado radicales para encajar en la doctrina oficial. A estos se les conoce como los evangelios prohibidos. Desde el Evangelio de Tomás, que presenta un mensaje esotérico sobre el autoconocimiento, hasta el Evangelio de María Magdalena, que eleva el rol de las mujeres en la comunidad cristiana, estos textos plantean preguntas inquietantes. ¿Quién fue realmente Jesús? ¿Por qué algunas voces fueron silenciadas? ¿Qué impacto tendrían estos escritos si fueran aceptados hoy?
3: Son los evangelios prohibidos, y nuestro invitado nos cuenta algo más sobre ellos.
1: Oscar, una vez hablamos, yo creo, de estos evangelios, de los manuscritos del Qumran. Hay muchos evangelios prohibidos, ¿verdad?
0: Sí, en su día hablamos largo y tendido, Miguel, de los manuscritos del Mar Muerto de Qumran, que curiosamente se encuentran en el año 1947, por casualidad casi, pero los evangelios apócrifos, con los que a veces también se mezclan o se confunden, aparecen 2 años antes, también por casualidad, en el 45, en la población egipcia de Nag Hammadi. Unos pastores los encuentran, estaban buscando fertilizante y se encontraron unas vasijas con unos documentos. Claro, ellos no sabían el valor que tenían, ni mucho menos, y de hecho luego pasaron por una auténtica pesadilla. Esos textos no se han perdido para la humanidad de milagro, ¿no? Te hablo de ponerlos encima de cualquier sitio, los dejaban colgados para que se secaran en un establo, luego los robó gente, pasó por distintas manos de auténticos gente que hacía negocios con antigüedades, ¿no? O sea, su historia también en torno a lo que sucede con ellos ya es de por sí increíble, ¿no? Pero bueno, ellos encuentran una serie de colecciones que son 53 textos repartidos en 13 códices, Miguel, cuya antigüedad, aunque está muy discutida, ¿no?, parece datar más o menos del siglo IV, en el siglo IV después de Cristo, pero hay distintas dataciones, ¿no? Y entre ellos se encuentran textos que, a ver, hemos dicho que son prohibidos, sí, por supuesto, por la Santa Sede, sí, pero están al alcance de hoy de cualquiera, no lo estaban hace décadas, ¿no? Hoy de cualquiera, porque se han traducido por expertos bíblicos que no tienen la cerrazón que hay en el Vaticano, ¿no? Y podemos acceder a ellos, están traducidos al castellano, tienen mensajes increíbles, muy, a veces complejos, porque parece que están escritos desde la vertiente gnóstica, ¿no? Parece que están enfocados a una serie de público selecto, ¿no? Como hemos hablado antes de cómo en un texto se puede también velar para que cualquiera no acceda a su contenido. Pues esto parece un poco lo que rodea a los evangelios apócrifos, y entre ellos están pues el Evangelio de Tomás y Felipe, y son textos que miran con recelo desde la Santa Sede, ya no solo con recelo, que condenan, porque dan una versión de Cristo y de Jesús muy distinta a los 4 evangelios canónicos, ¿no? Todo esto comienza, hay que remontarnos al siglo IV, cuando en el Concilio de Nicea, que también esto lo recoge el Código da Vinci, un poco con exageración, ¿no? Constantino, que es el emperador que se convierte al cristianismo, pues decide que hay 4 textos de entre una gran variedad, entre ellos estos evangelios apócrifos y otros tantos, que son los que recogen la verdadera palabra de Jesús, pero los otros no, ¿no? Y su divinidad. Sin embargo, estos evangelios apócrifos, algunos de ellos no recogen la divinidad de Jesús, sino que hablan de una búsqueda, grosso modo, Miguel, porque esto nos daría para hablar mucho tiempo y sé que no lo tenemos, una búsqueda interior de la divinidad, con lo cual no harían falta intermediarios, no harían falta sacerdotes, ni obispos, ni cardenales. Esa es una de las interpretaciones que se hace de ellos, ojo, yo no soy un experto en su análisis, pero desde ese punto de vista, entonces, ¿qué sentido tiene la institución eclesiástica, ¿no? Y eso pues ha sido a lo largo de miles de años ya. Porque si estamos hablando del siglo IV y estamos en 2025, pues fíjate, ya no hablamos de siglos, ¿no?, sino de milenios.
1: Hay quien cuenta que en ese concilio había una paloma por allí sobrevolando a todos los que estaban. Era, supongo, la imagen del Espíritu Santo, y eligieron los evangelios donde se posaba la paloma. Y es curioso porque muchos se dejaron aparte, como tú decías, algunos que hablan de que Jesús no era lo que se ha contado, que estaba casado con María Magdalena, el papel de la mujer, etcétera, etcétera. Qué curioso cómo se forman las cosas, ¿no?
0: Bueno, has mentado lo de la paloma, quizás sea un episodio legendario, pero bueno, viene a representar cómo el Espíritu Santo toca los verdaderos textos revelados, ¿no? Porque hay que tener en cuenta que la Biblia, el Corán, todos los libros de las grandes religiones son textos revelados por la divinidad, ¿no? Eso es lo que nos cuentan. Pero es curioso porque eso pasó en el siglo IV, que no es tan extraño. Pero es que a día de hoy, todavía, en la Santa Sede, cuando muere un papa y hay que elegir a otro, para que salga la fumata blanca, tiene que haberse manifestado el Espíritu Santo. Ojo, estamos en 2025. Entonces, la Iglesia no ha cambiado tanto su procedimiento para seleccionar lo que de verdad, o en este caso es una persona, pero y en el otro los textos, pero lo que de verdad es divino y lo que no lo es, ¿no? Entonces, al final es arbitrario, ha sido muy arbitrario, y estos textos pues contienen relatos increíbles que algunos exégetas bíblicos han dicho incluso que algunos son anteriores al propio Evangelio de Mateo, que se considera el primero y que se considera confeccionado en torno al 70 después de Cristo, es decir, unos 40 años después de la crucifixión de Jesús, con lo cual habría sido compuesto en base a relatos orales, porque él o no habría nacido, sería un niño cuando a Jesús lo crucificaron, ¿no? En este caso, pues ¿por qué dar de lado testimonios que pueden ser incluso más fidedignos, ¿no? Como es el caso de Judas Tomás Dídimo, ¿no? El Evangelio de Tomás, que si quieres otro día hablamos largo y tendido sobre ello, y que da esa versión de Jesús, de alguien que pudo estar a su lado mucho más cerca y haber compartido con él sus doctrinas, ¿no?
1: Nos quedan tres minutitos para acabar esta primera parte contigo, Óscar. Es curioso, porque luego llegó una extraña costumbre, biblioclastia. ¿Esto qué es? ¿Quemar a diestro y siniestro todos los libros que se pillaban?
0: Sí, la palabra se las trae, biblioclastia. Desde luego, no es que... Sí, en cuanto aparece el libro, aparece esta forma de acabar con él, ¿no? En este caso, destruyéndolos, pero normalmente por el fuego, ¿no? Es curioso porque en el siglo XIX, un poeta alemán, Heinrich Heine, dijo que se empieza quemando libros y se acaba quemando personas. Y fue un trágico vaticinio, Miguel, porque justo en la propia Alemania, 100 años después, en 1933, cuando los nazis acceden al poder, en la Bebelplatz, que hoy justo en esa plaza, en la Bebelplatz, cerca de los museos, cerca del Museo de Pérgamo, por ejemplo, está esa plaza y hay una placa que recuerda esta frase de Heinrich Heine, ¿no? Y fíjate lo que después derivó, empezaron quemando los libros de autores judíos, de autores socialistas, comunistas, enemigos políticos, etcétera, etcétera, y acabaron realizando el holocausto, Miguel. Entonces, sí, se empieza quemando libros, se puede acabar quemando personas, ¿no? Libros se queman y documentos, manuscritos del otro, del enemigo, del que no piensa como tú, del disidente político desde la más remota antigüedad, ¿no? Y a día de hoy se sigue haciendo. Hoy que ha llegado otra vez Trump a la Casa Blanca, si quieres hablamos un día de él y de todo lo que le rodea, pues parece que esta persecución de textos que no entran dentro de la cosmovisión de la América pura, ¿no? De Make America Great Again y tal, pues son perseguidos. Pero luego también, por el otro lado, se persiguen textos que a lo mejor hace 30 años se consideraban útiles y que a día de hoy, pues por ejemplo, se considera que discriminan pues a la población negra, a los nativos, etcétera, etcétera. Está claro que todo texto que discrimine a un colectivo, pues deberías poner un aviso, un sobreaviso, ¿no? Pero quemar como está pasando, Lucky Luke, Asterix, volúmenes y novelas de hace 50, 80 años, porque dan una versión del mundo que no deberíamos aceptar, pues hombre, yo creo que toda censura y toda quema de textos es mala, de un lado y de otro, desde luego.
1: Terminamos. Qué pena que se hayan perdido alguna de esas joyas, ¿verdad? Por ahí. En 30 segundos, ¿cuál sería el libro más maldito que tú te has encontrado en este estudio que has hecho?
0: Bueno, yo creo que en términos legendarios, desde luego, el Necronomicón, ¿no? Pero en términos más realistas o históricos, entre comillas, porque no dejan de ser libros a los que rodea una o varias leyendas, pues dos de los que hemos mencionado, yo no diría uno, diría dos, que son el Codex Gigas, por la leyenda que le rodea en torno a ese supuesto pacto con el príncipe de las tinieblas de su autor, y el otro sería el propio manuscrito Voynich, no ya porque recoja ningún tipo de contenido demoníaco, oscuro, etcétera, etcétera, sino por no haber sido descifrado a día de hoy y por cómo se han barajado múltiples teorías sobre su autoría, ¿no? Desde Ramón Llull hasta el propio Leonardo da Vinci, o una falsificación del propio John Dee, este mago isabelino que te digo que aconsejaba Isabel I y su colega Edward Kelly para engañar al mentado Rodolfo II de Habsburgo. No lo sabemos, pero desde luego en ese sentido, un libro que no se ha desvelado 5 siglos después me parece sorprendente, ¿no?
1: Libros malditos, si querés saber más de Óscar Herradón. ¿Forma de contacto contigo?
0: Bueno, pues con poner Óscar, teclear en Google Óscar Herradón, tengo un blog que es oscarherradón.com, que se llama Dentro de Pandemonium, donde reseño también libros y saco algunas de estas historias heterodoxas, Miguel. En Twitter, @oherradón, en Facebook, Instagram. Con poner Óscar Herradón en Google ya es sencillo encontrarme.
1: Como siempre, un placer. Espero verte dentro de poquito cara a cara, ¿vale?
0: Ojalá, porque estoy deseando verte otra vez.
1: Y darte un abrazo. Fuerte abrazo, gracias. Hasta prontito.
3: 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Bajo él, en muchos lugares de nuestro país, se esconde la historia y en ella muchos enigmas por descubrir. 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Vayamos junto a él y su equipo para sentir lo que descubrieron.

0: habíamos anunciado, vamos a acompañar a un grupo de investigadores a un lugar muy especial, como si estuviéramos con ellos, para descubrir cómo lo hacen y qué se descubre. Nos vamos hasta la comunidad de Murcia a ver, hablar con Antonio Pérez. Buenas noches, Antonio.
1: Hola, Miguel, muy buenas noches.
0: O te llamo Toñín.
1: Llámame como tú quieras, nos conocemos tantos años que me puedes llamar como quieras.
0: Investigador es el responsable de la organización de ese congreso que se hace en Murcia cada año, hace un programa en Nemesis Radio y lleva mucho tiempo metido en estos asuntos, ¿verdad?
1: Pues sí, más de 40 años, Miguel, ya peino muchas canas.
0: Estamos ya todos un poco con canas, y algunos con menos, porque yo no tengo muchas, pero... Bueno, déjame que ponga la musiquita. Contigo vamos a ir a qué lugar... ¿A dónde nos vas
1: a
0: llevar?
1: Vamos a ir, te voy a llevar a una de las plazas más antiguas, más emblemáticas de Murcia, la Plaza de Santa Eulalia. Y lo que vamos a hacer es sumergirnos por debajo y nos vamos a bajar casi 4 metros de profundidad y te voy a contar muchas cosas.
0: Vale, yo había, en esa introducción que hemos puesto, creí que nos ibas a llevar a Cartagena, pero bueno, cambiamos, no vamos a Cartagena, vamos a Murcia, preparados porque vamos a estar con un grupo para investigar y ver qué se encuentra. Vale, ¿cuánta gente compone el equipo que tenéis de investigación?
1: Pues depende del sitio que vayamos a investigar. Si es muy grande, llamo a más gente, y si es menos grande, vamos menos. En este caso, por ejemplo, pues era un espacio que, aunque son más de 200 metros lineales, no hacía falta mucha gente y fuimos 7 compañeros. María Guillén, a la que conoces, Ana Teiser, José Antonio Martínez, también lo conoces, Javier López, Javier Gil, Juan Pedro López y un servidor.
0: Toma. Dices los nombres de todos y todos los oyentes del espacio en blanco están ahí contigo. ¿Qué equipo lleváis? ¿Qué aparataje desplazáis cuando vais a estos lugares?
1: Pues llevamos varios dispositivos

0: y conozca lo que se ha excavado arqueológicamente en los últimos 14 años, pues descubra lo que era una parte de la zona de Murcia pegado a la antemuralla, muralla, a la puerta de las siete puertas que se ha descubierto allí. Hay un enterramiento funerario musulmán, está muy cerca de la judería y además han pintado en la zona que todavía no está excavada, pues como cuando tú pasas y entras dentro de la ciudad y miras hacia el fondo y ves pues el zoco y las calles. La verdad que la excavación es tremenda y tiene un proyecto que si Jesús Pacheco consigue hacerlo, va a ser espectacular ver esa Murcia antigua.
1: Qué bien. Es curioso, como decíamos en esa introducción, que debajo de ese piso que estamos pisando, de esa acera, de esas carreteras, hay un montón de historia escondida que afortunadamente se está redescubriendo ahora y que nos da un montón de datos y claves de nuestra vida, ¿verdad?
0: Sí, porque tú piensas que la suerte que nosotros hemos tenido es un privilegio, porque el equipo ha estado allí disfrutar de una experiencia única. Porque imagínate lo que es pisar el suelo y estar entre las tumbas de los primeros pobladores de la ciudad de Murcia, del siglo IX, del año 825, que es cuando se funda la ciudad de Murcia. Nosotros hemos pisado por donde estaban esos soldados que vigilaban la muralla, la antemuralla, la barbacana o la torre, como quiera llamarlo, y nos hemos movido por ese enterramiento. Imagínate, Miguel, que se han descubierto unas 50 tumbas con dos panteones. Y algunas de las tumbas se han destapado para coger esos restos y enviarlos a Miami para que se dataran. Y el resto sigue tal cual estaba. Es decir, no se ha destapado para que la gente vea cómo eran los enterramientos. Y la verdad es que es muy, muy, muy curioso.
1: Y todo gracias al alcalde de Murcia, ¿verdad?
0: Gracias al alcalde de Murcia y gracias a Jesús Pacheco, que es concejal, porque fíjate, esto empezó hace 14 años, cuando Jesús Pacheco no era ni político, y un amigo suyo, Francisco Guerao, no Guirao, sino Guerao, que es un arquitecto, pues justo enfrente de la iglesia de Santa Eulalia empezó a preparar para hacer un edificio. Y cuando empezó a descubrir cosas en el subsuelo, llamó a Jesús y le dijo: oye, esto deberíamos de mirarlo. Claro. Jesús en ese tiempo no era político, así que le acompañó a visitar a los políticos de época. No le hicieron caso, pero mira lo que es la vida. Años después Jesús entra en política y le dan precisamente cultura y le dan la posibilidad de avanzar con este trabajo. Piensa los años que eso lleva y que hay que hablar con muchísima gente, muchísimos vecinos, porque claro, tú imagínate que el edificio que hizo Francisco Guerao, abres la puerta y tienes unos 2 metros, 3 metros desolado, subes unos escalones, pero si miras a la derecha, hay una cristalera gigante donde se ven las tumbas, es decir, que están, ellos tienen las tumbas debajo, y cuando tú entras por una de las puertas laterales del edificio, puedes recorrer por debajo toda la Plaza Santa Eulalia.
1: Hoy vamos a redescubrir la historia con esa otra manera de ver los misterios, ya veréis. Descríbenos un poco cómo es el lugar. Ya hemos llegado, hay que llevar ropa especial o algo. Yo vengo normalito, ¿eh?
0: No, no, no, no, no. Además, en esta fecha hace frío fuera, pero cuando bajas la temperatura es bastante agradable. Luego piensa que estamos 3 metros y medio, cerca de 4 metros por debajo de la ciudad de Murcia. Vas bajando por unas escaleras y entras por la zona donde te encuentras unos panteones funerarios. Sigues andando paralelos a ellos y descubres pues una hilera que avanza 25-30 metros dirección hacia arriba, hacia el centro de la plaza, en la que ves diferentes enterramientos. Algunos están descubiertos, otros no. Y a la derecha te encuentras con lo que es la muralla. Claro, recorres toda la zona entre los enterramientos y la muralla, y tienes que andar casi unos 150, 200 metros y te llegas a lo que es la barbacana, a lo que es uno de los torreones, el bastión. Piensa, para que te hagas una idea y nos hagamos una idea de cómo era esta muralla defensiva de Murcia, tenía muralla, tenía antemuralla, muralla y tenía más de 90 bastiones, más de 90 torres. Para que nos hagamos una idea, es una fortaleza que nunca se atravesó. Nadie nunca llegó a conquistar Murcia atravesándolo. Y se conquistó, lo conquistó Jaime I el Conquistador en nombre de Alfonso X el Sabio, y no tuvo que romper nada. Pero lo espectacular de esto, Miguel, es que el foso

0: de lo que era la torre, lo creaba el mismo río. Es decir, es una fortificación hecha a medida para que nunca nadie pudiera romperla.
1: Ya. Estamos en tiempos de los árabes. ¿Algunas de esas tumbas estaban tocadas? ¿Estaban enteras todas?
0: Todas. Tú piensas que gracias al río, gracias al meandro del río que había pegado a la muralla, esos lodos, ese barro, fue cubriendo con los años esos enterramientos y lo ha preservado totalmente. Es decir, quien ha abierto esas tumbas ha sido el mismo consistorio para enviar a Miami los huesos para datarlos. La datación es perfecta, dan 1200 años, es decir, siglo IX, y otras se han dejado sin abrir. Lo curioso que descubres es que, claro, esos enterramientos musulmanes los enterraban de lado y mirando hacia la Meca. Eran enterramientos como Miguel, como muy, muy estrechos, ¿no? Claro, era difícil de datar porque los musulmanes en ningún momento hacen el ajuar funerario como los egipcios. Y entonces, como solo los enterraban pues con un paño, pues había que datar los huesos para saber si estábamos hablando de los primeros pobladores de Murcia. Y efectivamente, la datación te da que son de cuando se fundó Murcia. Porque claro, aquí había mucha gente, muchas tribus viviendo, ¿no? Pero como había muchas revueltas, había muchas facciones y tribus musulmanas que se peleaban, luego esto era fronterizo de lo que era Castilla-Aragón con Al-Ándalus, pues al final, Abderramán II y uno de esos generales, Madén Malik, vinieron a Murcia a poner paz y dijeron, aquí la solución es fundar una ciudad y fundar una fortaleza. Y dijo, fúndese Madina Murcia. Y eso ocurría el 25 de junio del 825 del siglo IX. Es decir, el 25 de junio de este año que ya estamos, se van a cumplir los 1200 años de la fundación de la ciudad.
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1: Y esta noche acompañando a Antonio Pérez y a su equipo en una investigación en Madina Murcia, la ciudad, la antigua ciudad, bueno, la ciudad de Murcia con ese nombre árabe. Ya estamos dentro, ya habéis puesto los equipos. ¿Lleváis alguna alguien que tenga poderes? ¿Alguna sensitiva?
0: Sí, llevamos un par de sensitivas. Ana Teiser, que es la llevamos precisamente porque a veces nos da detalles que nosotros no somos capaces de vislumbrar. Y luego tenemos una cosa espectacular, Miguel, es que se adelanta muchas veces a lo que va a suceder. Después lo veremos con alguna psicofonía, ¿no? También María, tú conoces a mi mujer, a María, hace muchos años. María también, pues, tiene... no como Ana, pero también ayuda, y la verdad que nos ayuda muchísimo, porque, mira, donde más espectacular fue las noches que estuvimos allí, aparte de las psicofonías, claro, y alguna foto paranormal y vídeo, Miguel, es que me ha pasado algo que generalmente, nos ha pasado algo que generalmente no suele pasar, y es que, vale, va a sonar un poco fuerte, pero bueno, a esta hora de la noche se puede decir, no solo notábamos las presencias, sino que las veíamos.
1: ¿Las veíais?
0: Veíamos presencias. A veces parecían niños, siempre lo teníamos en la otra parte donde estábamos, y incluso en las grabaciones que ahora escucharemos, verás como entre nosotros hablamos. ¿Lo estás viendo? Mira, sí, está ahí. Ay, pues vamos a decirle que baje. Luego con la Kinect, ¿sabes lo que es la Kinect, no?
1: Ahora no lo vas a contar. Luego nos dices lo que es, porque tengo esa pregunta para ver ese aparato.
0: Bueno, pues te decía eso, que fue una experiencia... Tú sabes que llevo muchísimos años investigando y es muy sensorial, pero extrasensorial también a más no poder, porque por primera vez veíamos sombras, veíamos cómo nos seguían, cómo se escondían. Es una locura, Miguel, de verdad, es una locura, pero no es una locura si lo estás viviendo en ese momento, porque no soy yo o no es otro compañero. Yeah. Éramos varios compañeros los que éramos capaces de verlo y los llamábamos. Y se escondían y volvían, incluso nos increpaban.
1: Ya, yeah. ¿Es de noche? ¿Pasáis toda la noche allí? ¿Vamos a pasar toda la noche?
0: Sí, porque al ser una plaza, aunque sea en estas fechas, en febrero, y hace mucho frío, pues una plaza muy concurrida, y entonces normalmente hasta la una y algo, siempre hay alguien por ahí, por aquellas plazas. Con lo cual, las investigaciones siempre las tenemos que hacer a partir de las 2 de la mañana, y claro, por poco que te muevas, se te hace de día.
1: tenemos todo instalado, comenzáis la investigación. Para muchos no será una investigación, bueno, el experimento, vamos a llamarle. ¿Y qué pasa? Tenemos unas cuantas psicofonías que nos has enviado. Cuéntanos. Sí.
0: Pues te cuento, mira, lógicamente nosotros hacemos grabaciones controladas en las que todo el mundo no, y las cámaras, todo está funcionando, se está grabando todo. Esas grabaciones controladas duran 3-4 minutos en las que realizamos diferentes preguntas y nos vamos moviendo también por diferentes zonas. Intentamos hacer poco, movernos en grupo para que no haya uno a un lado de la muralla, otros al otro lado, y realmente nos estamos interfiriendo. Entonces procuramos trabajar juntos. Llevamos una Kinect que está fija, es decir, encima de una mesa conectada a un ordenador, y una Kinect portátil, que es nuestro compañero Javi Gil, el que se mueve con ella, ¿no? Y, lógicamente, vamos grabando. ¿Qué pasa? Que hay veces que tenemos interacciones en las que, y ahora lo veremos, en las que se ven cosas en la Kinect que luego, a la vez, conforme le estamos preguntando, nos responde en el audio, ¿no? Es decir, fíjate, por dos sistemas diferentes, como es imagen y sonido, son capaces de unir los dos para que aparezca la psicofonía a la vez de lo que estamos viendo todos por medio de la Kinect.
1: Ya. Ahora te pregunto entonces, ¿qué es la Kinect? ¿Una cámara que capta presencias, espíritus o...?
0: Sí, bueno, para que la gente nos entienda, estos juegos que tenemos en los que conectamos a la televisión y nos ponemos a jugar al tenis, lleva un aparato que detecta nuestra presencia y aparecemos como un palito con dos palos abajo y un palo y palo de los brazos, ¿no? Mm. Y entonces, como nosotros nos movemos, tú lo estás viendo. Pues eso es una Kinect. Entonces, ¿qué pasa? Que nosotros, con la portátil, por ejemplo, si te estás moviendo, vas señalando diferentes lugares, y si nota alguna presencia que la máquina detecta, que es una presencia humana como nosotros, entonces cuando te aparece el palito con las dos piernas y los dos brazos. Sí. Si no hay nada, no ve nada. Si te pones tú delante, aparece, se ve la silueta humana, pero en el centro se ve el palito central con las dos piernas y los dos brazos. Bueno, lo curioso, tú dices, bueno, es que eso puede ser aleatorio. Sí, claro que puede ser aleatorio, pero si no hay una presencia, una máquina no te lo va a sacar. Claro, y si encima obtienes una presencia que está allí con nosotros y tú intentas tocarla, se mueve, se va a un lado, se va a otro, le preguntamos, nos contesta. Bueno, pues como poco, no me negaréis que es muy, muy, muy curioso.
1: Ya. O sea, que detecta presencias. Vamos con la psicofonía, sí. Si quieres.
0: Venga.
1: La primera que tenemos aquí, si puedes ser breve, pues tenemos un montón de ellas. Tú preguntas, ¿no?
0: Sí, sí, te lo cuento muy rápido. Estamos en el pasillo que va de la zona de las tumbas hacia el bastión, hacia la torre, pues que va junto pegado a la muralla, en la que ahí hay un hueco y hay una piedra en el suelo que está labrada, que lleva un agujero en el centro, y está situada en un lateral de ese hueco de la muralla. Y bueno, parece ser que anclaba el marco de una puerta, ¿no? Y entonces nos ponemos a grabar y yo lanzo la pregunta. ¿En esta puerta qué había aquí? ¿Con qué comunicaba? ¿Qué había al otro lado de la puerta? Y aparece una inclusión psicofónica que dice agua, pero curiosamente mi compañera Ana Tessel dice agua. A ver qué sale en la grabación. Vamos a escucharlo.
3: ¿Esta puerta que había aquí, con qué comunicaba? ¿Qué había al otro lado de la puerta?
4: Agua, dice. Pues a ver,
3: sale. ¿Esta puerta que había aquí, con qué comunicaba? ¿Qué había al otro lado de la puerta?
4: Agua, dice. Pues a ver, sale. Agua, dice. Pues a ver, sale.
1: Dice un agua como si estuviera metido en el agua, ¿no?
0: Sí, además, muy bien, con mucho aire, Miguel, muy buen oído.
1: Sí, vale, la segunda, Juanpe dice que lo va a intentar por el otro lado y una voz.
0: Sí, claro, es que estamos con la Kinect, ¿no? Y ya te he dicho que nos movemos en grupo, estamos grabando y también con vídeo, con la Kinect, con los audios, todo. Y él detecta una presencia, ¿no? Y ve que se esquiva y dice, bueno, voy a intentar pillarla a la presencia contigo, con Ana al lado, ¿no? y voy a girarme, y cuando él hace el movimiento con la máquina para girar, para poder pillar la presencia, si está Ana cerca, hay una voz que le dice: sabe mucho.
1: Lo escuchamos, ¿te parece?
0: Sí, sí.
5: Lo voy a intentar. A ver si nos oímos por algún otro lado. Lo voy a intentar. A ver si nos oímos por algún otro lado.
1: Hay que tener el oído un poco entrenado para entender esas extrañas voces, pero es muy curioso cómo cambia, no sé si la vibración, la modulación de vuestras voces y lo que entra, la verdad, en esas grabaciones psicofónicas. Muy curioso.
0: Efectivamente, Miguel, porque hay que recordar que no son voces humanas. Ya tenemos equipos en los que ya se puede analizar las voces y saber si son humanas o no son humanas. No es una voz humana, no tiene golpe de glotis, por eso hay esa diferencia.
1: Vale. La tercera, ¿qué es lo que nos escuchamos?
0: Pues se escucha una palabra que la he puesto porque llama la atención, porque es Amén, Yahvé. Y claro, dices, estás en un enterramiento musulmán, pero cuando nosotros investigamos resulta que estamos pegados a la judería, es decir, a la zona judía, porque te recuerdo que Murcia es la ciudad de tres culturas, musulmana, judía y cristiana. Y estamos en zona musulmana.
1: Espera, déjame que diga una de ellas, Toledo también lo es, que si no se nos enfadan.
0: Vale. No, hombre, y Valencia.
1: Eso es, vale. Y muchas partes de nuestro país han sido un ejemplo de convivencia. Estabais al lado de la zona judía y por eso quizás sale esa voz.
0: Sí, sí, dice Amén, Yahvé.
1: Lo escuchamos. Qué curioso, ¿eh? Qué entonación. Vale, Antonio pregunta por qué os escondéis. Estamos adelantando cosas que estamos sacando en esta investigación hoy.
0: Sí, porque como te he comentado antes, vemos presencias, ¿no? Y además se escucha cómo entre nosotros llamamos, porque mi compañero Javi López incluso me señala dónde está y me lo indica. Yo con señas le digo, sí, sí, se lo afirmo, ¿no? Y Ana dice, ¿lo estáis viendo? ¿Lo habéis visto? Claro. Y entonces yo llego y pregunto, ¿por qué os escondéis? Y una voz contesta, estoy muerto.
5: Sí. Parte derecha, ¿no?
6: Uh-huh. A ver si viene. ¿Por qué os escondéis?
5: Y que se me refleja la sombra.
6: Sí.
5: Parte derecha, ¿no?
6: Uh-huh. A ver si viene. ¿Por qué os escondéis?
5: Y que se me refleja la sombra.
1: O sea, que estáis detectando con la maquinita, la Kinect, que hay algo allí que se mueve. Y
0: Miguel, y nosotros lo veíamos.
1: ¿Y nosotros? Sí, físicamente.
0: Nosotros veíamos la sombra escondiéndose detrás de las tumbas en la parte de arriba.
1: Wow.
0: Es por eso te he dicho que en mis más de 40 años de investigación no me he encontrado con algo así. Es que los veíamos. Y aunque corrieras, nunca los pillabas, nunca estaban, pero los veíamos. Es decir, fíjate, en este audio que acabas de oír, somos tres compañeros los que hablamos y los tres hablamos de lo mismo. Es decir, que no es sugestión, es que los veías, estabas ahí. Y los demás compañeros también, ¿no? Es que es algo, nunca me había pasado, desde luego.
1: Qué curioso. Juan Pedro ha detectado algo más. Cuéntanos esta quinta psicofonía.
0: Juan Pedro y yo vamos andando, vamos a irnos a la zona de la muralla, la contramuralla, y yo voy por la zona pegado a las tumbas, y Juan Pedro va a mi derecha, más pegado a la muralla, ¿no? Y conforme vamos andando, yo de repente noto por mi lado izquierdo, por la zona de las tumbas, como que alguien me dice algo, pero no sé exactamente qué me dice, y le digo, Juan P., ¿lo has escuchado? Y él dice, no. Claro, cuando nos ponemos a escuchar la grabación, hay una voz que me ha dicho, sal de aquí.
1: Es decir, que tú sientes la voz de ese espíritu, sí, lo que sea.
0: Sí, sí, sí. Yo siento como algo por mi izquierda, que además me llega la energía, como que me increpa. Ah. Y yo lo oigo, pero no sé. Y por eso le pregunto a Juan Pedro si él lo había oído.
1: Lo escuchamos.
5: ¿No te detecta?
7: Ahora te detecta.
5: Vale. Ahora ya se ha detectado, ¿no? Vamos a ver si consigue detectar también el portal.
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1: Y con Antonio Pérez y su equipo. Estabais disfrutando ahí, ¿eh? Estabais gozando, ¿eh?
0: Sí, sí, sí. Y tengo que pedirte disculpas a ti, a nuestros oyentes, porque me he equivocado yo de psicofonía. Esa es la que decía que esto es mágico. Es la de sal de aquí, la siguiente.
1: Vamos a escucharla de nuevo, porque a mí no me sonaba mucho que dijera sal de aquí. ¿Es mágico, es lo que dice?
0: Sí, no, es que esa es en la que nos detecta con la Kinect.
1: Estamos con
0: la Kinect, claro, y esta es en la que Juanpe le dice a Ana, voy a moverme, es que la hemos escuchado antes, ¿te acuerdas?
1: Sí.
0: Entonces, es la siguiente, la número 6.
1: Vale, pues ponemos la número 6 a escuchar el sal de aquí.
3: ¿Has oído algo ahí?
5: No.
3: ¿Has oído algo ahí?
5: No.
1: Tampoco yo entiendo mucho que diga sal de aquí, pero...
0: Bueno, con auriculares se escucha muy bien, Miguel, te lo aseguro. Sal de aquí, además es muy fuerte.
1: Vale. ¿Vosotros le preguntáis o tratáis de hacer una investigación histórica a ver de cuándo son esas voces, esa gente, ¿no? O esos seres o esos espíritus, ¿no?
0: Claro, Miguel, parte de la investigación siempre es, antes de iniciar la investigación de campo, conocer todo lo que se sepa de ese lugar, desde que tengas historia, hemeroteca, videoteca, periódicos, entrevistar gente. En este caso igual, tiramos, pero bueno, tampoco había tanto. En los últimos 14 años se han ido haciendo excavaciones poco a poco, y poder hablar con Jesús Pacheco, con Francisco Guerao y con la gente que ha estado por allí, porque piensa que nosotros fuimos los primeros investigadores que pisan ahí. Es más, cuando nosotros fuimos allí no había entrado nunca público. Habían hecho unos pases solo a los vecinos de los edificios por todos los problemas que le habían creado durante estos años. Y después Jesús Pacheco nos dijo, ¿queréis hacer esto? Claro, imagínate, pues claro, lo queremos hacer. Antes de que hoy día, por ejemplo, cualquier persona ya puede bajar y visitar las tumbas. Cuando nosotros hicimos eso, no había pisado nadie allí. Por eso te decía, imagínate lo que es pisar la tierra que pisaban nuestros ancestros hace 1200 años, la sensación.
1: Qué chulo. ¿Preguntáis de qué siglo sois?
0: Claro, es una pregunta obligada. Si a nosotros nos están diciendo que son del siglo IX y son los primeros pobladores de la ciudad de Murcia, de Medina Murcilla, pues es una de las preguntas obligadas.
1: Vale, lo escuchamos.
0: Y yo pregunto.
1: Sí. Y tú preguntas de qué siglo sois, ¿no?
0: Efectivamente.
1: Bebe un poquito de agua si quieres.
0: Sí, y dice 8 o 9.
3: ¿De qué siglo sois?

0: puede identificar que 18-9. Con esa, es curioso, ¿no? Qué diferente el tono de voz, como si saliera yo que sé de dónde, ¿eh? Qué curioso.
1: Yo siempre digo que nace del silencio.
0: Qué bonito, qué bonito. Seguimos, la octava, bueno, pues, inclusión.
1: Inclusión. Sí, pues fíjate, en esta interviene la Kinect e interviene los grabadores de audio, ¿no? Porque está detectando la presencia. Ana, mi compañera Ana, se acerca a la presencia, le tiende la mano y esa presencia le larga la mano y nosotros la estamos viendo todos por las cámaras, por la Kinect.
0: Espera. Estás viendo por la cámara esos puntitos como si hubiera ahí un ser. Ana, sí, lo quiere tocar y ese ser alarga la mano para tocaros.
1: Efectivamente. Ella le alarga la mano a él y él alarga la mano y toca a Ana. Entonces, nosotros estamos viendo a través de las cámaras cómo ese palito con las dos patas y los dos brazos le alarga la mano. Claro, y yo llego y digo, pues vamos a rizarle el rizo. Intento acercarme a él y yo también le alargo la mano. Y él lo que hace es que se aparta. Y empezamos nosotros a reírnos. Y yo digo, ya verá. Ahora otra vez me acerco largo y él se aparta. Y en ese momento, cuando yo digo, fíjate cuando me acerco, aparte de apartarse, dice, me quito.
0: Vamos a escucharlo.
2: Fíjate que ahora cuando me acerco, tú te estás acercando a mí, ¿eh? Tú, ¿has visto? Se va. Fíjate que ahora cuando me acerco, tú te estás acercando a mí, ¿eh? Tú, ¿has visto? Se va.
0: En este hay que echarle un poquito de imaginación, pero bueno, si tú dices que dice me quito, se habrá quitado. Preguntáis la situación, cómo están esos seres, o ¿no?
1: Claro, porque te digo, vuelvo a de verdad a incidir y vos sos pesado, pero es la primera vez que nosotros, varias personas a la misma vez, vemos esas presencias, cómo se van escondiendo. Entonces, mi compañera Ana le pregunta, al verlos tan esquivos, le pregunta, ¿estás muerto? Y una voz dice, me mataron.
0: Vamos a escucharlo.
3: ¿Estás muerto? ¿Estás muerto?

0: Este Antonio sí que ha sonado clarita. Me mataron, y una voz de hombre, ¿verdad? Porque se puede distinguir sí. El género incluso en esas inclusiones psicofónicas.
1: Efectivamente, ya tenemos las herramientas para saber si es una voz humana, no es humana, si es de hombre, mujer, niño, porque tú sabes que tenemos diferentes golpes de glotis, tenemos la frecuencia fundamental, la altura tonal, el pitch es diferente de un niño a una mujer, a un hombre. Es decir, gracias a Dios tenemos esa posibilidad de saber de qué, y efectivamente en este caso es un hombre y es una voz psicofónica porque se sale totalmente de los parámetros humanos.
0: Déjame, estoy pidiendo que no lo vuelvan a poner otra vez. ¿No lo podéis poner? Me mataron. Vamos a escucharlo de nuevo.
2: ¿Estás muerto? ¿Estás muerto?
0: Y encima suena una musiquita por ahí, un pianito. Wow. Terminando casi esta experiencia con vosotros. Creo que saludáis, ¿no? A esos supuestos seres que están por ahí con vosotros.
1: Sí, fíjate, pues a mi compañero Juan Pedro, pues se le ocurre, claro, estamos en zona musulmana y dice, Salam aleikum. Y claro, y de repente aparece una voz que le contesta y le dice, Aleikum es salam. Ya sabes que Salam aleikum literalmente es la paz sea contigo.
0: Sí.
1: Y se suele contestar Aleikum es salam, que el significado es la paz sea contigo también.
0: Uh-huh. Vamos a escucharlo. Vamos a escuchar el saludo.
3: Salam aleikum. Salam aleikum. Salam aleikum.
0: Estaba clarito ese saludo. Que la paz sea con él y con todos. Qué curioso. ¿Qué conclusiones habéis sacado? No sé si habéis tenido que entregar un informe a la gente del ayuntamiento, a los que os dieron el permiso de toda esta historia. Que siguen los ecos del pasado ahí vivos todavía.
1: Sí, sí, sí. Pues que, como siempre digo, si somos pura energía y la energía ni se crea ni se destruye, simplemente se transforma, quiere decir que cuando trascendemos vamos a otro sitio. ¿Dónde vamos? No lo sé. Yo creo que vivimos en un edificio que tiene muchísimos pisos y nosotros vivimos en un piso, que es nuestra dimensión, pero hay más pisos y por lo que sea en ocasiones somos capaces de cambiar de piso y poder contactar nosotros con ellos o ellos con nosotros, porque ahí está la duda. ¿Somos nosotros los que nos introducimos en su mundo o ellos en el nuestro?
0: Qué buen
1: ejemplo. Esa sería la pregunta.
0: Qué buen ejemplo. Y la gente que va a hacer las visitas que ahora están ahí y son normales, o sea, se pueden hacer, ¿sienten algo? ¿Han visto algo? ¿Hay relatos de gente que haya sentido algo cuando van ahí?
1: A mí de momento no me ha llegado. También es cierto que esto que te estoy contando no lo sabe nadie, lo sabemos nosotros y el ayuntamiento. Ahora, a partir de este programa, imagino que se va a armar un gran revuelo. Y bueno, pues aparecerán esos investigadores que luego quieren llegar a esos sitios. ¿Sí? Es una primicia, Miguel.
0: Y te lo agradecemos todos y haberos, que nos hayáis dejado acompañar.

0: siempre, Antonio, ha sido un placer estar contigo. Como te digo, que nos hayáis dejado acompañar en esta investigación. ¿Forma de contacto contigo?
1: Es muy fácil. Por medio de la página web del Congreso Más Allá podéis contactar conmigo. Por medio de mi Facebook podéis contactar conmigo. Por Twitter, por Instagram, por cualquier sitio, Antonio Pérez. Y si pones Congreso Murcia o Nemesis Radio también tiene Facebook, y tenemos también correo electrónico. Es muy fácil contactar conmigo, tú lo sabes.
0: Vale, pues se lo tienes. Déjame, antes de marcharte, que escuchemos de nuevo esto. Pero nosotros estamos muy vivos, nos han matado y seguimos aquí, como tú. Fuerte abrazo, enhorabuena por ese trabajo. Estamos en contacto, ¿vale? Saludos a la gente de Murcia y a esos políticos que se preocupan también por dar un poco de cancha a toda esta serie de cosas.
1: Y a ver si vienes y te hacemos un paseo por allí, porque además te podemos enseñar mil cosas. La red hidráulica tiene más de 1200 años también. Está por debajo y podemos ir andando, Miguel. Y es de verdad una experiencia sensorial preciosa.
0: Yo me apunto a todo, me falta un poquito de tiempo, pero tomo nota y será un placer. Fuerte abrazo para ti y el equipo, ¿vale?
1: Para ti y todos tus oyentes, buenas noches.
0: Hasta prontito.
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3: Un saludo muy especial para Miguel Blanco. Lo saludamos desde acá de Quito, Ecuador, mitad del mundo, que nos gusta mucho su programa de misterio, Espacio en Blanco. Le mandamos un gran abrazo y que tenga muchos éxitos en su programa. Saludos.
0: Y seguimos, aún nos queda tiempo para un nuevo tema después de esa investigación que han hecho nuestros compañeros. La invitada que llega, ahora un ser muy especial, llega con los números para darnos pistas de cómo puede ser este año que recién hemos iniciado, el 2025. Ya veréis, hay cosas curiosas. En otro tiempo, los reyes, los faraones, los nobles tenían siempre a alguien a quien consultar cuando comenzaba el año. Se fiaban mucho de la astrología, algunas mancias. Nosotros tenemos a nuestra experta con nosotros esta noche, que nos va a dar algunos datos. Es Sara Veneros. Buenas noches, Sara.
4: Hola, buenas noches, ¿qué tal estáis?
0: Bien, un placer que estés aquí con nosotros. Eres músico, profesor de guitarra, profesora de guitarra, das clases de numerología, colaboras con nuestra compañera Pilar Socorro, haces un montón de cosas. Ah, y vas a estar en ese próximo congreso que se va a hacer en Albacete, Vida Después de la Vida, actuando con tu grupo, ¿no?
4: Sí, allí vamos a estar aportando nuestro granito de arena a esa gran labor que están haciendo. Sí, con mis canciones y, bueno, subiendo la vibración por ahí.
0: Qué bien, qué
4: todo
0: bonito.
4: Lo que se pueda.
0: Qué bonito. Pues con ella vamos a tratar de ver cómo hacían los nobles y los antiguos, gente importante que tenían a sus auspiciadores. A ver qué nos cuenta Sara Veneros acerca de este año 25, que ha empezado movidito. Cuando hicimos el programa especial en la Feria del Libro, hiciste algo de numerología con alguna de la gente. ¿Cómo funciona eso de la numerología? ¿Es serio? ¿Hasta qué punto es fiable?
4: Bueno, pues ya hablaba Pitágoras de la numerología, ¿no? Entonces, a lo largo de la experiencia yo me he dado cuenta de que sí que funciona, o sea, que hay algo que realmente funciona, porque realmente todo es vibración en este universo y los números contienen esa vibración. Y bueno, yo investigando y haciendo muchas cartas me he dado cuenta de que realmente sí que existe esa vibración, aparte que está en el inconsciente colectivo. Tenemos esa información, esa vibración de los números, desde el cero, que es el todo, ¿no? Que sería lo correspondiente con Dios, hasta el uno, que es el iniciar, el dos es el otro, el tres. O sea, vamos avanzando a lo largo de todos los números y realmente todo tiene un sentido. El 1 más el 1 es el 2, que crean el 3. Bueno, es un mundo fascinante, maravilloso, y además tiene que ver con determinadas vibraciones y frecuencias que, si nos ponemos a investigar ya en la música de las esferas, ya no hay un fin, ¿no? Pero vamos, bajo mi punto de vista, sí tiene algo de real, o por lo menos bajo mi experiencia.
0: A mucha gente le puede parecer esto banal, pero ha habido estudios muy serios en el que se relacionaban los números con la música, con los colores, ¿verdad?
4: Así es. Porque realmente un sonido no es un sonido puro, sino que un sonido tiene una tercera, tiene una octava, tiene una quinta. Entonces, esos sonidos se establecen determinadas relaciones entre esos números. Y la música que hoy escuchamos, bueno, la que hoy escuchamos no,
0: porque no. Vamos a dejarla esa, sí. La que escuchábamos antes.
4: Sí. La que escuchábamos antes, que estaba basada en una afinación no temperada, esa afinación nos repercutía pues en nuestro cuerpo de una manera muchísimo más enérgica, muchísimo más vital que actualmente, porque un sonido, como te estaba diciendo, es ese sonido y todos sus armónicos. Entonces, cuando yo toco una música ordenada o tocada en ese tipo de afinación, bueno, va vibrando con cada una de mis células, digámoslo así. Además, esa vibración genera que el agua que existe en el cuerpo se vaya moviendo hacia determinadas frecuencias. No sé si conoces, bueno, supongo que conoceréis el Fusuro Emoto, ¿no? Sí, que habla sobre los estudios que hace con el agua. Bueno, pues se han hecho estudios con el agua, y también Fabien Mamen, que es un estudioso de las vibraciones y del sonido, ha hecho otras investigaciones con células a las cuales les ponía determinadas frecuencias, y esas frecuencias lo que hacían es que la célula brillaba más o menos dependiendo de la frecuencia que era más o menos apropiada.
0: Un mundo que en otro tiempo estaba muy estudiado y que hoy un poco se ha olvidado, pero que tenemos aquí a Sara Veneros, que lo está recuperando. Hemos empezado el año con muchas historias, ¿eh? ¿Cómo se presenta desde el punto de vista de la numerología el año 2025?
4: Bueno, pues el 2025 es un año 9, es un año muy potente, porque es un cierre de ciclo. El 9 me cierra un ciclo para luego volver a comenzar desde el 1, el 2 y así sucesivamente. Entonces, este número 9 nos va a generar muchísimos cambios y cerrar ciclos, y la necesidad de hermanarnos y de unirnos, no nos va a quedar más remedio en este año que hacer eso. El número 9 abre dos caminos. Es un número que ya está, digamos, en las alturas de los números, el número más alto, y abre un camino doble, un camino que puede generarnos conflictos, guerras, revoluciones, pero por otro lado es una oportunidad maravillosa para abrirnos a la espiritualidad y aprovechar una puerta para hacer una transformación interior. O sea que es un año muy, muy, muy importante, y va a depender de nosotros cómo tomemos este año, si bajo la línea del conflicto o bajo la línea de aprovecharlo en el terreno espiritual. Además, este año es un número 45, y si te das cuenta, si sumo el 1 más el 2 más el 3 más el 4 más el 5 más el 6 más el 7 más el 8 más el 9, da un 45, y ese número 45 es, si sumamos el 2025, y ese propio número 45 tiene una vibración que tiene que ver con la terapia. El número 45 es un número muy terapéutico y nos abre una oportunidad de crecer para no repetir errores que hemos cometido anteriormente. O sea que es una oportunidad este año muy importante para nosotros.
0: Dices que el 9 abre dos caminos, o guerras por un lado o espiritualidad. Sí. No sé si, bueno, afortunadamente ha habido un alto el fuego en Palestina, pero sigue habiendo guerras por ahí. ¿Cómo lo ves tú? ¿Qué atisbas tú con ese olfato que tú tienes?
4: Sí, yo lo que creo es una cuestión ya más personal, ¿no? Que va a ser un año potente, o sea, que va a ser un año de mucho conflicto, de mucha actividad también en el propio planeta, porque es necesario que se rompan las vendas de los ojos de mucha gente y de los seres humanos, y que se mueva todo para luego poder construir un mundo nuevo. Yo soy muy positiva, y aunque parezca que todo se va a poner mal, es para que luego se ponga bien. Decía mi abuela que las cosas se ponen mal para que a veces para que luego se pongan bien, ¿no? Entonces yo creo que puede haber de todo, o sea, que va a haber acontecimientos que pueden resultar catastróficos, pero también otros acontecimientos que nos van a abrir al amor y a la conexión espiritual. O sea, yo creo que va a haber esos dos caminos y que va a depender de nosotros pues coger uno o coger otro, pero sí que creo que va a ser un año bastante intenso, es lo que yo creo.
0: Has dicho que se rompan las vendas. La naturaleza está un poco ahí movida, nos ha dado algunos ejemplos con esa dana desgraciada, tanto en Valencia como en Castilla-La Mancha, incendios increíbles en algunas partes del mundo. Wow, está movido todo, ¿eh?
4: Sí, está todo. Mira, esta mañana estaba haciendo una entrevista a Emilio Carrillo, no sé si te suena Emilio Carrillo.
0: Claro, y alguien de la familia, sí, Emilio.
4: Sí, pues Emilio Carrillo es maravilloso, ¿no? Y hablábamos precisamente de esto, ¿no? Que la madre tierra está ya que no puede más, que todo, digamos, va encaminado aparentemente hacia ese nuevo orden mundial, ¿no? Que se quiere imponer desde las políticas que se están haciendo en determinados sitios, ¿no? Pero que no van a poder hacer nada, porque está la otra parte, esa del nuevo, la otra parte de que dentro de cada uno existe una luz, una conexión espiritual y que nosotros podemos podemos hacer muchísimo más de lo que creemos, o sea, podemos hacer muchísimas cosas muy buenas, y aunque aparentemente esté todo las aguas turbulentas, nosotros tenemos la fuerza de nuestro corazón, la fuerza de nuestra alma, y eso es, eso no puede con nada, ¿no? Y esta vida en la Tierra, pues estamos de paso, pero estamos viviendo unos momentos en la humanidad realmente increíbles y vamos a pasar, digamos, a una humanidad bajo mi punto de vista pues más positiva y más armoniosa, y yo me quiero quedar con esa sensación. Bueno, de hecho me voy a quedar con esa sensación y yo soy muy positiva, como digo, y siento que todo es para bien, o sea, que aprovechar las oportunidades que la vida nos da y centrarnos en lo positivo y en lo que sí que podemos hacer, no en lo que no podemos hacer.
0: Sara Venero nos vino a dar unos cuantos datos de esa antigua, no sé, antigua sistema para saber cómo se preparan las cosas. Estamos en un año 9, un cierre de ciclo, y se abren dos caminos. Tenemos la oportunidad de sacar parte de nuestro corazón y no dejarnos influir por esos que a veces quieren que las cosas cambien como no nos gustan, ¿no?
4: Así es.
0: ¿Qué día tienes el programa con Pilar Socorro, nuestra compañera?
4: Pues mira, el próximo es el 20 algo de marzo, 20, no sé si 23 o 24 de marzo, en la 1 de Radio Nacional.
0: En la 1 de Radio Nacional, vale. Y la vais a ver en ese congreso, primer congreso que se hace este año de Vida Después de la Vida. Y si quieren saber más de este ángel que está aquí con nosotros, forma de contacto contigo, Sara.
4: Pues en mi web, saraveneros.com, ahí tenéis toda la información.
0: Qué bonito fue la música que hiciste ahí en ese programa que hicimos en la Feria del Libro. Espero que se repita.
4: Sí, ojalá, yo encantada, porque lo que tú desprendes, Miguel, es una luz inmensa, y lo que tú mueves alrededor y durante tantos años, la verdad que te admiro profundamente, y es una suerte y un privilegio para mí poder compartir contigo.
0: Toma ya, es un espejo, te estás mirando tú en él. Un besito grande, te quiero.
4: Un besito, chao.
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Hoy nos visita una leyenda, una de esas personas que revolucionaron el mundo de los documentales y de la aventura. En su compañía vamos a hablar de las montañas, esos últimos territorios inexplorados, de grandes viajes y de desconocidas formas de vida. Será un primer viaje apasionante, lleno de lecciones. Para nuestro segundo tiempo, nos trasladaremos hasta Haití, un país del cual hemos hablado algunas veces, la cuna del vudú en América. Siempre que nos hemos referido a este tema, lo hemos hecho bajo la óptica de un europeo u occidental. Hoy descubriremos otro punto de vista, el de un haitiano, un sacerdote de la religión vudú. Eso y algo más compondrá este nuevo viaje del espacio en blanco hasta esos mundos desconocidos y de los enigmas. Y todas y todos, sois bienvenidos.

0: Esas son nuestras intenciones. Y ya solo nos queda saludar a nuestro primer invitado, toda una leyenda en nuestro mundo, que está en directo en nuestro estudio en Madrid, Sebastián Álvaro. Buenas noches, Sebastián.
1: Hola, buenas noches, Miguel.
0: Un placer que estés con nosotros.
1: El placer es mío, pero esta casa...
0: Es tu casa, de siempre.
1: Sí, por eso. Recordaba, ¿no? Ahora nada más entrar, porque donde tenéis la redacción, exactamente ahí debajo estaban los estudios de informativos, en los que yo entré a trabajar en esta casa y estuve 13 años haciendo telediarios fundamentalmente.
0: Te pido disculpas no estar ahí contigo en el estudio, en el 101 de la Casa de la Radio, y déjame que te presente. Periodista, comenzó a trabajar en Televisión Española en el 81, comenzó a dirigir Al Filo del Imposible, que se consolidó como uno de los programas de mayor prestigio de la televisión de todos los tiempos. Durante 30 años ha sido jefe de expediciones de aventuras, desde la ascensión a 14 cumbres, hay que tener narices, 8.000 metros, hasta travesías por el Polo Norte y Polo Sur. Y sabes que eres toda una leyenda. Muchas jóvenes no conocen a las personas que como tú han abierto caminos en este mundo, y es justo haceros un homenaje y presentaros a todos aquellos que no te conocen. Sabes que eres una leyenda, ¿no? Junto con Félix Rodríguez de la Fuente hiciste que millones de españoles estuviéramos pillados en las pantallas viendo esas aventuras y a mí dándome mucha envidia de lo que hacíais.
1: La verdad es que fui un ser afortunado y lo sigo siendo. Lo sigo siendo fundamentalmente porque estoy vivo y tengo la capacidad de contar aquello que vivimos con la perspectiva que te da el tiempo. El tiempo siempre te hace, no sé si más sabio, pero desde luego un poco menos imprudente. Y en mi caso, porque lo normal es que todo hubiera salido mal y que yo hubiera muerto pues el primer año, el segundo, el tercero de Al Filo, y ya que yo hubiera pasado como otro programa. Y luego tuve la inmensa fortuna de estar en esta casa que hizo una de las mejores televisiones del mundo. Es decir, yo tuve la fortuna de, independientemente de, a nivel ideológico, quien comandara la casa, aquí había productores ejecutivos que sabían de radio, de televisión, de contar historias. Y luego además tuvieron la generosidad de reprenderme a veces y de enseñarme también, ¿no? Así que yo me examinaba todos los domingos con el programa y el lunes yo iba a ver a mi productor ejecutivo, que me decía cosas como: metiste dos panorámicas que se estaban moviendo. Eso no se hace en un buen documental. O utilizaste la palabra desapercibido en el programa de Aguas Blancas. Sí, jefe, lo hice yo el guión. Bueno, deberías de saber que es un galicismo y que hubiera sido más apropiado utilizar la palabra inadvertido. Así que soy un ser afortunado que ha tenido la oportunidad de vivir la vida que siempre quiso llevar a cabo.
0: Espera un poquito antes de contarla, porque tenemos muchas introducciones para que nos narres algo. Y nosotros somos afortunados de tenerte aquí. Toda una leyenda con nosotros, lo digo a nuestros oyentes. Si no le conocéis, escuchad un poco sus aventuras. Nos vamos de viaje con esa primera introducción que ofrecen nuestros compañeros.
2: Nuestro primer invitado es un periodista que se ha dedicado al mundo de las montañas y la aventura. Para daros más datos, escuchamos algunas de sus palabras.
3: Solamente tenemos una vida y no hay ensayos. La vida es como es. Solo se nos da una oportunidad. Y podemos elegir de qué forma podemos querer vivir la vida. Decía Kipling que solo hay dos clases de personas: las que salen a viajar y las que se quedan en casa a ver pasar la vida debajo de la ventana. Cada uno puede elegir, pero yo creo que solamente merece la pena vivir la vida con aventura, con interrogantes, con incertidumbre. Vivirla con entusiasmo, con pasión. Vivirla a lo grande. Entusiasmo, que es una palabra preciosa que proviene del griego y que significa poseído por la divinidad. Es que la aventura es el único sitio, el único momento, la única forma en que podemos robar tiempo a la muerte, porque el tiempo se detiene. Y como decía Sabater, la aventura no es el tiempo de ocio, el tiempo que se compra o se vende porque tiene precio. Sabater termina diciendo, la aventura es el tiempo apasionado. Las montañas en realidad son el último lugar sin habitar del planeta, ajeno a la domesticación del ser humano.
2: Y un tiempo apasionado es el que queremos vivir con Sebastián Álvaro a lo largo de los próximos minutos.
0: Ahí estaba la primera introducción, las palabras de nuestro invitado. ¿Has vivido siempre poseído por la divinidad? Pregunto. Qué bonita frase eso. Yo no sabía eso de que sí. Entusiasmo significa poseído por la divinidad.
1: Sí, wow. Tengo, entre otras muchas fortunas, claro, estaría varios programas, ¿no?, contando cómo fue posible eso. Porque el primer amigo con el que, uno de los primeros, la primera expedición al Himalaya en 1981... que yo estuve a punto de morir y mis compañeros me sacaron de una grieta, del fondo de una grieta, y luego a la vuelta, fue en noviembre de 1981, faltaban por rodar unos planos y debíamos de irnos a Chamonix, a los Alpes, a terminarlos, y yo no fui porque por única vez en mi vida mi mujer, que estaba a punto de dar a luz, me dijo, ¿por qué no te quedas? Sebas, habéis estado 3 meses en el Himalaya, y me quedé y se mataron.
0: Te iba a preguntar, seguro que ocurrió algo dramático, ¿no?
1: Sí, se mataron, iban tres, se mató Manolo Martínez y su compañera Marisa Montes, y el otro amigo, bueno, se cayó 600 metros por una, en medio de una avalancha de hielo, y estuvo 15 días entre la vida y la muerte. Al final le amputaron un brazo, una mano. Javier Alonso Aldama. Mi hijo se llama Javier porque nació el día en que a Javier Alonso le amputaban la mano en un hospital de Grenoble. Y ese amigo mío, que era delineante y además era en aquel tiempo probablemente uno de los mejores, si no el mejor alpinista que había en España, se recicló. Y lo que se recicló es que se hizo filólogo en griego clásico, es uno de los mayores expertos en el griego de Homero, es un amante de todo la sabiduría griega. En realidad los griegos nos enseñaron a pensar, y hablo con él muy a menudo, y su mujer, que también es filóloga, un día charlando con ella en Vitoria me dijo, deberías de utilizar esto. Las estatuas griegas de los poetas que los representan con los ojos cerrados y la boca abierta, con el hálito de vida, eso era el entusiasmo poseído por la divinidad. Y me pareció que ser alpinista o ser aventurero tiene que ver con eso. Se mueve en el ámbito más que de la razón, en el de las pasiones, en el de la emoción. Y realmente toda mi trayectoria personal y la profesional fue producto de una decisión errónea. Es decir, yo era periodista, trabajaba aquí abajo, como he dicho, tenía mi vida organizada, tenía una mujer maravillosa y estábamos embarazados. Y de repente me propusieron ir a escalar 2 montañas de 8.000 metros y que yo me llevara a la cámara y lo filmara. Yo no tenía necesidad de eso, era meterse en un lío. ¿Y cómo hacer eso? Y debía de haber dicho que no. Pero dije que sí y mi vida cambió de repente. De repente hasta un lugar inimaginable, por supuesto.
0: Déjame que ponga un poco de música. Y se lo digo a los oyentes, no solamente vamos a hablar de tu historia y de tu vida, sino que vamos a entrar en algunos misterios que tienen las montañas y a descubrir cosas que tú has vivido. ¿Sigues viviendo al filo de lo imposible o te ha gustado vivir al filo de lo imposible? Porque has estado, ¿cuántas expediciones has hecho?
1: A día de hoy 250, pongamos, o 240, no, hace tiempo que dejé de contarlas.
0: ¿Por todo el mundo?
1: Por todo el mundo, por los 6 continentes, por el...
0: Yo quería que había solamente 5, ¿cuál es el 6º?
1: La Antártida.
0: Vale.
1: La Antártida es un continente. De hecho, probablemente sea más continente, más con más categoría que lo que podría ser Oceanía, ¿no? Sí, pero he hecho, hemos sido muy conocidos por las expediciones de montaña que cambiaron el alpinismo y yo creo que la mentalidad de los españoles respecto a la aventura y a la montaña.
0: Pero
1: hemos cruzado los Andes en globo, nos hemos metido en los barrancos más profundos de la Tierra, he cruzado 2 de los peores o de los mejores desiertos, porque son los más bellos del mundo.
0: De vez en cuando te corto, porque como no te veo, discúlpame. ¿Cuánta gente os veía en la 1 de Televisión Española junto con Félix Rodríguez de la Fuente? Decíamos antes que cambiasteis un poco toda la historia de la televisión, de los programas más interesantes. 20 millones os podían ver.
1: Yo creo que no tanto, pero 14, 15 millones de personas sí. Ahora que las audiencias están en 1 millón, cuando se pegan, cuando compiten motos y Broncano, pues está la cosa en 1.700.000 o 2 millones de personas. Me parece que el programa más visto de la televisión nunca en nuestro país fue un 1-2-3 con unos 23 millones de personas aproximadamente.
0: Eran otros tiempos. ¿Cómo comienza la aventura? ¿Cómo la comienzas tú? ¿Por lecturas, documentándote, por la cabeza?
1: La aventura siempre está en nuestra cabeza y tiene que ver con 2 cosas fundamentales. Una, nuestra capacidad de la imaginación, y la curiosidad son las demostraciones más palpables de la inteligencia, pero además es lo que ha movido el mundo y lo que lo sigue moviendo. La exploración de Marte seguramente será así también, ¿no? Es decir, que empieza por una idea, a veces tan descaballada como fue la de Magallanes, ¿no? Recuerdo que estos días que se han estado metiendo con el pobre Ernest Shackleton porque si el barco que llevaba no era suficientemente fuerte, ¿no? ¿Cómo piensa la gente que el mundo cambió en el siglo XVI? Porque un tipo fue al rey, al emperador, y le contó que él sabía un paso para llegar a las especias en vez de por el este, por el oeste. Y el rey le creyó. Es decir, y embarcaron 220 y tantos tíos, de los cuales llegaron, me parece que fueron 18 a Sevilla. La historia de la humanidad y la historia de la aventura ha sido hecha siempre a través de grandísimos esfuerzos de gente que creyó en lo

0: pequeñita comparada con hoy en día, pero sin embargo tenían la metodología, sabían navegar y conocían el mar como poca gente, ¿no?
1: Después de estos 40 y tantos años de expediciones, ¿qué lugares recuerdas aún que te hayan impactado? Luego voy a preguntarte por personas, ahora por lugares.
0: Bueno, primero me siguen impactando. Tengo, yo creo que uno de los secretos que siga en esto es que mi curiosidad sigue intacta. Tengo capacidad de asombro. Este verano he estado en una zona de Pakistán que desconocía, llena de montañas vírgenes de mar de 5.000 metros, y tengo capacidad de asombro. La capacidad de asombro, decía Aristóteles, que el asombro es el inicio del saber, el origen, es del por qué te haces preguntas, ¿no? Y entonces el Karakorum cambió mi vida, pero la Antártida, estar en un lugar como la Antártida, es decir, aproximadamente me parece que son 14 millones de kilómetros cuadrados, 28 veces España aproximadamente, y estás escalando una montaña como el Monte Vinson y estás solo. Estás como si estuvieras en el espacio exterior, en otro planeta de nuestra galaxia. Y luego, pues, el gran mar de arena, el Taklamakan, los barrancos de Reunión, las montañas de Georgia del Sur, es decir...
1: ¡Wow! 1 y 27, déjame que... 12 y 27 en las Islas Canarias. Seguimos.
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3: Vayamos hacia las montañas. Esto nos dice de ellas nuestro invitado.
4: Las montañas en realidad son el último lugar sin habitar del planeta, ajeno a la domesticación del ser humano. Y por eso nos atrae. Luego es un mundo duro, cruel, donde se siente frío, donde te sientes vulnerable. Hay veces que perdemos la propia concepción de lo que somos, ¿no? Porque tenemos herramientas, porque tenemos coches que nos transportan, teléfonos que nos comunican, estén donde estés, pero cuando estás de pie de una montaña abajo, como puede ser el K2, eres lo que eres realmente. Eres un ser diminuto, pequeño, vulnerable, que necesitas todo lo que tienes dentro si quieres subir a esa montaña. Así que hay una especie de reto, ¿no? Parece que con la naturaleza, pero eso también sabemos que es imposible. Una montaña como el K2 te puede borrar de un plumazo. En realidad es un reto contigo mismo.
3: Él ha viajado y subido muchas montañas y queremos preguntarle qué ha aprendido de ellas, qué le han enseñado esos paisajes y sus gentes.
1: ¿Estás a gusto, Sebastián?
0: Contigo al fin del mundo.
1: Yo digo también
0: lo mismo. Pero lo que tienes que hacer es venirte un día conmigo al Tíbet o al Karakorum y hacer ver de ahí un programa en directo, sí.
1: Iba a decir, no hay... Es uno de los destinos que tengo pendientes. No me dejaron entrar en el Tíbet una vez que estuve, pero este año quería ir a hacerlos. Quizá ya el año que viene me apunto contigo.
0: Pues yo he estado ahí como 15 o 20 veces y hice dos viajes preciosos. Atravesé el Tíbet por pista, que hoy en día ya no es posible porque lo han asfaltado todo, pero atravesé el Tíbet de punta a punta en moto. Y es una experiencia magnífica, dura, porque acabas todos los días machacado de 7-8 horas de moto, pero es el Tíbet, es uno de los paisajes más sobrecogedores de la Tierra.
1: Tomo nota de ello. Las montañas, ¿qué tienen de misterioso y de particular? ¿Qué son? ¿Y cómo le da a la gente como tú para subirte a un 8.000? Yo lo más que he estado subido a 5.000 metros y me moría. No podía respirar. ¿Cómo hacéis? Bueno, primero, ¿qué son las montañas? ¿Qué tienen de misterioso?

0: es donde quedan los últimos reductos de la grandiosidad del planeta donde vivimos. Pues que muchas veces cuando recapacitas y nos vemos en lugares como este en el que estoy, ¿no? Un estudio perfectamente climatizado con luz artificial. Está todo domesticado, está todo hecho para estar a nuestro servicio. Pero cuando sales ahí fuera y te pones delante de una montaña como el K2 o como el Gasherbrum 4 o como el Cerro Torre, recuperas tu estatura dentro del mundo. Y entonces ahí está, es en los últimos lugares donde tomas conciencia ética y moral de lo que pintamos en este planeta. Somos un animal biológico más, como otro. Y ahí está el silencio, la belleza, la soledad. Me emociono hablando porque las montañas me siguen atrayendo, me siguen narrando, contando historias. Las montañas me han hecho entristecerme mucho, fundamentalmente por la pérdida de amigos.
1: Ahora te voy a preguntar sobre eso, qué se siente cuando uno pierde un amigo. Sí, ahora te lo voy a preguntar, pero ese lugar donde habitan los dioses, como dicen muchas civilizaciones, en Perú dice que habitan los apus en las montañas.
0: En todas las civilizaciones ha querido encontrar el origen de los dioses, ¿no? Es decir, las montañas son sagradas desde que el ser humano toma conciencia de sí mismo, y no hay nada más que echar así un refilón, ¿no? En el Olimpo estaban los dioses griegos, en el monte Sinaí entregó Dios las tablas de la ley a Abraham. Cristo murió en el Gólgota. Pero nunca como las montañas del Himalaya representan la unión entre la tierra y el cielo. La cumbre de una montaña es el punto más rodeado de aire que hay en el planeta, teniendo los pies en la tierra. Y de hecho, Chomolungma es la diosa madre del universo. Y Annapurna, la diosa de la abundancia. El Choyu, la diosa turquesa. Y el Gongsan es la morada de los dioses. Y es normal, es decir, tú vas caminando por un bosque frondoso en Nepal o por el Tíbet y ves las montañas sobresalir, las cumbres nevadas por encima de las nubes, ¿no? Es decir, es el lugar idílico, inalcanzable para el ser humano, pero que sin embargo puede estar a nuestro alcance. Es ese límite entre lo posible y lo imposible, entre lo mortal y lo divino, entre lo que queremos alcanzar y muchas veces no podemos llegar a alcanzarlo.
1: ¿Has visto alguna vez al Yeti? Cuando estabas por esas montañas, que dicen que es el lugar donde vive.
0: Bueno, he estado en uno de los sitios que decían que era clave para ello. Hay un libro escrito por Reinhold Messner que cuenta una historia en el que viene a decir, primero, que el mito del Yeti es un mito creado por los occidentales, no por los lugareños.
1: ¿Qué me dices?
0: Que lo llevan los primeros británicos, lo llevan con ellos, y de hecho Eric Sicton, uno de los alpinistas británicos más reconocidos de aquella época, el primero que hace una fotografía de una huella que dice que puede ser el Yeti. Pero en la aldea donde estoy haciendo el proyecto humanitario con mis amigos de la Fundación Sarabastal, una aldea perdida, que es en una zona que le llaman el Pequeño Tíbet, que es Karakorum, pero está al limítrofe con Ladakh, ahí, muy cerca del pueblo, que se llama la aldea, se llama José, uno de mis amigos que me llevó allí, él cuenta la leyenda que había en el pueblo de la cueva del Yeti. Y entonces me llevó a verla, una oquedad de lo que queda, y ahí lo que cuentan es que el Yeti, esa figura a medio camino, ¿no?, de un ser humanoide, ¿eh?, y probablemente de características simias, llegó al pueblo y raptó a una mujer con la que tuvieron descendencia. Y que llegado ese momento la gente del pueblo se rebeló, recuperó a la mujer y mató a la descendencia mientras el Yeti huía a las montañas. Y eso empieza la narración de Reinhold Messner, empieza con esa historia. Lo filmé para la tele.
1: ¿Y de Shangri-La? ¿Qué me cuentas? ¿Lo has podido ver? Esa película increíble de horizontes lejanos, que lo buscaban todos, que llegaban a ese lugar mágico donde detrás de las montañas o entre las montañas había un mundo idílico.
0: Bueno, primero, la novela, que es de James Hilton, está basado en unos relatos que era del primer rock, me parece que se llama, de los corresponsales de National Geographic en China. Y lo que refleja es, primero, la leyenda de un lugar entre montañas idílicos. De lugares así yo he conocido muchos. Y de hecho, cada vez que me voy en verano, me voy a un lugar así parecido, que es el Valle de José, en el que estás al margen del tiempo. Es tan sencillo imaginárselo que cuando vas allí, que yo me voy, pues este año he estado 35 días, ¿no? Este julio, porque estuve además en marzo antes. Estás 35 días incomunicado. Si llega con un jeep de mala forma. Y por supuesto, no tienes teléfono, no hay prensa, no hay radio, no hay televisión, no hay internet. Pierdes la noción del tiempo nada más llegar. Y entonces te centras en lo analógico que nos queda, que es la realidad. Como no hay luz, como no hay agua corriente, pues te levantas de tu saco de dormir o de tu cama cuando sale el sol. Y cuando se empieza a oscurecer, cenas y te vas a la cama, porque no puedes hacer otra cosa. Entonces todo es primordial y yo diría que al final todo es la vida sencilla de los pueblos del Himalaya, que se vive, tienen unas expectativas de vida muy cortas porque es gente que muere relativamente joven. La adaptación a la altitud nos viene muy mal. Todo lo que somos animales que necesitan para funcionar mucho oxígeno, y como falta el oxígeno tenemos mecanismos de adaptación, pero eso no nos viene bien para sobrevivir mucho tiempo.
1: Has hablado del Himalaya. Yo he tenido la oportunidad de sobrevolarlo varias veces. Es imponente ver esas montañas, toda esa cadena. Pero ¿cómo es cuando estás ahí metido en medio de esos 8000?
0: Pues es duro y maravilloso al mismo tiempo. Es la vida al límite de la vida. Y al mismo tiempo es un lugar de una belleza donde todas las emociones se amplifican, donde todo lo que ocurre no tiene nada que ver con la vida rutinaria cotidiana que llevamos en las ciudades, donde el sol brilla más, donde el viento es feroz, donde las temperaturas o te mueres de calor o te mueres de frío, donde en medio de una tormenta te das cuenta que tu vida vale nada, en el que te das cuenta a veces caminando entre campos que dices, si ahora mismo cambia el tiempo no salgo vivo de aquí. Es una experiencia física, pero es sobre todo una experiencia mental, ¿no? Alguien escribió que el alpinismo no es la historia de la conquista de las cimas, el alpinismo es la historia de la conquista de nuestros miedos.
1: Qué curioso. ¿Y el mal de altura cómo lo lleváis? ¿Uno es capaz de ver espejismos, de creer que está en otro mundo, de que aparece el Yeti, de que estás en Shangri-La?
0: Yo creo que se tienen que dar varias cosas. Primero, el mal de altura, mal de montaña, llamado en español, porque fue además un jesuita, el padre José Acosta, el primero en relatar con precisión sus efectos, tiene que ver con una cuestión simplemente fisiológica. Aproximadamente, para que te hagas una idea, la mayoría de los campos base de los 8.000 en el Himalaya y en el Karakorum se sitúa a unos 5.000 metros. El campo base del Everest está a 5.350, el del K2, el del Hidden o el del Broaza aproximadamente a unos 5.000 metros de altitud. A 5.000 metros de altitud, nuestro organismo tiene la capacidad de captar la mitad de oxígeno que a nivel del mar. Lo cual explica por qué la mitad de la población mundial vive a orillas del mar. Porque la vida es más sencilla, porque el clima es mejor y porque tu cuerpo recibe más oxígeno, más gasolina y por tanto la maquinaria, tu maquinaria se mueve más cómodamente. Ahí arriba, a 5.000 metros, solo estar cuando llegas, tienes náuseas, estás fatigado, todo va mal, no tienes ganas de comer, cualquier cosa, un catarro o cualquier una diarrea te deja devastado literalmente, pero en un proceso de unos 10 o 15 días somos capaces de, no de vivir igual que aquí, pero digamos de poner mecanismos de aclimatación que hacen que puedas hacer esfuerzos como subir del campo base al campo 1, del campo 1 al campo 2, y después de un mes o mes y medio a lo mejor puedes alcanzar una montaña de 8.000 metros. Lo que sí que ocurre es que la unión de los efectos del mal de montaña, es decir, de la falta de oxígeno de nuestro organismo, que se ve en todos los músculos que tenemos y también en el cerebro. Así que si te pones a hacer esfuerzos al límite en esas condiciones, con falta de oxígeno, lo que se denomina hipoxia, y llevas tu organismo al límite, pues sabemos, y yo he tenido compañeros que han vivido situaciones dramáticas que han tenido alucinaciones. Y luego la literatura de los alpinistas está llena de ellos. El primero que lo relata y lo cuenta es la subida de Hermann Bull al Nanga Parbat, que era la montaña del destino de los alemanes, que además se mete pervitina, era un alcaloide, una anfetamina que habían utilizado los aviones, los pilotos de alemanes en la Segunda Guerra Mundial. En 1953, él solo desde el último campamento lleva a cabo una gesta que es probablemente una de las mayores hazañas del alpinismo. Él sube solo a la cumbre del Nanga Parbat, que tiene 8.125 metros, pero llegando ya se está atardeciendo y tiene que vivaquear una noche de pie de cara al abismo hasta que empiece a clarear. Y entonces está a punto de morir, pero de momento empieza a recibir visiones de todos los alpinistas alemanes que habían muerto anteriormente y que vienen a animarle para que sobreviva realmente. Y lo que ocurre es que sobrevive con graves congelaciones, pero baja para contar esa historia dramática.
1: ¿Y tú crees que eran espejismos? ¿No crees que espíritus puedan llegar a avisarle? Y ahí añado la pregunta, ¿no has visto nada extraño cuando estabas por ahí, ovnis, luces extrañas? El Yeti, ¿no has dicho que no? O que, bueno, estuviste en la cueva. ¿No te ha pasado algo así que te ha roto más que subir una montaña a la cabeza?
0: Me ha roto los esquemas el vivir ese tipo de vida, pero yo no lo he vivido en mí. Un compañero nuestro, Juanjo San Sebastián, cuando perdimos en el K2 a Choapellaniz y pasó una noche con los pioles clavados en una pared, vio como una compañera de trabajo le abría y decía, ¿por qué no pasas aquí y vienes que tenemos una pensión donde podrás estar calentito? Y le estuvo hablando toda la noche.
1: Una compañera que no estaba allí, evidentemente.
0: Claro, lógicamente.
1: ¿Y que había fallecido o que estaba viva? ¿Estaba en España?
0: No, no, estaba en España. Sí. No, no hay cosas de esas que soy bastante escéptico al respecto de unas cosas, pero hay cosas que no tienen explicación o que nosotros todavía no tenemos explicación.
1: Yeah.
0: Y vivir al límite de tus capacidades, digo, de las físicas y de tu cerebro, que es otro músculo más, que necesita oxígeno, que te esfuerzas, sin lugar a dudas no llegamos a entenderlo.
1: ¿Qué sientes cuando un compañero tuyo se queda ahí muerto? ¿Crees que existe vida después de la vida?
0: Joder, me gustaría, pero no tengo una contestación. Me siento devastado, ¿no? Y desolado, y la muerte es el fin de la gente que has querido, y la eternidad significa que la gente que te quiere te pueda recordar.
1: Wow.
0: Y más allá, pues he estado, deberías de estar en un monasterio budista, ¿no? Hay una historia de la escaladora polaca, esta Wanda Rutkiewicz, que deberías de conocer, ¿no? Que desapareció en el Kanchenjunga en 1996, me parece, una cosa así. Y que ella dijo a la madre que si no volvía del Kanchenjunga, que es la tercera montaña más alta y más una de las más letales del Himalaya, que no la buscara porque se metería en un monasterio budista. Y han hecho un documental de esa historia que es muy muy bonito.
1: 1:47, 12:47 en las Islas Canarias. Hay mucha gente que te está saludando desde diferentes partes del mundo y deberías de venirte a Albacete al Congreso Vida Después de la Vida que hacemos el día 25 de octubre y a lo mejor sacabas alguna idea de esas de Vida Después de la Vida. Pero continuamos de viaje.
0: Sí, y tú deberías de venirte conmigo al Tíbet.
1: Yo ahí ya estoy apuntado. Vamos con la tercera parte del programa a sentir más estas experiencias.
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2: Nuestro invitado no solo ha explorado montañas, también lo ha hecho en algunos espacios en blanco de nuestro planeta. Escuchemos lo que él mismo nos ha contado en uno de los capítulos de la legendaria serie Al filo de lo imposible.
4: Es lógico pensar hoy en día que todo nuestro planeta está perfectamente explorado de un confín a otro. Que aquellos misterios geográficos y los fascinantes espacios en blanco de los mapas que azuzaron la imaginación de los más importantes exploradores y pusieron en marcha algunas de las más grandes aventuras en las que se basa nuestra civilización y nuestro conocimiento son cosa de un pasado legendario. Sin embargo, no es cierto. En nuestros días todavía es posible adentrarse en lugares donde jamás ha estado un ser humano. Uno de ellos se encuentra en el extremo oriental del Himalaya, allí donde el río Yarlung-Sampo abre de un tajo la cordillera más formidable de la Tierra antes de dirigirse hacia las llanuras de la India y Bangladesh. Es esta una expedición que recupera el espíritu de aquellas otras de principio del siglo XX. Conoceremos juntos un pedazo de tierra incógnita.
2: Y hacia esas tierras incógnitas queremos viajar ahora en su compañía.
1: Nos quedan solamente 5 minutitos. Estaría contigo, Álvaro, un montón de tiempo. Sebastián, pero dime lugares todavía que estén en un espacio en blanco.
0: Bueno, hay todavía hoy en día, hay zonas desérticas donde o no se ha entrado o se desconocen, Zonas del Himalaya, zonas del Karakorum y luego fundamentalmente la Antártida. El interior de la Antártida prácticamente sigue siendo desconocido en muchas. Hay una base rusa muy importante, la de Vostok, que están haciendo los últimos experimentos científicos. Me parece que a 4.000 y pico metros bajo el hielo se han encontrado algunos lagos que pueden dar claves sobre lo que era el clima de la Tierra hace millones de años, ¿no? Así que, y luego, es que el año pasado, junto con amigos del Grupo Militar de Alta Montaña, he estado cartografiando un valle del Karakorum, un valle inexplorado, haciendo la cartografía de la zona, ¿no?
1: Qué bien poder ir a esos sitios. ¿Y las ninfas celestiales quiénes son? Que en una parte te he escuchado hablar de ellas.
0: No, digamos que yo he tenido, mira, recuerdo hace, hará un mes o mes y pico, ¿no? Tuve un sueño raro, pero yo tuve la capacidad de que venía mi madre y me daba la mano.
1: Estaba, ¿tu madre vive todavía o no, mi madre fallecida?
0: Hace 15 o 20 años. Quiero decir que he tenido una vida lo suficientemente rica y al mismo tiempo triste por un lado. Yo perdí en Al filo de lo imposible, perdí 33 amigos en 35 años aproximadamente.
1: 33, ¿no? Wow.
0: Sí, y hay parte de nuestra vida es la gente que te quiere. Y sí, y tiene un sentido todo, yo creo que tiene todo un sentido en nuestra vida y que sobre todo cuando te haces mayor lo que tratas es de buscar el sentido de la existencia. Así que nos amarramos a la tierra a través de afectos, de amores, de los amigos y amores que he tenido. Mi vida es parte de ellos. Y parte de ellos, incluso de los que se fueron, se quedaron conmigo. Así que a medida que envejeces en un proceso natural, vas perdiendo amigos. Y primero seguramente todo el mundo tuvo un amigo que tuvo un accidente en coche. Y luego de forma natural es pues los abuelos, los padres y ahora la siguiente trinchera somos nosotros. A medida que perdemos afectos, no hay nada que nos ancle a la tierra.
1: En 30 segundos, ¿han jodido el Himalaya? Perdón por la palabra, pero lo decías tú en alguno de esos.
0: Sí. No el Himalaya, porque el Himalaya es suficientemente grande, pero han jodido determinadas montañas como el Everest, como el Choyu, como zonas de Nepal, que lo han convertido en un parque temático para codicia de unos cuantos, muy pocos. Pero eso están tratando también de hacer en menor medida, por supuesto, no digo que sea eso mismo, pero en montañas de aquí del Pirineo. Y por eso estoy metido en todas las luchas conservacionistas por las montañas, porque la montaña representa además el último tope. Es cuando caiga esa trinchera, lo habremos perdido todo. Y necesitamos las montañas, por supuesto, por el agua que dan, por la madera, por los bosques, por los ríos, pero sobre todo necesitamos las montañas a nivel espiritual.
1: Déjame que ponga una música para despedirte. Insisto que estaré contigo un montón de horas. Espero que vuelvas al programa. Una preguntita rápida, ¿de dónde sacabas el dinero para las expediciones? ¿Quién te lo sufragaba?
0: Bueno, primero, Al filo de lo imposible fue un programa de esta casa durante 30 años aproximadamente. Yo era un redactor de Televisión Española con el salario que marca la ordenanza laboral, ¿no? Es decir, que el programa fue de Televisión Española y Televisión Española se quedó con 355 documentales que se han vendido a todo el mundo y que yo creo que estaría bien que se recuperasen en el mejor sentido. Es decir,
1: déjame que eso lo quiero apalancar ahí. ¿Cómo ves el futuro? 30 segundos.
0: Muy bien. Lo veo magnífico. Todavía tengo las fuerzas, que como dice el verso de Ulises, ¿no? Aunque no tengamos la fuerza que antaño removió cielos y tierras, seguimos siendo lo que somos. Pues eso, hay que seguir, que no quiere decir que seas un cafre y que intentes hacer con 75 años lo mismo que hacías a los 25. Pero todavía hay vida y todavía hay aventura y quedan muchas montañas por subir.
1: 75 años tienes y acabas de subir por ahí una montaña de no sé cuántos miles de metros.
0: Me tengo 74. Lo que pasa es que este próximo 23 de noviembre cumpliré 75. Sigo teniendo la cabeza del mismo joven que se metió un lío aquí, hizo Al filo del imposible hace 44 años, básicamente.
1: Sé que nos escuchan muchos directivos de Radio Televisión Española y a ellos les decimos que había que recuperar todos esos documentales de Al filo de lo imposible. Ahora lo puedes apuntillar tú si quieres más.
0: No,
1: hay que recuperarlos todos.
0: Hay que recuperarlos, hay que ponerlos en orden, hay que, como rodábamos en negativo, hay que pasarlo a alta definición, a 4K por lo menos, y luego hay que darles un meneo, en el sentido de ponerlos en historia. No vale emitirlos, hay que decir, esto lo hacíamos en este tiempo, con estas condiciones, con cámaras de cine que pesaban 25 kilos y que no había drones ni había vídeos. Y quizás a lo mejor pues meter tres planos de lo que era el Himalaya antes y ahora, lo que era este desierto, el cruce de los Andes en globo. En fin, yo creo que está Al filo, está lleno de los mejores valores y de la mejor televisión que se hizo en este país.
1: Sí, señor, y por eso te damos las gracias. ¿Forma de contacto contigo si quieren saber más?
0: Por supuesto, claro que sí. Me pueden seguir por Instagram, por y tal, pero por Twitter y por Facebook. Pero es que la gente me escribe, sí, la gente me escribe para decirme, oye, Seba, ¿me recomiendas una montaña? Y les digo, pues vete a este. Es decir, que me tiene, la gente que me quiere contactar sabe que lo puede hacer muy fácilmente.
1: Ha sido un placer estar contigo, espero que hayas disfrutado y voy reservando billete para irme contigo al Tíbet.
0: A ver si es verdad.
1: Un abrazo muy fuerte.
0: Un abrazo.
1: Gracias. Se trata del vudú. Lo conocimos en Haití varias veces, lo hemos conocido en Benín, en África, hemos hablado en algunas ocasiones, pero siempre desde el punto de vista de los blancos, de los occidentales. Hoy nos acompaña, nos visita un sacerdote vudú, y eso es lo que queremos ofreceros en los próximos minutos, el punto de vista de un haitiano acerca del vudú. Después de nuestro reciente viaje a Benín, donde nos encontramos de nuevo con él, hemos vuelto a tocar el asunto y de repente alguien se puso en contacto con nosotros para darnos más datos. Es el doctor Luis Jean-Pierre Loriston. Buenas noches, ¿cómo estás?
5: Buenas noches, muy bien.
1: Eres oyente del programa, ¿no? Porque nos escribiste un mensaje. ¿O escuchas el programa, El Espacio en Blanco?
5: Sí, lo escucho. Ese día justamente estaban hablando de vudú, del tema. Sí. Yo estaba escuchando y me pareció muy interesante.
1: Vale, ¿tú eres haitiano?
5: Sí, yo soy haitiano.
1: ¿En qué parte naciste de Haití?
5: Yo nací en una isla que se llama Isla de Tortuga.
1: Wow. ¿La isla de los piratas?
5: Sí, esa isla es donde llegó los franceses a empezar a pelear con los españoles para la separación de la isla. O sea, los franceses llegaban a esta isla para empezar a hacer piratas contra los españoles.
1: Ahora estás en España, ¿no?
5: Sí, yo vivo en España, yo hice mi doctorado en País Vasco, en la Universidad del País Vasco. Actualmente vivo en Cataluña.
1: Vale, ¿eres doctor en qué rama?
5: Yo soy doctor en ciencias políticas. Soy profesor universitario por más de 20 años.
1: Vale. ¿Cuánto tiempo viviste en Haití?
5: Yo vivo en Haití hasta los 18, 19 años.
1: ¿Y dónde estudiabas? Me contabas ahora que estabas con los jesuitas, ¿eran?
5: Sí. Yo estudié en el Colegio Petit Seminario Colegio Marcial, que es un colegio de los jesuitas, pero se supone que todo el mundo que está en el colegio supuestamente somos católicos, pero mi abuela era mambo, entonces no podía ser católico, eso no tendría sentido. Pero, por supuesto, los sacerdotes, los curas, piensan que todo lo que están ahí son católicos y por ende nos obligaban a ir a la iglesia.
1: Este es nuestro invitado, con él vamos a hablar de primera mano de ese mundo del vudú, que es muy diferente a como nos han contado, ya veréis. En Haití hay un dicho que dicen que la mayoría de la población, bueno, una parte, gran parte de la población, 50, 60, 80, no recuerdo cuánto era, son católicos, otros son protestantes, pero el 100 y pico% son vuduistas. ¿Es así?
5: Sí, es verdad.
1: Vale. Tu abuela era mambo. Mambo es una sacerdotisa de la religión vudú.
5: Sí.
1: ¿Cómo se podía definir la religión vudú?
5: La religión vudú es una cuestión cultural, pero sobre todo es algo de paz, es algo de curación, de meditación, es algo lo que llamamos la cu, el patio. La Ku es un sitio donde por generaciones, de generación en generaciones, hay espíritus, sobre todo espíritus buenos, que curan, que cuida la familia. Por ejemplo, yo estoy en España y puedo decir que esta protección me llega hasta España.
1: Sí.
5: Por supuesto.
1: Vale, espera que apunto protección y ahora me vas a contar un poco qué era. ¿Qué es eso de la protección? Sí. Te viniste a España. ¿Tu abuela cómo funcionaba? ¿Me has definido ya un poco lo que es el vudú? ¿Hay sacerdotes y sacerdotisas?
5: Sí. Mi abuela funcionaba sobre todo con los espíritus que son de generación en generación. Sobre todo cuando va a pasar algo en la familia, ella siempre hay un espíritu que se llama Mouchepierre. Eso es muy importante en mi familia, Mouchepierre. Hay otro espíritu que se llama Ezuli fuera. De hecho, mi mamá se llama Ezuli. Son estas cosas que normalmente se practicaba. Y cuando se hacía las ceremonias vodú, era una ceremonia para repartir, para compartir sobre todo comida, para compartir danzas, para compartir alegrías con todo el pueblo que quisiera venir a esa ceremonia.
1: Vale. Cuando hemos estado allí y también en Benín, empiezan a sonar los tambores en un determinado lugar y se junta toda la gente de los alrededores como si fuera una fiesta, ¿no?
5: Sí, sí.
1: Hay comida, como tú dices, hay bebida también, se toma alcohol.
5: Bebidas y comidas para todo el mundo, vale. Para todo el mundo.
1: Pero hay algo más, hay espíritus que llegan, ¿o no?
5: Los espíritus llegan, por supuesto, de acuerdo a los tambores, de acuerdo a los cánticos, de acuerdo al momento, que lo que quisieran, que lo que querían antes de empezar la ceremonia, si es una guarición, si es una salvación de una persona que está enfermo, lo que pasa, este espíritu que necesitaban de una vez. Antes de empezar la ceremonia hay una cosa que se llama veve. El veve es un trazos que se hacen en el piso,
1: dibujos.
5: Con unos dibujos que se hacen en el piso. De acuerdo a este dibujo que se hacen en el piso, trae el espíritu que necesitan para este evento.
1: Vale. Por lo que hemos visto nosotros, llega el espíritu con los tambores, con todo lo que se, esa energía que se mueve ahí, y de repente los espíritus poseen a las personas que están dentro de la ceremonia.
5: Sí, por supuesto. Inclusive hay personas que ni siquiera, hay personas que están en la ceremonia como observadores, como chismosos.
1: Sí.
5: Inclusive hay personas de eso que el espíritu puede poseer a esta persona, porque esta persona está ahí por una misión especial. Entonces, por ende, cogen a esta persona para manifestar lo que quería el espíritu. Hay una cosa que es muy importante que te voy a decir.
1: Sí.
5: El vudú no tiene nada que ver con la santería. Son dos cosas diferentes. La santería es algo que mezcla con la sorcería. Yo creo que la sorcería que viene normalmente de Europa del Este, de Francia también, es otra cosa. El vudú no tiene nada malo.
1: Vale, luego analizaremos un poco eso de la imagen sí. que nos ha dado el cine.
5: Sí.
1: Esa persona que de repente estaba de chismoso, como tú dices, o de chismosa,
5: sí.
1: le entra el espíritu sí. sin que ella,
5: sí.
1: sin que ella lo sepa, sin que ella...
5: Ella no estaba para esto, ella no lo sepa. Después de que se fue el espíritu, ella se avergonza, normalmente se avergonza, porque no esperaba esto. No sé si me hago entender. No es, como no esperaba esto, se avergüenza después porque vino a chismosear, pero no vino a como que le viene un espíritu encima. ¿Me entiendes?
1: Sí, sí, sí, sí. Estamos escuchando un sonido por ahí. ¿Están llegando los espíritus ahí donde estás tú?
5: Por supuesto, en España. Por ejemplo, hay cosas que, por ejemplo, que necesito hacer. Por ejemplo, hay cosas que necesito hacer. Yo veo a mi abuela, que nunca conoció a España. Yo veo a mi abuela estando en España.
1: Espera.
5: En sueños,
1: sí.
5: mi abuela viene a decirme tal cosa, tal otra, tal cosa. Pero estando en España, yo veo a mi abuela en una calle o abajo de un puente en España. Ella no conoce España
1: ¿Y
5: en
1: tú?
5: Su vida.
1: ¿Tu abuela está fallecida o está viva todavía?
5: Ya está fallecida, está fallecida.
1: ¿Y aparece de repente?
5: Aparece de repente, sobre todo cuando las cosas no van bien. ¿Me entiendes? Sí. Cuando las cosas no van bien, por X o Y motivo, tiene alguna dificultad, y aparece mi abuela. Por ejemplo, le voy a comentar una anécdota.
1: Sí.
5: ¿Se puede?
1: Sí, claro, lo que quieras.
5: Yo cuando llego en España, yo estaba haciendo mis papeles de migración, porque por mi doctorado yo tenía derecho a una residencia de búsqueda de empleo.
1: Sí.
5: Yo apliqué una vez, dos veces, me lo rechazaron. En una noche, yo veo que mi abuela me dice, mira, no te preocupes, todo va bien, pero no peleas con estas personas. Y mira, mañana tú vas, entrégale una carta. De acuerdo a la carta que te envían, entregarle otra carta. ¿Qué pasaba? Mi residencia era búsqueda de empleo. Ellos me contestaron que era que estaba buscando asilo político. ¿Me entiendes?
1: Sí.
5: Y con esta carta que ellos me mandaron, se equivocaron. La carta que mi abuela me dijo que había que enviar, yo envío esta carta y de una vez me mandan la residencia.
1: Déjame que ponga un poquito de música para asimilarlo. Esa abuela era la Mambo, la sacerdotisa, ¿verdad?
5: Sí.
1: ¿En qué parte de Haití vivía? ¿En la isla Tortuga o ya era...?
5: En la isla Tortuga.
1: Vale, vale.
5: Pero normalmente, de una vez yo le digo, la mayoría de personas que están en estas partes de Haití, que es el gran nord, el noroeste, nordeste, toda esta gente, 99% de nosotros venimos de Benín.
1: ¿De Benín?
5: Que era Dahomey antes.
1: Ah, vale.
5: 99% de nosotros venimos de Benín.
1: Eso nos dijeron cuando estábamos allí, que gran parte sí. de la gente de Haití eran procedentes de Benín, que es un país, no sé si conoces, increíble.
5: Yo voy, muy pronto.
1: Ah, vale, cuando vayas me avisas.
5: Yo voy.
1: Me avisas.
5: Yo te aviso.
1: Y hablamos.
5: Yo voy.
1: Dime una cosa, cuando yo estaba en Haití, hablaban del Barón Samedi, hablaban de muertos.
5: Barón Samedi.
1: Sí, muertos. Uh-huh. Que trabajaban con muertos, ¿eso es cierto? O que incluso, espera, déjame que te cuente, un día acompañamos a un ungamo, a un bocor, a un cementerio porque iba a sacar un muerto y decían que elegían el muerto más duro para poder hacer trabajos con él. ¿Esto es así o...? Pregunto.
5: Sí, puede ser, es así. ¿Por qué? Lo que pasa en Haití, el vudú, lo que llamamos el vudú, hay una parte que se llama el guiné. El vudú guiné solamente hace el bien, la guerición, la como si estás enfermo, lo que sea, necesitas suerte para boda, cosas así. Eso no era parte de vudú. Pero a la otra parte que se llama el diablo, porque ojo, cuando estamos hablando del diablo, es esta parte que está mezclado con la santería. Sí, se puede levantar un muerto, una persona que se ha muerto y se lo vuelven en vida. He visto esta situación. Lo he visto con mis propios ojos.
1: Es muy duro cuando ocurre eso. Nosotros también lo vimos y es tremendo lo que ahí ocurre, ¿eh?
5: Yo lo he visto con mis propios ojos.
1: ¿Y son capaces de hacer daño a los demás?
5: Sí, son capaces de hacer daño, sobre todo cuando la persona lo saca, cuando tú lo sacas del cementerio, del hueco o del cav, ¿cómo se llama eso? La cosa de, no me acuerdo cómo se llama, del cav. Sí. Cuando tú lo sacas del cav, de acuerdo a la persona que lo saca, la persona tiene que hacer algo antes de que llegue al mundo, al nuevo mundo, para que se queda embobado, se queda embobado. O sea, que no sale con todos sus sentidos. Si sale con todos sus sentidos, ya representa un peligro hasta para la persona que lo está sacando del CAF.
1: Ya, ¿eso sería entonces un zombi?
5: Exactamente, zombi. Embobado. O sea, el zombi tiene que ser embobado. No puede salir con todos sus sentidos.
1: Ya. Utilizan un polvo, el pudre, ¿no? La tetradotoxina.
5: Kutput. El kutput, hay varios kutput, sobre todo lo practican, sobre todo en la Tibonit. En la Tibonit, lo que es Gonaiv.
1: Sí.
5: Esa cuestión de kutput se utilizaba sobre todo contra los blancos durante la guerra de independencia. Por supuesto, los africanos tenían su tradición desde África, pero esta región de Atibonit, del centro más o menos del país, es donde más encontramos esta práctica de kutput.
1: ¿Has visto alguna vez alguno?
5: Sí, yo lo he visto, el put, yo lo he visto. Pero lo que pasa es que tú lo puedes ver, pero tú no puedes estar tocando. La persona que lo maneja sabe lo que está manejando.
1: Uh-huh. Recuerdo un día que estábamos con una mambo también. Había alguien, queríamos saber lo que era ese polvo. Había alguien a su lado que tenía un guante de plástico y empezó a sacar un polvo que supongo que sería ese, ¿no?
5: Así es como... Sí, el put. Vale. Pero no se puede tocar. Usted no lo puede tocar.
1: Ya. Si lo tocas, puedes convertirte en un zombi.
5: Uno es de un zombi, sí, se puede. Se puede convertirse en zombi enseguida. De acuerdo, porque hay diferentes tipos de put. Hay unos que te hacen enfermo en cuestiones de cuerpo con unos aspectos muy, muy deplorables. Hay unos que te matan, que te convierten en zombi enseguida.
1: Estamos con el doctor Luis Jean-Pierre Loriston hablando del vudú esta noche en el Espacio en Blanco.
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1: Y como digo, con el doctor Luis Jean-Pierre Loriston, hablabas del diablo. ¿Se trabaja con el diablo? Cuando estuvimos allí nos contaban que Haití había sido la primera nación que se había independizado del mundo negro.
5: Sí.
1: Se había independizado del yugo de los blancos, de los esclavistas.
5: Sí.
1: Y que habían pactado,
5: sí,
1: con el diablo. ¿Es cierto esto de, sí, que Haití ha pactado con el diablo? ¿Pactó con el diablo?
5: Mentira. Mira, le voy a comentar. Lo que pasa es que si usted está en donde esté, digamos, usted está en un hueco. Usted, cualquier espíritu que te quiere salir del hueco, usted va a salir. Nadie va a quedar en el hueco. Por supuesto, el diablo para nosotros es Papá Ogú.
1: Sí.
5: Es el Papá Ogú. El Ogú es el diablo que hace guerra. El Ogú es el... Ten cuidado, en la Iglesia Católica, muchos santos vodú tiene que ver con el catolicismo. Por ejemplo, el Ogú es el mismo que usted encuentra en Compostela. Lo mismo que usted encuentra en Compostela es el Ogú.
1: El apóstol Santiago.
5: Exactamente, es el Ogú para nosotros. Que está en un caballo, que trabaja con hierro, que tal cosa, que es de la guerra. Es el mismo Ogú. No hay diferencia. Por eso mismo, cuando la gente dice que Haití hizo un pacto con el diablo, por eso pasó el terremoto, entonces el terremoto que pasa en Japón, tuvieron que hacer un pacto también con el diablo. Entonces esas son cosas, inclusive yo digo en algunas conferencias, si la religión vudú era la religión de Noruega, tendría otros aspectos, otra aceptación en el mundo.
1: Ya, pero ¿por qué es un país tan dramático, con tanta pobreza?
5: Muy buenas preguntas. Mira, el problema de la pobreza de Haití es que no mantenemos las promesas que hicimos con los espíritus desde la independencia. Desde la independencia, el padre de la nación, que se llama Jean-Jacques Dessalines, hizo una promesa a un santa que se llama Tzintán. Tzintán es cerca a mi casa, o sea, en el mismo departamento que está ubicado en Ansafolé. Ansafolé es un sitio en el noroeste. Dessalines hizo una promesa: si Tzintán le ayuda a independizar el país, van a hacer tal cosa y tal cosa. Pero por supuesto, después de tomar la independencia, Dessalines se convierte en emperador. Muchos de ellos querían aparecerse aparecerse civilizado, como si fuera tratando de como aceptar la Iglesia católica y menospreciar el vudú que acaba de sacarlos de la esclavitud. Entonces, no es el contrario. La promesa que se hizo no se cumplió con la promesa con los santos. Eso es una de las cosas. Estamos en esta situación hoy.
1: Vale. ¿La promesa cuál fue? ¿Acabar con todos los blancos que había en la isla?
5: La promesa no era acabar con todos los blancos. Al contrario, la promesa era que Dessalines tenía que hacer algunos monumentos para el santo que se llama Tzintán. O sea, volver a visitarlo, volver a darle los agradecimientos en altura como un jefe de Estado. Pero nunca lo hizo, sino mandó a otras personas en nombre de él a hacerlo, cuando para empezar la guerra ellos fueron personalmente. Y eso es una falta de respeto, una de las cosas que puede llegar a explicar por qué estamos como estamos.
1: Esa es la razón.
5: Cuando estamos hablando de la parte espiritual.
1: Ya, esa es la razón por la que Haití es un país tan pobre, tan abandonado, con tantos desastres.
5: Exactamente. Pero no es que hicimos un pacto con el diablo. Eso no tiene sentido. Eso no tiene sentido que por un pacto con el diablo, ¿no? Una promesa que se hizo, pero no cumplió con la promesa.
1: Vale, a mí me contaban eso cuando estábamos ahí. Damos un salto en el tiempo y de repente llega Papadoc y los Tonton Macut. Vaya gente tremenda, Papadoc y su estirpe, ¿no?
5: Pero Papadoc no era tan malo como la gente lo describe. Por eso te estoy diciendo, muchas veces la gente describe a una persona, sobre todo en la noticia, para traer mucho sensacionalismo. Papadoc, durante el tiempo de Papadoc, no hubo hambre en el país. Yo podía caminar. Lo que pasa, lo que va a decir una cosa, me está escuchando. Sí. En Haití, cuando tomamos la independencia, solamente tenemos un país, un territorio, pero nunca crearon el Estado. El Estado español es el Estado español que me protege. El presidente Sánchez no me protege, no tiene por qué protegerme. ¿Me entiende? Es el Estado español que me protege mientras que estoy en el territorio español con las instituciones que hay. ¿Me entiendes? Sí, sí. Eso es el Estado. Haití no creó Estado, por eso toda la historia de la vida del país siempre hay un dictador que confunden entre el gobierno y el Estado. Eso es lo que pasó también en Haití.
1: Papadoc tenía, no sé si era una policía, los Tonton Macut. Yo he hablado con gente que los tenían un terror tremendo. Era una gente despiadada y diría un taco aquí y dura y sanguinaria, ¿o no?
5: No. Yo no defiendo Papadoc, yo no voy a defender, pero no es así. Lo que pasa es que el Tonton Macut era una milicia al servicio del gobierno. Tengo muchas personas de mi familia que eran Tonton Macut. Mi abuelo era Tonton Macut, pero no es por eso que estoy defendiendo a Tonton Macut. Lo que pasa era una milicia al servicio del gobierno. Lo mismo que hubo acá en España con Franco, ¿me entiende? Lo que pasa es que era un gobierno, por supuesto, cada oposición, desde que tu opuesto se opone al gobierno de una vez, como si fuera tu firma la carta de tu muerte. Eso sí.
1: Ahora mismo en Haití la situación está complicada. Quiero volver de nuevo al vudú, no quiero hablar de política. Hay bandas que controlan los barrios, controlan Cité Soleil, controlan el resto de los barrios por ahí y no hay gobierno.
5: Mira, lo mismo que le venga a decir en muchos noticieros, lo que pasa, el problema de Haití no es hoy que empezó, el problema de los pandilleros, ellos no eran pandilleros, ellos estaban o están al servicio del gobierno. Cualquier gobierno que llega al poder en Haití quiere permanecerse en el poder. La única manera que pueden permanecerse es crear bandas criminales. Eso pasó con Aristide Lametti-Machette. Aristide tenía uno que se llama Lametti-Machette. Hoy hablamos de Vivant Sam, pero antes había los Piqué, le Cacó. O sea, todos estos gobiernos desde la historia anterior, los generales en la Fuerza Armada siempre tenían su propio bandas criminales para adelantar su agenda política en toda la historia del país.
1: Pero eso no es muy justificable, ¿no?
5: ¿Cómo?
1: Eso no es muy justificable, digo, no es muy justo, no es muy...
5: No, justo no es. Pero le estoy diciendo lo que es.
1: Yeah.
5: No es que sea, es la realidad. La realidad es esto. En toda la historia del país, si alguien te está diciendo que Haití es hoy que está violento, es un país muy violento, pero había violencia antes.
1: Yeah.
5: O sea, mira, le voy a comentar una cosa. Los pandilleros, las pandillas donde están, eran donde llegaban los Cacos, los Piques en 1860, en 1913, en 1934. Los barrios donde viven los muchachos de Vivant Sam era donde llegaban los anteriores bandas.
1: Y...
5: es una reproducción.
1: Ya. Déjame que ponga un poco de música y volvemos sí. Con el vudú.
5: Ok.
1: ¿Tú eres vuduista? ¿Has tenido experiencias?
5: Sí, yo soy vuduista. Y de hecho, cuando yo fui a sacar mi pasaporte, donde sea, aún cuando yo saco mi pasaporte haitiano, yo voy a la embajada de Haití, me preguntan cuál es mi religión, yo digo vuduista. Y la muchacha me miró, se asustó. ¿Por qué? Ella no entendía cómo así yo soy doctor y yo soy budista. Ella no entendía esta parte.
1: Ya. Yeah. ¿Y has tenido experiencias en el foro y en esas ceremonias que se realizan?
5: Por supuesto, yo he tenido mis propias experiencias. Por ejemplo, si necesito algo, yo sé cómo pedirlo y siempre me va a llegar. Por ejemplo, yo necesitaba comprar una casa en Cataluña. Yo compro mi casa, yo pido a los espíritus de mi tierra para que yo cumpla la casa en tal fecha. Dos meses antes de la fecha ya tenía mi casa.
1: ¿Qué me dices? Cuéntame, ¿cómo funciona?
5: Yo te estoy diciendo.
1: ¿Cómo funciona eso?
5: Pero no va a funcionar por ti.
1: No.
5: Va a funcionar por la persona que cree y que lo tenga. Por ejemplo, yo me fui a mirar la casa. Yo estaba con mi esposa y fuimos a mirar la casa. Yo tenía que tener más o menos unos 102, 110 mil euros para dar.
1: ¿Los tenías?
5: De entrada.
1: ¿Los tenías?
5: No lo tenía.
1: Vale, sigue.
5: No lo tenía. Entonces, ¿qué pasa? Mi esposa me dijo, pero usted es loco, ¿dónde va a sacar esa plata para dar en menos de 2 meses? Yo digo, no te preocupes, Muchepia está también en España. Muchepia no solamente está en mi habitación, está en España, pero el dinero me llega.
1: ¿Y qué hiciste?
5: El dinero, yo tengo, por supuesto, no es que el dinero se cae del cielo, yo tengo unos bienes en Colombia, y yo hice lo que tengo que hacer y me llegan el dinero, pero no vendí nada.
1: ¿No vendiste nada?
5: No vendí nada, pero el dinero me llega. No vendí nada, pero el dinero me llega.
1: ¿Magia?
5: Y pagué, yo saqué mi casa.
1: Digo, ¿magia o qué es eso?
5: Por supuesto, es que no tiene que... La magia existe. Si tú crees en la habitación, lo que llamamos la Q, lo que llamamos el patio, de donde vienes y donde esté, siempre lleva el la Q contigo. Y como yo siempre llevo mi la Q conmigo donde voy, siempre las cosas andan bien por mí.
1: Ya.
5: Siempre.
1: Vale, voy a volver de nuevo a más experiencias, pero imagínate, yo quiero hacer daño a nuestro compañero técnico que tengo aquí. ¿Me cae mal? ¿Puedo pedirle a los espíritus que le den leña?
5: Eso es una de las cosas que pasan mucho en las empresas en Haití, sí. En todo lado hay gente que hace daño al otro. Por ejemplo, si usted es subdirector y quiere tomar el puesto del el director, sí. Tú puedes hacer daño al director para sacarle de la empresa o matarlo. Y eso se hace, sí.
1: ¿Y funciona?
5: Funciona, sí, eso es pan de cada día.
1: No sé si seguir la entrevista contigo, ¿eh?
5: ¿Cómo?
1: Que no sé, ¿cómo? No sé si seguir la entrevista contigo, digo.
5: No, puedes seguir, no te va a hacer daño.
1: No tengo, afortunadamente, no tengo miedo por eso.
5: No, eso es pan de cada día, eso pasa todos los días. Inclusive cuando te nombran en un puesto muy alto en el gobierno o en una oficina, lo primero que hace la persona es ir donde un mambo o un banco o bocó para colocar algo que le protege contra esas cosas, porque va a llegar.
1: Vale.
5: Seguro va a llegar.
1: Hay sacrificios de animales. Yo he visto muchos en Haití.
5: Sí.
1: Se ofrecen sí. animales a los determinados loas, a los determinados...
5: Sí, loas, sí.
1: Sí. Cada uno tiene un animal preferido.
5: Diferente.
1: Y preferido, digamos, ¿no?
5: Preferido, sí. Cada uno tiene su animal preferido.
1: Le haces la ofrenda, le pides lo que quieras y ese espíritu te lo concede.
5: Y va a llegar.

0: Morir. Tiene que morir. O sea, muchas personas le pasan de manera inocente. Yo conozco muchas personas que mataron a sus padres sin saberlo.
1: A través de ese mecanismo,
0: Través de ese deseo, a través de ese deseo, de esta solicitud al boco. Porque el boco no te va a decir, no te va a explicar lo que tú estás haciendo. Yeah. El boco no tiene por qué explicarte, porque el diablo, lo que se llama el espíritu que da estos favores en contra de humano, esos espíritus están presentes. Yeah. Si el boco hace algo que no debería hacer, su vida corre riesgo también.
1: Ya. Yeah. Hay sacrificios humanos. Nos decían que algunos haitianos que vivían en Miami iban a Puerto Príncipe y pidiendo cosas, quizás ser jefe, etcétera, etcétera, o que sus negocios funcionaran, y que incluso se hacían sacrificios de niños pequeños.
0: Eso sí, no lo creo. Le voy a decir por qué. Los sacrificios que se hacen normalmente son sacrificios animales. Anteriormente, si usted mira, todas las religiones antiguamente hacían sacrificios humanos, pero lo que es el vudú no se hace sacrificio humano. El único sacrificio humano que se hace es cuando matan una persona y lo convierten en zombie. Si esto es un sacrificio humano, entonces eso es sacrificio humano. Pero no es tomar un niño y como cortarle la cabeza. No, eso no. Vale. Eso no. El vudú no se hace esto.
1: Vale,
0: eso es mentira.
1: Estamos casi terminando. Cuéntame alguna otra cosa que hayas conseguido a través del vudú. ¿Ya tenías la casa? ¿Qué otra cosa?
0: Todo lo que necesitaba siempre me llegan. Por ejemplo, yo puedo decir, digamos, yo me acuerdo un día, yo estaba en Puerto Príncipe, yo iba a subir un avión para ir a Cabo Haitiano, un rovil que se llama Cap-Haïtien.
1: Sí.
0: Yo estaba a punto de subir el avión. Llega una amiga de mi mamá. Una señora me llega, ella me dijo, pero mi hijo, yo tengo el vuelo después, quédate conmigo porque soy solo acá, por lo menos charlamos. Como el vuelo, el billete en esa época, el billete valía para el segundo vuelo, para cualquier vuelo que tú tomas, ¿me entiendes? Entonces, como es nacional, entonces me quedo con ella. El avión sube y de una vez se vuelve una llama. Todo el mundo se muere en el avión.
1: Hubo un accidente y murieron todos.
0: Todo mundo.
1: ¿Y tú te salvaste?
0: Y esa señora me salvé porque esa señora vino. Y esa señora cuando vino me di cuenta porque mi abuela vivía aún, me di cuenta que la señora tenía el espíritu que se llama Ezili. Cuando ella llega al aeropuerto, ella llega con el espíritu en su cabeza. Porque hay espíritu que no manifiesta bailando, hay espíritu que manifiesta muy, muy tranquilamente. Por ejemplo, mi abuela, cuando tiene el espíritu que se llama Mushepia, solamente nosotros saben que ella tiene el espíritu, porque ella se pone de mal genio, cualquier cosa le grita. Cualquier cosa tú le dices, ella se pone de mal genio. Normalmente mi abuela no es una persona de mal genio, es una persona muy amable. De una vez que tú ves que cualquier cosa que tú le dices se le molesta, tiene el espíritu con ella.
1: ¿Y ese espíritu os puede ayudar a vosotros a pesar de tener mal genio?
0: No, es con mi abuela. El espíritu no manifiesta en todas las personas de igual modo.
1: Ya.
0: Por eso mismo tú no puedes pedir que sea como esta persona, porque al pedir ser el trabajador como su padre, como su tal cosa, tal otra, su padre tiene que ir. Porque dos personas no pueden ser idénticos en el vudú.
1: Terminando, como te decía, vamos a tener que hacer más entrevistas contigo y conocernos y hablar más de todo ello.
0: No hay problema.
1: ¿Por qué hay esa imagen entonces tan extraña, tan diferente, tan, tan terrible, que da tanto miedo con el vudú? Quizá el cine...
0: Mira, los mismos haitianos, el cine, no creo que el cine no tiene nada que ver con esto. ¿Por qué? ¿Sabes lo que te iba a decir? Porque yo tengo mi doctorado, yo investigué mucho sobre el vudú, me gustaría que tú leas mi tesis doctoral. ¿Sabes por qué te digo el cine no tiene nada que ver? Porque Dantes Bellegarde, todos los filósofos, los antropólogos haitianos anteriormente, aunque defendía el vudú, más o menos... En algunas declaraciones que hace quedar mal el vudú. Por ejemplo, Dantes Bellegarde en 1800.

0: 1960, por ahí, en los 80, declaró que el vudú está muy bien en el pueblo, que el pueblo tiene derecho a practicar el vudú, pero el vudú termina desapareciendo cuando llega la electricidad en el pueblo. ¿Significa? ¿Qué significa eso? El vudú no es compatible con la, con el desarrollo.
1: Ya. Sin embargo,
0: un filósofo haitiano.
1: Ya. Sin embargo, el vudú es una filosofía o es algo espiritual, ¿no? Una religión espiritual.
2: Sí, sí. Yo investigué mucho sobre el vudú. Investigué mi tesis doctoral. Si tú miras bien, yo descrito eso, muchos espíritus del vudú está en mi tesis doctoral.
1: Vale. Como me la voy a leer dentro de poquito, voy a volver, sí, voy a volver a hablar contigo después, ¿te parece?
0: No hay problema, no hay problema. Y tú vas a entender por qué Haití es pobre hoy.
1: No, te iba a preguntar.
0: Leyendo mi tesis te va a entender por qué el país es pobre.
1: Era la última pregunta que te quería hacer, ¿por qué Haití es pobre? Permíteme que te adelante la pregunta.
0: Sí, sí, sí. Haití es pobre porque nunca hubo una política de Estado para... Porque hay una cosa que es muy importante que muchos no te van a decir. Cuando el país se independizó de Francia, escucha lo que te va a decir. Muchos africanos, los africanos, o sea, no había haitianos, porque los haitianos se convierten haitianos después de la independencia. Muchos querían devolverse a África. Ellos no querían quedarse en Haití. Significa, no había una conexión con la tierra en un principio. Estaban obligados, por eso mismo ellos quemaban, rompieron todo lo que tenían los franceses porque querían devolverse en África.
1: Y no estaban conectados con esa tierra donde vivían ahora.
0: No estaban conectados, sobre todo los de Puerto Príncipe. Por eso no te has dado cuenta, la mayoría de problemas que tiene el país están en este sitio, en Puerto Príncipe. No te das cuenta que los pandillas, mucha gente piensa que los pandillas se están agrupando en Puerto Príncipe porque está el poder. Mentira. No es el poder, porque es cultural. Las cosas malas siempre pasan en Puerto Príncipe, en el país, porque esta gente nunca quiere en el país. Por ejemplo, ¿quién mató a Desalín? Ellos.
1: Lo dejamos ahí, si te parece.
0: Ok.
1: Doctor Luis Jean-Pierre Lauriston estuvo con nosotros hablando de vudú. Espero que hayas disfrutado. ¿Hay forma de conectar contigo? ¿Tienes redes sociales?
0: Solamente coloca mi nombre en Google y encuentra todas mis publicaciones. Luis Jean-Pierre Lauriston.
1: Perfecto. Ha sido un placer estar contigo. Espero que hayas disfrutado con nosotros también tú.
2: Sí, yo también, sí, bastante.
1: Y dentro de poquito volvemos a estar de nuevo juntos.
2: Y si, gracias.
1: Y si quieres ir a Benín, hacemos un viaje juntos. Yo a Haití ya no me animo.
2: Por supuesto.
1: A Haití no me animo. Vamos. Tanto a ir, pero a Benín sí volvemos si quieres.
0: No, Haití no. Yo no debo ir en Haití por una sencilla razón. Mi papá era un oficial en el gobierno, en algún gobierno pasado, ¿me entiende?
1: Ya.
0: Entonces no debo. No es que no puedo, pero no debo.
1: Yo tampoco debo, ¿vale? Vamos ahí. Gracias, un fuerte abrazo.
0: Gracias, un abrazo.
1: Hasta pronto. Adiós.
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0: semana pasada dábamos los primeros datos de lo que nos iba a contar nuestro compañero Juan Gómez, al que ya saludamos. Buenas noches, Juan.
1: Muy buenas noches, Miguel. Un placer, como siempre.
0: ¿Ya te has terminado el sobao?
1: Me termina ya el sobao, muy rico, por cierto.
0: Buenas noches, hay que tomar cosas que sean potentes para tener fuerza y sobre todo para recibir a estos seres que nos has preparado para hoy. Creo que la experiencia tiene que ver con alguien llamado Luis Navas.
1: Sí, así es. Es una persona que tiene una experiencia, ahora la vamos a descubrir y vamos a, sobre todo, a conocer los detalles escalofriantes que él pudo vivir, y una experiencia que le llevó a la investigación de todos estos asuntos y que nos va a revelar hoy una igualmente inquietante sorpresa. Ya verás, Miguel.
0: Tiene que ver con visitantes de dormitorio. ¿Cuándo le sucede esta experiencia extraña y quién es Luis Navas?
1: Pues Luis Navas es una persona pues normal y corriente. No se dedicaba ni mucho menos a este tipo de cuestiones. Tampoco es que le interesaran demasiado. Si es cierto que, bueno, pues le producía cierta curiosidad, pero no iba más allá de esa, vamos a decir, de esa línea, ¿no?, de investigación, si es que se puede denominar de esta manera. Uh-huh. El caso es que a finales de los años 90, él tiene una experiencia que le paraliza absolutamente. Y es curioso porque no le sucede durante la noche, sino que le sucede durante el día, esta vez, ¿no? Vamos a escucharle y vamos a ir adentrándonos en lo que Luis Navas vivió aquel día.
2: Esto ocurre, como te estaba comentando, esto ocurre en el año 98, y esto ocurre en mi habitación, y fue por la mañana, no fue por la noche, no era un ambiente tétrico, y no, para nada, fue por la mañana, más o menos como que me desperté, eran más o menos las 10 de la mañana, lo recuerdo porque me desperté, miré el despertador, vi la hora, dije, hostias, es tarde, tal, me fui a levantar y en ese momento en el que yo quiero incorporarme, no puedo, quedo completamente paralizado. Y fue una sensación muy extraña porque no podía mover mi cuerpo, pero sí podía mover los ojos.
0: ¿Qué es lo que piensa mientras estaba paralizado?
1: Pues imagínate, lo primero, miedo, un pánico aterrador. Piensa que le ha podido pasar algo físico, algo que tuviera que ver con alguna especie de parálisis, incluso llega a pensar que quizá alguna enfermedad que no permitiera que no se moviera ni siquiera un solo músculo, tan solo lo que hemos escuchado, los ojos. Bueno, pues es precisamente cuando él está mirando por la habitación, que es lo único que puede hacer, es cuando le sucede lo que ahora mismo nos va a contar.
2: Y entonces cuando ocurre el fenómeno, yo no sabría decir cuánto tiempo pasa realmente, es como si el tiempo se suspendiera. En la puerta de mi habitación, en la esquina, veo una figura negra que es translúcida. Es negra, pero es translúcida, se puede ver por detrás de ella, como si estuviera hecha de humo. Está en la puerta y de repente es como si se partiera en dos personajes más pequeños. Y sé que son pequeños porque uno se pone a la altura de mis pies, pero el otro se pone a la altura de mi cabeza.
0: Qué miedo tiene que dar el sentir o el ver ese tipo de cosas, ¿eh? ¿Cómo eran? ¿O cómo se fijan en esas figuras?
1: Sí, bueno, le da tiempo a fijarse. Tal como hemos escuchado, son dos figuras pequeñas. No tienen rostro, pero sí sabe, sobre todo la que se posiciona a su lado, sabe que le está mirando, lo cual siempre coincide con otro tipo de testigos de este tipo de experiencias, ¿no? Que no ven un rostro definido, pero sí tienen la tremenda sensación que ese rostro está con unos ojos invisibles clavados en ellos. Pues él tiene esta sensación. Y además de esta descripción, él, llega a tener una interacción física de lo más inquietante que el mismo Luis Navas nos cuenta.
2: Y que está a la altura de mi cabeza, como yo estoy tumbado en la cama, no es muy alto, que mida un metro, incluso menos de un metro. No hablan, no me dicen nada, y el que está en mis piernas, junta mis piernas de tal modo que mis piernas, que estaban abiertas en posición de V, se cierran. Y el que está a la altura de mi cabeza hace como si se agachara hacia mi cabeza o hacia mi pecho.
0: Supongo que para morirse de miedo, ¿no?, cuando hay esa interacción.
1: Sin duda, imagínate el terror, ¿no? Intentar moverse, no lo consigue. Decide en ese momento de inquietud absoluta, donde además, siendo, insisto, de día, por lo cual no había posibilidad de confundirse con las sombras o las luces que pudieran entrar a través de la ventana por una farola o algo que estuviera encendido, bueno, producto de la noche, sino todo lo contrario, él veía eso en pleno día. Así que solo le queda hacer una cosa para evitar que aquello siga en su habitación. Escuchamos.
2: Vale, en este punto de horror, de miedo, que estoy muerto de miedo, no se me ocurre otra cosa que, entre comillas, rezar. Y digo entre comillas porque yo no he hecho la comunión, no sé rezar, no soy católico, pero le pido ayuda a Dios, por decir de alguna manera, porque no sé qué hacer y pido que, por favor, que eso, que se vaya de mi habitación, por favor. Y cuando lo hago, desaparecen, vuelvo otra vez a poder moverme y pego un grito aguantado. Es como si yo constantemente hubiese querido gritar, pero no podía, y al desaparecer eso, el grito sale y grito.
0: Supongo que le cambió la vida a partir de esa experiencia, ¿eh?
1: Sí, no, le cambió la vida y le llegó a traumatizar. Hablamos del año 1998. Fíjate, todo esto le acompaña de una manera tremenda hasta prácticamente una década después. Hablamos del año 2008, que es cuando él se entera que hay personas que le pasan este tipo de fenómenos. Y aquí viene una segunda parte, porque él empieza a investigar, a partir de que se entera precisamente que no es el único, y empieza a buscar a alguien que le pueda contar una historia similar. Y atención, porque aquí es cuando se topa con un militar que le cuenta, insisto, una historia tremenda que va más allá de esas experiencias de dormitorio. Fíjate, hablamos de la experiencia de varios militares. Ellos estaban destinados al CIR-1, que es una base situada en San Pedro, en Colmenar Viejo, en Madrid. Hablamos, uno de los protagonistas es un soldado llamado Alejandro Martínez. Él en ese momento, hablamos de un día en concreto, a las 3 de la madrugada, está destinado a hacer, bueno, una guardia junto con varios soldados. Entonces, en el lugar donde está, recibe una llamada. Es la de un soldado que está haciendo guardia en otro puesto alejado, y ese compañero, que está tremendamente nervioso, les pide que se acerquen, que crucen el campo, que es el campo de la Jura, que atraviesa toda la zona, y que vayan de forma inmediata. Lo que se encuentran es tremendo. Si te parece, el propio Luis Navas, que habló con este militar, lo cuenta.
2: Inmediatamente se desplazan hasta la zona, hasta el campo de la Jura, en uno de los vehículos motorizados de los que dispone la Guardia de Retén, donde van el conductor y dos soldados hasta la zona. Pues es al llegar a la garita que se encuentran tirado en una esquina, acurrucado y abrazado al CEDME, el vigía. Está pálido, está aterrorizado, con la mirada perdida en el infinito, señalando con un dedo a la nada, hacia el campo, hacia la noche. Y sus palabras textuales al ver a sus compañeros son: la muerte está en el campo de la Jura. Dice la muerte.
0: Wow, ¿qué hicieron los compañeros o los soldados en esta situación?
1: Pues aquel compañero, que estaba totalmente aterrorizado, señala un punto de ese campo. Los soldados, como Alejandro Martínez, enfocan con sus linternas y ahí ven, se topan con un auténtico espanto, Miguel.
2: El campo, que era como un campo de fútbol de grande, bueno, pues había una figura negra, gigante, descomunal, vestida como con una capucha y una capa, pero tampoco sin formas definidas, y con los brazos abiertos en forma de cruz. Y la capa caía, no era brumoso, sino que era negro, completamente. Le dan el alto, aquello no responde y disparan. Disparan, abren fuego y desaparece la imagen, sin más. Desaparece, como el que apaga un canal de la televisión. Desaparece la imagen. No saben qué ha ocurrido, vuelven otra vez a la garita, se llevan al compañero y al día siguiente, como han abierto fuego, tienen que dar parte de por qué han abierto fuego y contra qué. Bueno, pues su superior le dice que no hagan ningún parte.
0: Oh, vaya experiencia. Y lo malo es que no se pueden sacar conclusiones, no se puede definir qué es lo que es, ¿no?
1: Claro, esa es la lástima. Él dice, fíjate, él me comentaba, bajo su experiencia y bajo lo que le comentó este militar, que él está convencido que esto deja una huella, una marca a quien lo vive, y que el fenómeno parece que se alimenta de una única cosa, que es la que produce al testigo.
0: Miedo.
1: Y eso es, efectivamente, eso es el miedo.
0: Se alimentan de miedo.
1: Eso es lo que él está absolutamente convencido, incluso es bastante reticente a hablar de estas cosas porque él mismo dice que el hecho de recordarlo tiene la impresión que hace que el fenómeno se siga alimentando, porque ese miedo que produce el recuerdo hace que esas figuras, esas sombras, pues sigan y estén ahí para alimentarse de ese terror.
0: Que nunca nos visiten esos ficharos, esos lo que sea, ni entren nunca en nuestra vida. Pero si hay mucha gente que ha vivido ese tipo de experiencias, lo sabemos, y quizá no lo haya contado porque crea que es una locura, pueden hacerlo contigo, ¿verdad? Esta o experiencias de este tipo o de cualquier otro, ¿verdad?
1: Así es, sin duda, pueden hacerlo a través de mi perfil en Facebook, Juan Gómez Ruiz, me pueden enviar un mensaje, o a través del email dedicado al programa, juangomez_@gmail.com.
0: Como siempre, un placer. Nos vemos prontito.
1: Sí, señor. Fuerte abrazo.
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4: Hoy os invitamos a un viaje sugerente. Nuestro primer destino serán los pueblos abandonados y malditos. Nuestros compañeros Lorenzo Fernández y Laura Falcó nos dan los primeros datos.
5: Dicen desde hace décadas que este lugar está maldito. El condado de Treviño es una isla extraña perteneciente a Burgos, en mitad de la provincia de Álava. Y dicen que está maldito porque las localidades de Imiruri, San Vicentejo y Ochate conforman una especie de triángulo en el que a lo largo de las décadas han pasado demasiadas cosas sin explicación aparente.
6: Hay lugares que, aunque no creamos en ello, desafían la lógica, ¿no? Y Ochate es uno de esos sitios. Ochate es un lugar donde han habido avistamientos, donde ocurren fenómenos paranormales, donde parece además como si un vórtice telúrico o quizás algún tipo de puerta interdimensional nos hiciera pasar a una dimensión diferente. Y aún en pleno siglo XXI esos lugares siguen existiendo, y Ochate desde luego es uno de los más reconocidos.
4: Es tan solo un ejemplo de pueblo abandonado y maldito. Hay muchos más y hoy os invitamos a conocerlos. Seguiremos con más enigmas intrigantes. Tenemos ya todo listo y el viaje comienza. Eres bienvenida y bienvenido.
0: Eso y algo más está preparado para hoy. Para comenzar, vamos ya con nuestro primer tema, con un invitado especial y un tema sorprendente, ya veréis.

0: con esta música ya solo nos queda saludar a nuestro invitado, José Manuel García Bautista. Buenas noches, ¿cómo estás, Bauti?
1: ¿Qué tal, Miguel? Muy buenas noches, compañero.
0: Un placer que estés de nuevo con nosotros.
1: Siempre, siempre encantado de estar aquí en tu casa, en mi casa, estar en Espacio en Blanco y, por supuesto, con nuestros oyentes, que es nuestro patrimonio principal.
0: Sí, señor, cada día más y cada día más gente apasionada por el misterio. Tú llevas 2 décadas, dice aquí los datos, yo creo que llevas algo más de 2 décadas ya con el misterio, ¿verdad?
1: Sí, están desfasaditos los datos.
0: Sí, ¿verdad?
1: Los datos que ha utilizado Almuzara, pero bueno, se les perdona. 35 años, compañero.
0: Joroba, 35 años.
1: El 85-86 más o menos era.
0: Y has colaborado en casi todos los sitios: Cadena Ser, Canal Sur, Correo de Andalucía, Sevilla Televisión, Año Cero, Más Allá de Enigmas, Espacio en Blanco, y en un montón de programas, y con tu propio programa, hablando de todos estos temas y publicando. Eres el tío que más publica, te lo tengo que decir. 30 libros, tío, ¿uno cada semana escribes o qué?
1: Bueno, la verdad es que siempre hay algo que contar, Miguel. Tú lo sabes bien, tú eres escritor, tú lo sabes bien. Siempre hay algo que contar, siempre hay algo que escribir. Siempre hay un misterio que crees que ha sido poco tocado a nivel de literatura, a nivel bibliográfico. Y si tienes la oportunidad, si tienes el tiempo para hacerlo, ¿por qué no? Y compartirlo, y sí, compartirlo, señor, en forma de libro, que creo que es lo más bonito, porque da cultura, al fin y al cabo.
0: Sí, señor. Has escrito cosas como Sevilla Paranormal, Cádiz Misterioso, Egipto Misterioso, Manicomios Malditos, Muertos Vivientes, Misterios y Enigmas de la Arqueología, OVNIs en Andalucía, y el último, por lo menos que yo tengo, Guía Misteriosa de los Pueblos Abandonados. Apariciones, misterios, mitos, caminos, testimonios, psicofonías y leyendas, casi nada. Con este señor Bauti, de la familia del Espacio en Blanco, vamos a disfrutar esta noche conociendo lugares. Fíjate que yo me jacto de conocer casi toda la geografía española, evidentemente no todos los pueblos, y viendo tu libro hay 1000 pueblos, 300.000 que no conozco, y hoy de tu mano vamos a conocerlos, ¿te parece?
1: Me parece estupendo, Miguel.
0: Tras esa introducción comenzamos.
2: En todo el mundo existen numerosos pueblos abandonados, conocidos como fantasmas, donde el tiempo parece haberse congelado. En nuestro país existen muchos de ellos. Desde el emblemático Belchite, cuyas ruinas son un sombrío recordatorio de que la guerra nunca puede ser la respuesta. Hasta lugares menos conocidos como Granadilla, Riva del Lago, Jafra, Los Cabezudos, Faches, Turrucún, Otero de Sari y muchísimos más. Estas localidades olvidadas son testigos silenciosos de un pasado que se niega a desaparecer. Pueblos que tienen una historia terrible tras ellos y que en su aparente desolación se convierten en escenarios perfectos para el florecimiento de las leyendas. Historias de apariciones, criaturas sobrenaturales y eventos inexplicables se entrelazan con los restos abandonados de un pasado que se resiste a ser olvidado. En la mente del pueblo, mitos y realidades se confunden y el tejido de lo tangible y lo fantástico se entrelaza en un relato colectivo que se transmite de boca en boca. Vayamos de viaje para tratar de conocer esos pueblos fantasmas.
0: Una de las primeras partes del libro. Este es un fenómeno de los pueblos abandonados, no solamente desde el punto de vista del misterio, de los enigmas, sino de algo sociológico incluso. Hablas del éxodo silente. ¿Qué es eso del éxodo silente?
1: Pues es el despoblamiento que ha tenido poco a poco los pueblos de nuestra geografía, de nuestra España. Poco a poco se han ido dejándolo. Ha habido una transformación demográfica. Evidentemente ha habido aldeas pequeñitas, pequeñas aldeas rurales, que antes estaban llenas de vida, era vibrante pasearse por esos pueblos, pero muy pronto, por circunstancias diversas, quedaron olvidadas, transformaciones sobre todo socioeconómicas. Tenemos que tener en cuenta que se buscaban las grandes capitales como una salida laboral, transformaciones demográficas, cada vez nacían menos niños dentro de esos pueblos, que hacía que su población fuera cada vez más mayor y que evidentemente se fuera y se hiciera un éxodo a lo que eran las ciudades. Quizá el remate de todo esto fue cuando en la década de los 70, 80, hubo una crisis agraria importante, fue la de los precios empezaron a bajar, ya era más difícil mantener lo que era la labor en el campo, y eso provoca nuevamente lo mismo, provoca ese éxodo que, si lo sumamos a la guerra civil y a la posguerra, en la que, por desgracia, bueno, pues este país, aparte de ver cómo los hermanos se mataban, pues también se ajustaron muchas cuentas que no estaban incluidas en la guerra. Uh-huh. Hizo, por desgracia, que también, tristemente, los problemas del INDE, que bueno, hemos vivido y seguimos viviendo, aunque eso está callado. Y el estilo de vida que cambia y que hace que los pueblos así, las pequeñas aldeas rurales, porque siempre habrá grandes localidades que se les mal llama pueblos, ¿no? Uh-huh. Pero los pequeños núcleos poblacionales, con todo su encanto, con toda su energía, pues hicieron que ese éxodo silente fuera cada vez más numeroso en España y cada vez fueran más pueblos los que quedaran abandonados.
0: No sé si hay un censo de cuántos pueblos hay abandonados en España. Tú en el libro hablas de muchos de ellos.
1: No sé. 3.000. Unos 3.000 pueblos aproximadamente, Miguel, hay. Joder. Yo
0: sí, dime.
1: Tuve la oportunidad, porque me interesé por el tema, porque hacer un libro que se llame Pueblos Abandonados, te puedes imaginar que todos los pueblos no pueden estar, obviamente, ¿no? Mm. Pero tenían que tener una serie de características esos pueblos que se recogían en el libro. Yeah. Pero sí es verdad que me interesé por las estadísticas que tiene el Instituto Nacional de Estadística de Pueblos Despoblados, y eran 3.000, casi 3.846 pueblos. Wow. Creo que eran. Mm. Es decir, era una barbaridad, entre pueblos y aldeas.
0: Ya. Yeah. Hay alguna gente que lo llama la otra España, desgraciadamente, y hay pueblos que hablas en el libro que yo no tenía ni idea: Granadilla, Riva del Lago, Jáfara, Los Cabezudos, Faches, Turrucum, Otero de Sari, casi nada. Y muy curiosamente, Bauti, en esos lugares hay un fenómeno, sabes tú mucho de él, la impregnación. Esa vida de esa gente se ha quedado impregnada entre las paredes, abandonada seguramente ahora, ¿verdad?
1: Totalmente, yo estoy convencido. Pero fíjate que ese mismo fenómeno, que es el que se vive en grandes edificios con una carga energética importante, como son los hospitales, tú bien lo sabes, es el que luego, a un nivel más amplio, el que se queda en los pueblos, porque los pueblos tienen mucha vida y han tenido mucha vida. Ha habido alegría, ha habido pena, ha habido una vida que se ha desarrollado, familias que se han formado, familias que se han tenido que ir. Todo eso acaba creando una carga psíquica importante. Y cuando un pueblo se abandona y las casas se quedan allí, como aquel que pasa el tiempo inexorablemente, pero la estructura permanece, los recuerdos, la energía, la impregnación sigue allí. Tan solo hay que saber despertarla, o tan solo hay que esperar el momento oportuno para vivir esos ecos de ese pasado, o quién sabe, los ecos de un más allá que se manifiesta a nosotros los mortales que estamos en este más acá.
0: Y muchos de ellos han quedado con el estigma de lo sobrenatural, cosas que han pasado ahí duras, que se han quedado impregnadas y que, con gente como tú, personajes como tú, vais a investigar y lo despertáis de alguna manera, ¿no?
1: Sí, normalmente, fíjate, el libro tiene esa cualidad, ¿no? El libro trataba de reunir pueblos, pedanías, pequeñas aldeas que congregara ese fenómeno, es decir, estuvieran abandonados, pero también que se supiera pública o a nivel privado que ocurren cosas extrañas, y ir y visitarlo, porque yo te puedo decir que el 90% de los pueblos que recojo en el libro me los he pateado, es decir, he estado allí. A mí me gusta además llegar a un sitio de estos, coger un puñado de tierra y tocarla, sentirla. Mm. Hay algo. La tierra te dice algo, Miguel. Es como la piedra, te dice algo, te habla. Y a partir de ahí, bueno, pues en unos casos entrevistar a testigos, en otros casos poner los aparatos y ver si podemos detectar algo, o en otros casos simplemente dejándonos llevar por la historia, paseando por las calles y contemplando esa desolación que tienen muchos de ellos y que tiene cierto encanto, que tiene cierta belleza y, si me lo permites, hasta cierto arte.
0: Pues vamos a comenzar ese paseo por algunos pueblos con nuestro invitado José Manuel García Bautista esta noche. Si te parece, comenzamos por el Arteal, el pueblo minero encantado de Almería.
1: Uf, vaya sitio, Miguel. Vaya sitio. Fíjate, tengo muy buenos amigos allí en Almería y, claro, me hablaban de tienes que venir a un pueblo que hay aquí, está abandonado. Pueblo minero que además tienes que entrar muy dentro de lo que es el mismo, en el corazón del pueblo, para encontrarte con unas ruinas que dan la impresión de que aquello fue en otro tiempo un lugar importante, y allí empiezan a contar hay experiencias paranormales, pero entrar en sus calles es un viaje en el tiempo, es irte atrás, es decir, todo se ha quedado atrás, todo se ha quedado parado. Y a mí me acompañaba un fotógrafo que me hablaba de todo lo que era, él está acostumbrado, él le gusta la fotografía en estos lugares, y me decía, cómo había un momento en el que uno, estando en esas calles, que hoy prácticamente las casas no tienen techo, las ventanas están desvencijadas, pero que de alguna forma ese poblado, que tiene 20 casas de dos pisos, que se tiene una estructura bastante definida, tiene túneles, en esos túneles uno, cuando baja, la temperatura baja, escuchan terribles gemidos, como si alguien estuviera sollozando, como si alguien estuviera llorando. Yo te garantizo que no es ningún animal, y que cuando te diriges a lo que es ese lugar, pues te empiezan a hablar de esas siluetas que se pasean por la escuela, que todavía puedes notar cuando entras, cómo hay un cambio de atmósfera tremendo, y cómo escuchas ese todavía chirriar de las sillas, como esos niños que la arrastran, o como por ejemplo en esos pasillos de esa escuela escuchan los pasos, las risas infantiles, risas, pero ¿quién puede haber al atardecer, al caer la tarde, en una zona que está bastante alejada, quién puede haber allí de niños riéndose en medio de la nada, casi anocheciendo, y empezar a sentir cómo cruje, o cómo en una pizarra ya también roída por el tiempo, pues te empiezas a escuchar como si alguien hiciera rechinar esa tiza que te encrespa los nervios, pero también te encrespa. Y hay un momento en el que uno tiene la sensación que esos niños de nadie, están allí, están contigo y te están dando esas señales de su permanencia.
0: ¿Y hay mucha gente que lo haya sentido, que lo haya visto?
1: Sí, la verdad es que tuve la ocasión de entrevistarme con otros testigos, gente que va habitualmente a buscar sitios abandonados, a hacer fotos, sesiones de fotos. Me he encontrado con numerosas personas que van allí a hacer sesiones fotográficas y también incluso a buscar ese urbex que últimamente, gusta tanto, y se han visto realmente cómo esas sombras se proyectaban sobre las paredes desnudas, o cómo en medio de ya casi de la noche, casi cuando se volvían, ver una silueta luminosa que se asoma a una de las ventanas y que no tiene razón de ser, y que desde el primer momento, sin ningún género de duda, te deja la sensación que eso no es de este mundo, como a mí me decía una testigo, cari acontecida y con la cara desdibujada. Eso no es de este mundo, José Manuel. Es que este poblado abandonado, hay algo, tiene algo.
0: Ya. ¿En qué parte de Almería está? No sé si quieres dar el dato concreto, porque es curioso que todos estos pueblos abandonados, o muchos de ellos, se han convertido en el centro de buscadores de lo paranormal, y hay mucha gente que va a ellos, y a veces suele ser peligroso, pero si quieres dar el dato de dónde está más o menos.
1: Pues saliendo por la carretera de Almería, la 8106, tan solo hay que seguir la indicación del poblado del Arteal, que está indicado, solamente hay una señal que lo indica, pero en esa AL8106 no hay demasiadas indicaciones, y en ese momento uno se desvía y, siguiendo ese sendero, pues acaba llegando a ese poblado y acaba llegando a ese sitio. Yo siempre lo digo, Miguel, el que va a estos lugares, que vaya con respeto, con cuidado, si va a hacer una investigación, pero con respeto, porque es el respeto a la historia y es el respeto quizás a antepasados, no nuestros, de otras personas que se lo merecen.
0: Primer destino. Nos vamos ahora a otro en Madrid, el Alamín. Ni idea de dónde está este lugar, Bauti. El misterio del Alamín.
1: Miguel, esto es un descubrimiento. A lo mejor quien me esté escuchando aquí en Espacio en Blanco dice, bueno, pero si esto es muy antiguo. Pero yo que no soy de esas latitudes, pues evidentemente para mí era absolutamente desconocido. Hay que tomar la M, la 507. Y prácticamente vas a llegar al Alamín, que con ese nombre, el Alamín, es tremendo, porque es un antiguo lugar. Está a unos 30 kilómetros de Navalcarnero, para quien se quiera ubicar un poquito más. Es un lugar que en principio está prohibido entrar, pero que, bueno, sí, la verdad es que hay más personas que entran y que no tienen problema.
0: Ya sé lo que hacen los piratas de vez en cuando, entrar a lugares que no se puede.
1: La verdad es que se hacen visitas que no se deben. Yo en cualquiera de los casos, sí pedí los oportunos permisos. Y nos encontramos con lo primero que te llama la atención en la iglesia, la torre de la iglesia, que es un lugar que ya te viene a marcar, ya te viene a decir, oye, hay una iglesia, este sitio fue importante, una escuela, un convento y hasta una estafeta de correo, para que nos hagamos una idea de la importancia que debió de tener en antaño, en un pasado. Un lugar que tuvo, bueno, pues a unas 200 personas más o menos en su interior, en una población pequeñita, que sobre todo se debatían en labores latifundistas, es decir, en todo lo que era el trabajo en el campo, y que se correspondió con una tarea de colonización, así se le llamó en otro tiempo, por parte del gobierno de Franco en la segunda mitad del siglo XX, y que se hizo en otros puntos de España. Pero allí en el Alamín, yo recuerdo que contactando con personas que habían tenido experiencias extrañas, a mí me comentaban cómo hubo una ocasión en la que un grupo de chavales entraron, quizás simplemente por ver aquello, por vamos al poblado fantasma, vamos un poco también dejándote llevar por el misterio, y empezaron a sentir ruidos como de una puerta, como si hubiera una puerta que pegaban portazos, que la golpeaban. Es raro, porque allí te puedo garantizar que lo que no quedan son puertas. Y uno, al entrar en una de esas casas, lo que vio fue una muñeca ya antigua, con los ojos caídos.
0: ¡Wow! ¡Qué miedo da eso a veces, eh!
1: Eso es tremendo, porque entre otras cosas, fíjate, juguete y niño siempre es un cóctel que, cuando hablamos de fenómenos paranormales, te viene a indicar algo, ¿no? Te viene a decir como que el alma de esa criatura sigue allí, y la verdad es que te congela la sangre. La temperatura a esta persona se le baja cuando tiene en sus manos esa muñeca. Él pensaba gastar la típica broma a los amigos con ella, pero dice que cuando la cogió fue como si tuviera un flash en sus ojos, como si pudiera ver aquello en otro tiempo, con la gente por allí paseando. De repente las linternas que tenían pues se quedaron apagadas, y aquella muñeca de porcelana, comentan que fue como si tuviera un leve resplandor tenue, como si se tornara esa ropa evanescente. Soltó la muñeca de una forma atroz, horrorizado, espantado, cayó al suelo. Él salió corriendo de allí, y es que creía que, bueno, pues que junto a ella lo que había era una presencia. Él a mí me confesó incluso que llegó a sentir una presencia junto a él, y la muñeca de porcelana no era más que ese objeto que te hace de catalizador, que te hace de desencadenante. Lo único que necesitaba, hablando con ellos, era como si alguien humano lo volviera a coger, para volver otra vez a sacar todo lo perturbador que tiene, en este caso, algo así. Pero independientemente de ello, también son muchos los que se han atrevido a andar por sus calles, a grabar psicofonías, a tratar de hacer sesiones fotográficas, donde nuevamente han salido cosas extrañas en el sentido de sombras, siluetas, y que cuando uno le cae la noche y le sorprende allí, te garantizo que volver por esa calle principal, divisando la torre, la silueta de la torre, con el frío, con la temperatura que empieza a calarte, y esos ruidos de la noche que también acompañan a lo que es el misterio que tiene Alamín, realmente tienes la sensación que allí todavía mora gente que no es de este mundo.
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0: Hay muchos pueblos de los cuales hemos hablado, Chate, Tivisa, La Mochara, donde han ocurrido muchas cosas y, bueno, muy conocidos, pero por ejemplo, me llama la atención uno que tú hablas, Rodén o Rodén, y los sonidos de la guerra civil, como, quizá como ocurre en Ochate. ¿Dónde está este pueblo y qué ocurre en él?
1: Sí, la verdad es que fíjate que Ochate es un lugar que tú lo sabes bien, cuando uno ha tenido la oportunidad de estar allí, es como si algo te envolviera, como si algo mágico también estuviera contigo. Aquí nuevamente la guerra civil, por desgracia, se llevó a muchos por delante, y también es verdad que en Rodén, o Rodén, como lo queramos llamar, pues ocurre tres cuartos de lo mismo. A mí me he encontrado con muchos pueblos de este tipo, me he encontrado con pueblos que han sido arrasados en la guerra. Está en Zaragoza, se llega por la ZP, la 1127, que es la carretera que hay que tomar, y allí, bueno, te vas a encontrar un sitio devastado, Miguel, un pueblo que es absolutamente desolación. Es, bueno, por allí, fíjate que casi casi a tan solo 27 kilómetros de distancia está Belchite, tan solo 27 kilómetros, es decir, que está muy, muy cerquita, y es otro pueblo devastado, y en principio es uno de los tres municipios españoles en los que se puede apreciar pues todo lo que es los desastres de la guerra y los horrores de la guerra, ¿no? Belchite o Corbera, que fueron ya declarados en su día como bien de interés cultural, y ahora pues Rodén, que está ahí. Y es un lugar que cuando tienes la oportunidad de estar, de pararte con tus equipos de grabación, allí prácticamente no quedan calles. Las pocas calles, o lo que imaginamos que son las calles, ya lo ha tomado la naturaleza. Rodén en su apogeo fue un centro de vida, de actividad, pero hoy día es el silencio, la profunda oscuridad, y la guerra civil pues dejó unas cicatrices profundas en este punto, donde no escaparon a los horrores de la guerra, donde allí se llevaron a cabo batallas, saqueos, ejecuciones, y tuvo, bueno, vivió muy de cerca todo lo que era ese horror. Bueno, pues hoy día, cuando tú llegas allí, no sin trabajo, dejando el coche bastante atrás, caminando por esas empedradas calles, pues ahí sí vas a tener las pruebas de eso que llamamos misterio, porque escuchas los susurros, en la noche escuchas como alguien está andando, pero hay personas que han grabado el sonido de balas que silban, proyectiles que explotan, es decir, es una especie de recordar un poco lo que pasaba en Belchite cuando Carlos Bogdanich grababa aquellas psicofonías de los Stukas en haciendo esos picados. Pues aquí lo que se puede escuchar sobre todo son las bombas explotar, las bombas estallar, gente gritando, llorando, psicofonías que piden ayuda, y poco a poco se tiene constancia que no solo tiene ese atractivo dentro de lo que podríamos llamar atractivo dentro del misterio de este lugar, sino es que también ha habido personas que caminando por este mismo punto, caminando por todo lo que roden, pues se han encontrado pues con siluetas, con sombras. Incluso a mí me hablaba una familia que habían estado allí, que se las había hecho tarde, y que al bajar por el camino, digamos, que enlaza con el sitio donde se suele dejar el coche, a pie de carretera, pues habían visto incluso a una señora vestida con ropa muy lugareña, muy de la época, muy de la guerra civil, muy del año 30, 33, paseando por un lado, y que cuando pasó casi a su altura, es decir, hubo un cruce con ello, desapareció, como si estuvieras viendo una visión quimérica de otro tiempo, una visión de otro mundo, o una visión de una persona que se resiste a dejar este mundo, que tiene un vínculo emocional, sentimental con ese pueblo, y que tal vez, muy seguramente, falleció en esa guerra tremenda que sufrió España.
0: Primeros datos de estos pueblos abandonados en esa otra España olvidada, pero que todavía resuena con ecos. Hay más que queremos daros después de esa introducción.
2: Existen muchos pueblos abandonados que guardan entre sus ruinas los ecos del misterio. Este podría ser un ejemplo. Lo recogemos del canal Urbex Leone.
4: En la lejanía Por fin divisamos nuestro objetivo, el pueblo abandonado de Marmellar. Debe su nombre a un cercano riachuelo. El edificio más antiguo que queda en pie data del año 1149. Se trata de la iglesia. La primera referencia al pueblo es en unos documentos del año 1023. Según archivos parroquiales, en 1717 la población era de 65 habitantes. Las condiciones de vida de aquellos montes eran duras y el acceso a su núcleo urbano extremadamente complicado, lo que hizo que año tras año fuera perdiendo población hasta que finalmente, en 1976, con un incendio que asoló la sierra, el último habitante del pueblo se marchó, quedando presa de vándalos y anticuarios.
2: Es tan solo una muestra de pueblos abandonados. Hay muchos más y nuestro invitado los conoce.
0: Pues seguimos, muchos pueblos abandonados, como decía esa introducción que os hemos ofrecido. Nuestro compañero José Manuel García Bautista ha hecho una guía y relata un montón de casos. Santipetri, la maldición eterna. Cuéntame de qué va esto.
1: En Cádiz. Qué maravilla, ahí tengo que ir contigo.
0: Sí, cuando estuve la última vez me quedé asombradísimo, pero sí me gustaría que vayamos juntos. Vaya sitio increíble, ¿eh? Pero ¿por qué la maldición eterna? Y ya me apunto que vamos juntos.
1: Porque fíjate que Santipetri es un poblado que es maravilloso, pertenece al término de Chiclana, que también es una localidad gaditana preciosa. Pero Santipetri es un poblado que antiguamente era marinero. Es un punto de nuestra geografía también muy interesante, porque nuevamente, fíjate, allí había antiguamente una almazara, una almazara que había y tenía una actividad bastante, bastante grande, pero claro, esto es como todo. Cuando llegan esos tiempos modernos, que tú sabes, de los que hemos estado hablando anteriormente, que obliga a dejar los pueblos, pues queda abandonado. Y queda abandonado tan al punto que hoy, cuando entras en una de esas casas, todavía puedes ver incluso mobiliario, sillas, puedes ver en la típica cómoda, en el salón, tal y como entras. Es un poblado de pescadores, muy bonito, muy pintoresco, pero también es verdad que nos vamos a encontrar que esas casas pues tienen una presencia. Se habla de una presencia en este punto, en los que también es un punto elegido por muchos para ir a investigar temas paranormales, para ir a hacer ouijas. Ouija nunca debe ser tratada como un juego. Incluso, bueno, te podría decir que años atrás era ese típico lugar donde cuando llegaba Halloween solían hacer las visitas misteriosas para ver si encontraban algún ente por allí paseándose. Pero uno de aquellos que se atrevió a hacer una sesión de ouija en su interior quiso contactar con la presencia que allí quedaba. Se fueron, sacaron el tablero, sacaron el máster, empezaron a hablar con la ouija. El máster al principio no funcionaba, él se llama Sergio. Su novia le decía que estaba mala de la cabeza por hacer esas cosas, que con esas cosas no se podía jugar. Y entonces, bueno, pues hay un momento en el que pidió una prueba. El máster se comenzó a mover, empezó, ¿hay alguien aquí? Se fue hacia el sí. Y a partir de ese momento empezó a deletrear rápidamente una serie de letras en los que pedía ayuda y en los que él pide, bueno, pues si de verdad estás aquí, dame una demostración, dime cómo puedo yo creer que eres de verdad. Y en ese momento escuchan cómo alguien se está acercando y cómo una silueta se les asoma a la puerta y en esa puerta se queda. Y ellos, pues evidentemente, se quedan... yo te diría que cariacontecidos ante todo lo que estaba ocurriendo, porque sabían que aquella experiencia había sido muy real y que no estaba provocada por nadie.
0: Por no decir que se lo hicieron encima. Iba a decir una cosa muy fea, pero...
1: Sí, totalmente, pero es que es así. De hecho, así lo dicen los testigos, que cuando ocurre eso, pues se lo hacen encima, porque es que aparte, incluso en aquel abandonar rápidamente aquellas casas, pues ellos pudieron ver cómo aquella sombra les seguía, cómo escucharon murmullos y cómo luego, tiempo después, otros han vuelto y han notado, primero, lo primero que se nota en Santi Petri, en el poblado abandonado, es muy cargado el ambiente. Eso se nota cuando te has metido en 10.000 de estos sitios, sabes cuando un sitio está normal y cuando está cargado. Pero luego, aparte, el escuchar voces, el escuchar cómo te llaman. Tú imagínate en medio de la noche que te digan ven o ayúdame, de una forma lastimera, casi al oído. ¿Y cómo sientes el susurro gélido en el oído? Pues eso es tremendo. Pero yo he tenido la oportunidad de estar allí y he tenido la oportunidad de perderme en sus calles y estar haciendo una investigación, y yo te puedo garantizar, Miguel, que estando con las máquinas y estando con todo el aparataje que solemos llevar, incluso nosotros pudimos sentir esas pisadas. Pedimos una demostración. Si estás aquí, por favor, siempre con educación, te puedes mostrar, puedes tocar uno de los detectores. Y en ese momento un detector tocó. Pero es que, fíjate, me acompañaba mi mujer y ella le dice, ¿puedes dejar de tocarlo? Y dejó de tocar aquel aparato. Dije, no, esto no puede ser casualidad. En ese momento ella vuelve a decir, si estás aquí con nosotros y has sido tú, tócalo dos veces. Y el aparato tocó dos veces. Yo soy de ciencia, soy de estadística, y te puedo garantizar que es imposible que eso suceda en un aparato perfectamente equilibrado, que a voluntad, tal y como se le está pidiendo, te responda de esa forma, como si algo inteligente, Miguel, estuviera con nosotros, como si algo estuviera acompañándonos, y como si algo se quisiera mostrar diciendo, ¿qué queréis, probarme? Aquí está la prueba. ¿Qué queréis, que toque el aparato? Yo lo toco. ¿Qué queréis, que lo suelte? Yo lo suelto, lo vuelvo a tocar. Y respondiera inteligentemente a todo lo que le estábamos pidiendo. Fue una de las experiencias más brutales en primera persona que yo he tenido la oportunidad de vivir.
0: Vamos a otro lugar, a la Torre de Vejezate, donde hay un fantasma de la curva, esta supuesta leyenda que está en muchos lugares de España, pero de repente también aparece ahí, Torre de Vejezate. ¿Y dónde está ese lugar?
1: Bueno, qué sitio, porque además te digo, cuando uno tiene la oportunidad de ir, de estar, y siempre que te dicen la chica de la curva, tú te lo tomas a leyenda urbana, sí. Porque además no, es decir, yo eso no puedo culpar a nadie. Está en Ciudad Real, perdona, no te lo había comentado. Está en Ciudad Real. Y claro, te hablan de las chicas de la curva y tú te lo tomas como un poco a broma, ¿no? Bueno, la chica de la curva es una leyenda urbana. Pero no, está en las cercanías del río Sáncara, que es un afluente del Guadiana, y aquello fue una sede de una encomienda de la Orden de Santiago entre el siglo XIII y el siglo XV, es decir, que fue también un lugar importante. Y es un pueblo abandonado que incluso tiene restos, vestigios andalusí, que se dice pronto, pero que ahí los tenemos, y nuevamente es esa carga, esa impregnación de la que tú hablabas anteriormente. Estaban también los frailes de Uclés allí, en aquel mismo lugar. En 1256, por ejemplo, Alfonso X le otorga a Pedro Fernández, que era comendador de Segura, un cortijo, el cortijo de Avesellat, allí mismo. Y bueno, aquí en este lugar, pues se habla que en la carretera próxima, de hecho hay una torrecita en la que se funde también con la leyenda, puesto que se habla de una chica que se llamaba Isabela, que bueno, como en otras muchas historias de este tiempo, es decir, del siglo XIII, XIV, XV, pues se habría enamorado con desesperación de un hombre, y para escapar de su encierro, pues planeó una fuga que le salió mal, y acabaron, pues evidentemente acabaron de forma trágica. Hoy día, cuando uno va por aquella carretera, pues ves a una chica con traje vaporoso, con vestido vaporoso, blanco, pelo negro, una silueta inconfundible, y hay incluso conductores que se han parado. Hablaba con Braulio, un señor de octogenario ya, que me decía que un día que venía de guardar las cabras, pues él pasaba por allí con el vehículo, un cuatro lata, me lo decía así, él pasaba con su vehículo, un Renault 4, y vio a esa chica y creía que, dice, yo creía que era una persona que necesitaba que la acercara al pueblo, y le dije aquello de, venga, sube que te llevo. Y la chica simplemente me dijo, no, yo vivo aquí. Y cuando él miró alrededor, como diciendo, pero si aquí lo único que hay es desolación, y volvió a mirar a su derecha, en este caso a la ventana del copiloto, pues se encontró que aquella chica había desaparecido. Y no es la única. Dicen que el fantasma de Isabela, de esta particular chica de la curva que está en este pueblo de Torre de Vejezate, pues son muchos los que han tenido la oportunidad de verla. Y es que, compañero, dicen que la leyenda tiene el germen de la verdad, y tal vez esta historia tenga un poquito de verdad.

0: muchos lugares. Está, es un pueblo que está a pocos kilómetros de la capital, además, y tiene edificios que ya están que se caen. Ahí están y hay una serie de fenómenos paranormales. Ojo, pueblo importante, ¿eh? Un pueblo que fue fundado por el primer marqués de Santillana en el siglo XV, nada más y nada menos. Y aquí lo que nos vamos a encontrar, primero, se encontraron restos de personas que parecían haber sido enterradas de una forma no muy normal, no poco convencional. Se descartó que fueran a lo mejor una muerte natural porque tenían muestras de trauma físico, es decir, los habían matado. Y evidentemente parece que esas presencias se han quedado allí. Porque, por ejemplo, yo te puedo decir que hay una pareja que decidió hacer noche allí, es decir, con su tienda de campaña, decir, oye, pues vamos a quedarnos aquí. Y descubrieron una habitación que tenía mobiliario. A medida que entraron en aquella habitación, que ya es difícil, encontraron los muebles que estaban en relativo buen estado. Los muebles comenzaron a vibrar como si estuvieran siendo manipulados por una fuerza invisible. Ellos se quedaron aterrorizados, abandonaron rápidamente el lugar, juraron evidentemente no volver más a ese punto porque vivieron como una especie de poltergeist, de fenómeno que hacía vibrar casi todo el mobiliario de aquel lugar, mobiliario evidentemente desvencijado, pero que ellos lo encontraron para el tiempo que tiene en relativo buen estado. Y luego ha habido personas que han visto en aquel mismo sitio siluetas que se mueven, siluetas que, pese a que saben que allí no hay nadie y sobre una pared vacía han visto esa silueta, y no son evidentemente ellos con las linternas. Han visto también el fenómeno de termogénesis, que suele ser muy habitual en estos lugares, temperaturas que bajan de una forma atroz, tasadas y tildadas en casi 12 grados de temperatura, o por ejemplo el caso de Marta, otra testigo que bueno, que se encontró allí. Ella me decía que simplemente iba buscando el pueblo, lo encontró, y desde que llegó era como si algo lo estuviera vigilando, como si alguien la estuviera viendo, pidiéndole que la abandonara, que abandonara aquel sitio. En su cabeza escuchaba que debía abandonarlo, y fue, quizás esto es más subjetivo, pero ella decidió seguir esa intuición y acabar yéndose de este lugar que ella, escéptica por naturaleza, me decía, también tiene una cierta sensibilidad, me decía que allí hay todavía presencias que se han quedado en ese punto y que hacen que esté cargado y que de alguna forma ese pueblo, pese al abandonado que esté, tenga vida, vida bajo otra forma de existencia tal y como nosotros la entendemos.
1: ¿Cómo no te veo? Te pregunto, ¿estás a gusto?
0: Soy como en mi casa, Miguel.
1: ¿Cómo disfrutamos cuando hablamos de estos temas, a los que somos unos apasionados de este asunto?
0: Totalmente, totalmente. Y además, lo mejor de este tipo de historias es, fíjate, casi no planificarla. Simplemente coger el coche y decir a dónde me lleve, que voy a estar por la zona de Cartagena, voy a ver qué hay por aquí, que voy a estar por Madrid, voy a ver qué pueblos me puedo encontrar que estén abandonados y dejarte llevar allá donde el volante te lleve y allá donde hay misterio, seguramente va a haber un hueco para ti.
1: Seguramente. Peña, no tenemos mucho tiempo, ha volado este rato contigo. Peña, el pueblo del miedo, ¿dónde está esto?
0: Peña, otro lugar de estos que, bueno, desde luego no nos gustaría quedarnos allí, está en Navarra. Está en un camino también que es bastante complicado llegar, en la A127, y es un pueblo que quedó abandonado en los años 70. Es un lugar que la verdad es que es escarpado, que también tiene una enorme historia y contaba un hecho muy desconocido de la Segunda Guerra Mundial, un cronista, José Ignacio de Quesada. Y es que allí en ese mismo lugar, bueno, pues nos encontramos que también derribaron a aviones en la Segunda Guerra Mundial, que cayó un piloto que se llamaba Donald Cecil Walker de la aviación británica y que prácticamente, bueno, pues, se vio moverse por todo este entorno. Y el poblado hoy abandonado en esas mismas montañas, pues ha habido durante mucho tiempo testimonios de voces en la antigua iglesia que se han reportado también fenómenos auditivos, sonoros, como son esas psicofonías, esas parafonías que en muchas ocasiones escuchamos, incluso en una ocasión a una pareja, como algo le tiraba piedra. El problema, que no había quien la

0: lanzara esas piedras. Era como si cayeran, como si llovieran de la nada, como si fueran movidas por fuerzas sobrenaturales. Fenómenos que podríamos entender como un fenómeno de poltergeist, pero que desde luego desconcierta. Y que más de uno, cuando ha tenido la oportunidad de ir, incluso algunos youtubers que se atreven a meterse por allí, pues han tenido que dejar las conexiones porque, entre otras cosas, lo paranormal, lo sobrenatural, los estaba en ese momento abordando.
1: No le gustan los youtubers, a lo sobrenatural. Algo parecido a lo que ocurre en el Barranco Badajoz, ¿verdad? Que estás ahí en medio y alguien, parece que alguien, que no existe evidentemente, tirase piedras a los que están abajo. Nos queda muy poco tiempo, no sé si querías decir más de este lugar o nos vamos a otro sitio.
0: No, nos vamos a otro.
1: Los huesos de nadie en Turruncún, en La Rioja. Casi casi terminando, cuéntame esta historia.
0: Pues Turruncún, otro sitio que es maravilloso y quien, yo no sé si a ti alguna vez te ha pasado, a mí tuve la ocasión de estar aquí, frío, para un andaluz el frío se lleva mal, y aquí en Turruncún hay muchas historias, historias que se fundan con las leyendas, todo a partir de unos huesos que se encuentran. Se convierte en un pueblo fantasma y en ese lugar, bueno, pues en la vieja iglesia del pueblo, ya derruida, se encuentran, bueno, pues unos restos óseos, una presencia evidentemente inquietante porque no se sabían de quién era y a partir de ese momento los huesos se trasladan, se procede a un examen forense que, bueno, no se llega a ninguna conclusión, pero sí es verdad que a partir de ese momento, cuando los visitantes de Turruncún han tenido la oportunidad de estar allí, pues lo que han podido ver en la iglesia, fíjate qué curioso, es como un sacerdote que se pasea por allá, notan como un campo de energía, y cuando te digo un campo de energía, ¿esto qué es? Pues que allá donde penetras, por ejemplo, los móviles, las cámaras de fotos, las cámaras de vídeo, se te descarga, y es en ese momento cuando se ha descargado todo, cuando comienzan las sensaciones, cuando empieza el fenómeno de poder ver una presencia o alguien que se pasea delante tuya, u otros, los más afortunados, presenciar un fenómeno de fantasmogénesis en directo, en primera persona, en el que lo que al principio parece una silueta difusa acaba cogiendo forma de ser humano para ver a un hombre con sotana que en el mismo sitio donde se hallaron esos huesos se dibuja esa forma y te deja, bueno, tan sorprendido como impresionado, porque ahora sí eres tú solo el que en Turruncún le pones nombres y apellidos a esos huesos que se encontraron un día en el que quizás el pasado nos quiso decir algo.
1: En los últimos 2 minutos ya has contado que ha sido un lugar del que más te ha impresionado, pero te preguntaría, ¿qué pueblo te ha llamado más la atención?
0: Sí, por supuesto, Tivisa.
1: Tivisa.
0: Tivisa en Tarragona, porque yo cuando fui allí me habían hablado mucho temas de puertas dimensionales, de personas, de seres que se ven, pero Tivisa y la Musara, los dos sitios. Pero cuando estuve allí, tuvimos la ocasión de llegar con una niebla súper densa, se nos quedó parado el coche, el anterior coche que tenía, el coche parecía no responder, nos bajamos, vimos una silueta entre las sombras aparecerse. Yo traté de ver si era alguien que, oye, en un momento dado nos pudiera echar una mano. Y cuando, bueno, salí de esa niebla, porque era un banco de niebla estacional, allí no había nadie. Y te garantizo que yo esas sombras las pude ver en directo. Aquello a mí me impresionó. Y entonces recordé todo lo que se hablaba de este entorno, mágico sin duda, y que, bueno, quizás un poquito de esa magia fue la que yo presencié en directo.
1: Qué curioso. Se han quedado muchos, la aldea maldita de Abuín, que está llena de fantasmas, Almaraz, un lugar que yo conozco también, el poblado minero de los fantasmas, la niña espectral de Valparaíso. 30 segundos, ¿cómo es esta niña, la de Valparaíso?
0: Es una niña que además aparece en la carretera, esto está en Cáceres, se aparece en la carretera, se aparece con su vestidito de comunión y no es ninguna leyenda urbana. Se corresponde con una historia que hay de una niña que pierde la vida y que se cree que se la comen los lobos hace ya siglos, pero que ahora uno, cuando va por la carretera, que pasa por lo que antiguamente era el camino, ve a una niña con un traje vaporoso, tirabuzones, ojos perdidos en la nada y un aliento gélido al que no te quieres enfrentar porque justamente cuando pasas a su altura desaparece para dejarte consternado.
1: Increíble. Mira, misteriosa de los pueblos abandonados, hablas, no he contado cuántos hay, pero mogollón de ellos, ¿eh?
0: Sí, hay casi, yo creo que son casi 75 pueblos los que hay y los que se me han quedado. Y bueno, la verdad es que siempre es un placer, ya no solo ver este tipo de lugares, Miguel, sino poder contarlo y también rescatar su memoria, que es importante.
1: Sí, señor. Si queréis saber más, Guía Misteriosa de los Pueblos Abandonados y forma de contacto contigo, Bauti.
0: A través de redes sociales, José Manuel García Bautista, o a través de Twitter, de X, arroba JMG Bautista, o a través de mi página web, garciabautista.net.
1: Espero que hayas disfrutado, ha sido un placer estar contigo, y espero que hayas disfrutado estando de nuevo en el Espacio en Blanco, y a este paso vas a tener que venir más veces para seguir hablando de esos misterios que investigas.
0: Compañero, yo estaré encantado de estar no solo aquí en mi casa, en Espacio en Blanco, sino de compartir momentos con la audiencia y contigo, que eres un amigo. Muchísimas gracias.
1: Fuerte abrazo, gracias por ser de la familia. Hasta prontito.
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1: Ya habéis escuchado esa introducción. Queremos hablar de un ser mítico y de leyenda y hemos encontrado al invitado justo. Nos vamos a hablar con él, es José Olmos. Buenas noches, José.
7: Buenas noches, ¿qué tal? ¿Cómo estás?
1: Contento de que estés en el programa. No te conocía, no nos conocíamos, pero bueno, ha sido un encuentro, un placer.
7: Eres igualmente recíproco.
1: Eres bombero, ¿verdad? No, no vamos a decir no de dónde. Y un viajero acostumbrado a ir no a hoteles, sino a sitios duros, duros, duros del copón, ¿no? De todo el mundo, además.
7: Bueno, cuando te apasiona algo en tanto, pues evidentemente no reparas en ese tipo de contingencias. Así que, bueno, yo lo disfruto mucho.
1: Vale. Como vamos al grano, ¿existe el Yeti, el Bigfoot, el Sasquatch? Tú has estado durante mucho tiempo detrás de él.
7: Os puedo decir que después de 30 años ha habido momentos en los que he dudado sobre su existencia, pero bueno, a día de hoy puedo constatar fehacientemente que sí, que es una criatura absolutamente real.
1: Y real en muchos lugares, ¿no? Porque hay muchos sitios, muchos países donde se cree en él o hay leyendas de él, ¿verdad?
7: Sí, pues mira, en varios continentes, tanto en Norteamérica como en Sudamérica, así como en Oceanía, Australia, Nueva Zelanda, en la zona de Nepal, también hay, bueno, algún testimonio en África. O sea que sí, sí, es alrededor de todo el mundo.
1: Con diferentes nombres en cada lugar, ¿no?
7: Sí, sí, en China el Yeren, en el Bigfoot, el Sasquatch en Norteamérica, el Yowie en Australia, en Nueva Zelanda Moeau, o sea, muchas acepciones de culturas ancestrales que ya hablan del tema, es algo recurrente secularmente.
1: Supongo que en esos 30 años, y que habrás investigado no solamente viajando, que no vas a decir los lugares donde has ido, sino habrás viajado, investigado y quizá hablado con alguno de los testigos que lo han visto.
7: Sí, tengo varios testimonios. Bueno, yo en principio cuando me planteo un viaje, cuando lo planeo, siempre tiro de, digamos, de documentación previa de áreas donde ha habido avistamientos y, bueno, pues personas, digamos, gente local, pues bueno, pues lo ha constatado. Entonces, en función de eso, yo planifico esos viajes y pues me adentro en esas zonas que normalmente son bastante remotas, pues para intentar constatar si eso es así o no. Y sí, he encontrado gente que me ha hablado en primera persona.
1: César Pérez de Tudela, alpinista famoso y viajero también, estuvo en nuestro programa y nos contó una vez, creo que fue en Vietnam, no sé si era en Vietnam o en alguna de las montañas, que se había encontrado con un ser súper extraño y misterioso que tenía mucha cara de ser el Yeti o el Sasquatch o el Bigfoot, como le quieras llamar.
7: Posiblemente, creo que tengo constancia de aquella cita y yo me imagino, entiendo que será en la zona de Nepal porque es donde él hacía ese tipo de expediciones pues a subir a los 8000, entonces me imagino que sería en la zona de Nepal o aledañas.
1: Este es nuestro invitado, Con él vamos a disfrutar hablando, oyendo en busca de ese ser tan extraño. ¿En qué lugares o a qué lugares has ido buscando las huellas del Yeti?
7: Pues todo empezó en Australia, porque allí tuve una experiencia bastante curiosa y trascendental, que es la que me marcó para siempre, porque no desconocía que hubiese un críptido local, y en un área que se llama las Blue Mountains, que son bastante salvajes, pues un día, una noche, durmiendo en la tienda de campaña, pues empecé a escuchar sonidos y movimientos raros fuera, y a la mañana siguiente cuando me levanté, que estaba amaneciendo, pues pude ver una figura entre la vegetación, no clara, no definida, porque había muy poquita luz, pero esa criatura salió corriendo por el bosque, y desde luego las dimensiones y la manera en la que progresaba por el bosque, digamos que destrozando toda la vegetación, incluso arrancando árboles, desde luego no es nada, no se corresponde con la fauna local que yo conocía en ese momento. Y a partir de ahí empecé a indagar sobre el tema y encontré que la criptozoología habla de que esas criaturas existen en Australia y en otras zonas del mundo, en otras áreas.
1: ¿Estaba solo en la tienda de campaña?
7: Sí, siempre voy solo. El 90% de mis viajes, por no decir más, sí, siempre lo suelo realizar en solitario. Es lo que me gusta y realmente además tendría que matizar que después de todas las experiencias que he tenido me he dado cuenta de que es muy complejo acechar una criatura de este tipo valiéndose de un grupo organizado, porque evidentemente dar mucho más activos de tu presencia. Eso es complicado.
1: Eso que viste no podía ser un oso, no podía ser, no sé, en Australia, no sé qué.
7: Mira, lo más grande que pueda haber en Australia, que podía ser un canguro rojo, que además justo en esa zona en teoría no la habita, y estamos hablando de un animal de mucho menos peso, de mucha menos envergadura y sin capacidad de arrancar y de partir árboles de diámetros muy, muy considerables. Te estoy hablando a lo mejor de 30 a 40 centímetros de diámetro, troncos, y los árboles caían al paso cuando el animal progresaba. O sea, es imposible. No puede ser un canguro.
1: ¿Qué más lugares has estado y en busca de Yeti? Supongo que habrás ido a Nepal también, ¿no?
7: En Nepal, la verdad es que en Nepal no pude encontrar ninguna evidencia.
1: Pero has hablado con testigos. No sé si...
7: Sí, mira, sobre todo tuve bastantes testimonios en Kirguistán, que no sé si conocéis, que es un país que está en Asia Central. Conocí a varias personas que me hablaron del tema, incluso en un poblado bastante remoto, conocí a una señora que me aseguró que su abuela tuvo un contacto directo con el hombre salvaje local. En ese área viven muchas personas, ahora menos, con las nuevas generaciones ya quizás se estila un poquito menos, pero solían ser nómadas, y esta señora tuvo un encuentro en varias ocasiones de un supuesto hombre salvaje que la iba a visitar al campamento donde tenían, cuando justamente su marido estaba fuera, porque de vez en cuando iban a recolectar provisiones y esta señora constataba que recurrentemente el hombre salvaje la había visitado y me lo contaba, creo que era recordar que era su sobrina, y se pusieron los pelos de punta, porque es que incluso con pelos y detalles físicamente me describió todo, la morfología, la actitud, la conducta, todo, fue increíble.
1: ¿Y cómo te lo describía? ¿Cómo son? Creo, no te lo he preguntado al principio. ¿Coinciden las descripciones que hacen en los diferentes lugares del mundo cuando se habla de estos seres raros, extraños?
7: La morfología tiende a ser la misma, quizás la envergadura, o sea, la altura de la criatura puede variar, pero entre 2 y 3 metros, las extremidades muy largas, especialmente los brazos, por debajo incluso de las rodillas, bípedos y muy peludos, tirando a una coloración rojiza o marrón oscura.
1: Nos has mandado un material que, si me permites, vamos a publicar en las redes sociales para que vean, en la que se te ve con una serie de huellas. No sé si es en Nueva Zelanda ya, porque no quiero que todavía nos cuentes, quiero mantener un poquito ese
7: Mira, esto fue en la península de Olympic, que es el estado de Washington, el norte de Estados Unidos, noroeste de Estados Unidos, y es donde más evidencias y, más atisbos de la criatura he podido encontrar.
1: Allí se llama Sasquatch, ¿no? Supongo.
7: Allí, pues Sasquatch Bigfoot, sí, la zona de Canadá, Sasquatch Bigfoot, exacto.
1: ¿Y qué has encontrado allí?
7: Pues, quizás para la parte final me reservo lo más importante, pero sobre todo huellas. zonas de bosque absolutamente arrasadas, arrancadas, árboles flexados, la corteza, bueno, aparte de árboles arrancados de raíz, pues la corteza, digamos, a tiras, digamos, como el árbol si estuviese desollado. Y yo desde luego no lo puedo atribuir a ningún animal, ninguna criatura que yo conozca, digamos, catalogada. Y porque para hacer ese tipo de daño en una masa forestal tiene que ser un animal con capacidad prensil. Un oso u otro tipo, o un cérvido, un arce, un ciervo, es incapaz de hacerlo.
1: Mm-hmm. Vemos en la fotografía, supongo será tu pie, y la huella increíblemente grande, que no puede ser de un oso, no puede ser, ¿no?
7: Mira, las huellas de los osos, aparte que normalmente son bastante evidentes las garras, son mucho más anchas. Los dedos se ven curvados como un semicírculo, digamos. En este caso son mucho más largas, son mucho más humanadas o humanoides, y se ven perfectamente los cinco dedos con una disposición muy parecida a la que nosotros tenemos, que dista bastante de lo que es un gorila, porque un gorila tiene el dedo gordo un poco bastante retrasado, y en este caso no, eran muy humanas pero más largas y un pelín más anchas, pero muy muy parecidas a las nuestras en ese sentido. No pueden ser un oso.
1: ¿Y qué piensas en Estados Unidos, en esa zona donde estuviste, que incluso veo que hay una estatua, ¿no?, del Bigfoot?
7: Mira, Olympic es un área donde hay un historial de avistamientos pues muy muy importante, y se remontan a cientos de años. Y te diría que es una de las del mundo que quizás de una manera más recurrente se tiende a hablar de este tema. Y de hecho, no te voy a engañar, al igual que he estado en otras zonas en las que pueden utilizar el marketing para publicitar, pues bueno, para atraer turismo en este aspecto, te aseguro que allí, a pesar de que eso existe, hay muchas, bueno, de hecho ya lo he podido constatar, muchas posibilidades y mucho hábitat, digamos, muy proclive para que esta criatura pueda medrar sin ningún problema.
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1: Y con José Olmos en esta parte del programa, hablando del Yeti, del Bigfoot, a su búsqueda. Una pregunta, José, ¿por qué si ha habido tantos medios no se tiene una prueba concreta de que existan? Porque ese vídeo que vimos, al final supimos que era un fraude, ¿no? Ese famoso vídeo que se ve...
7: En Patterson, sí. Mira, yo te diría, si me permites contestar rápidamente a ese vídeo, te diría que tengo un sentimiento un poco enfrentado, porque hay ciertas partes de ese vídeo que me hacen pensar que puede ser real, pero lo que me hace dudar es que quizá las extremidades, los brazos son un poquito cortos. Uh-huh. Pero lo que realmente, la forma en la que él se mueve, ¿vale? Porque si te vuelves a fijar, si os fijáis en el vídeo de una forma detallada, cuando él se gira, cuando la criatura se gira, no gira solo la cabeza, sino que es el tronco entero, como si el cuello lo tuviese entroncado con la espalda. Y eso es porque la masa muscular que tiene, al igual que los gorilas, no le permite girar solo la cabeza, el cuello, digamos. Eso pasa también en los gorilas. Con lo cual, por esa parte, me parece real. Y la forma de locomoción, cómo se mueve y, sobre todo, cómo balancea los brazos, también me parecen difíciles de reproducir si hubiese un ser humano dentro de un traje. ¿Vale? Pero la duda para mí es que las extremidades me parecen un poquito cortas. Entonces, no tengo tan claro que ese vídeo no pueda ser real en ese sentido, pero lo que te digo, con esa salvedad de las extremidades.
1: Vale, y te vuelvo a preguntar, ¿por qué no hay una prueba definitiva? Por tanta gente que ha ido buscándolo, tú llevas 30 años y ahora nos vas a mostrar alguna de las experiencias que has vivido definitivas, pero ¿por qué?
7: Vale, mira, yo personalmente, con las experiencias últimas que he vivido estos últimos años, es cuando he tenido una interacción, un contacto más directo, he podido constatar que no tenemos actitudes suficientes como para escrutar con sigilo y eludir sus percepciones para obtener un resultado satisfactorio. Todo esto se acrecenta por su presumible escasez poblacional y por su inteligencia, y es muy difícil que sean susceptibles de ser acechados y sorprendidos. Si a eso sumamos que por su etología recelosa y que habitan áreas vastísimas e inaccesibles, y entendemos que resulta casi imposible documentarlos, ¿vale? Maestría en el mimetismo, agilidad asombrosa a la de desenvolverse y los sentidos hiperdesarrollados muy, muy agudizados. Todo esto hace, como te he comentado antes, que sobre todo un grupo organizado, que es lo que la gente que investiga este tema suele siempre tener una infraestructura determinada, y es un grupo de gente pues organizada.
9: Son las 6 de la mañana.
10: Las 6 de la mañana.
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0: Son las 7 de la mañana. Las 7 de la mañana.
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0: Algunos acontecimientos de los años 70. 1973. Es asesinado el almirante Carrero Blanco.
1: Soy un hombre totalmente identificado con la obra política del caudillo. Mi lealtad a su persona y a su obra es total, clara y limpia.
2: Son las 8 de la mañana.
3: Las 8 de la mañana.
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1: 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Lo invitó Reagan a la Casa Blanca, eso nunca había pasado. Marca un montón de hitos en la historia.
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0: Son las 9 de la mañana. Las 9 de la mañana.
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0: Son las 8 de la tarde. Las 8 de la tarde.
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0: Son las 9 de la noche. Las 9 de la noche.
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0: Son las 11 de la noche. Las 11 de la noche.
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0: Son las 12 de la noche. Las 12 de la noche.
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0: Estimados oyentes, queridos amigos, buenas noches. Con vosotros Fernando Muyor, quien conduce este programa, un programa que promete ser apasionante y muy bien acompañado. Como siempre, tengo a mi izquierda a Ana Cristina Nieto.
1: Buenas noches, ¿qué tal? Encantada de estar aquí.
0: Frank Escandel.
2: Hola, muy buenas noches a todos, gracias por la invitación.
0: Decía que es un programa apasionante porque vamos a hablar de Cleopatra, ni más ni menos. Los dos conocéis bien este tema.
2: Yo soy un admirador de Cleopatra, sí. me hubiese gustado ser Julio César de alguna forma.
1: Sí, a mí también. Me parece un personaje muy interesante y que se conoce poco realmente. Se ha mitificado mucho y bueno... Queda mucho por descubrir, creo yo.
0: Bueno, pues para ello vamos a entrevistar esta noche a Vanessa Pulladas. Ella es doctora en historia y especialista precisamente en todo lo relativo a Egipto y a Cleopatra. En una segunda parte del programa vamos a hablar con Javier Arries. Javier nos va a contar acerca de la mitología en el Antiguo Egipto. Comenzamos este especial Egipto.

0: Vanessa Pulladas, muy buenas noches.
1: Buenas noches.
0: Vanessa es doctora en Historia, miembro del CEPOAT de la Universidad de Murcia y todo un especialista en el tema que vamos a tratar hoy, Cleopatra. Vanessa, tengo aquí a mi lado a unos compañeros también, a Ana Cristina Nieto.
2: Buenas, ¿qué tal, Vanessa?
1: Hola, buenas noches a todos.
0: A Frank Scandell también.
3: Buenas noches, doctora. Es un placer.
0: Y bueno, vamos a empezar con Cleopatra. ¿Quién era Cleopatra?
1: Bueno, pues Cleopatra, aparte de la reina más famosa de Egipto, era la última descendiente de la dinastía ptolemaica, que gobernó en Egipto después de la muerte de Alejandro. Y ella fue la más poderosa de todos ellos y quien intentó devolver a Egipto a su época más gloriosa gracias a sus pactos con los romanos, que son los pactos que luego le han llevado a la fama de seductora y todas esas cosas que están en el imaginario colectivo, que la mayoría son mentira e invención de sus enemigos.
0: Pero había muchas Cleopatras, por lo que he visto.
1: Por lo menos 7. Ella es la séptima, aunque hay algunas dudas en la numeración, como siempre con el Antiguo Egipto, y eso que esta época es más reciente, pero está más o menos asumido que ella es la séptima.
0: Hablamos de Cleopatra VII. Era egipcia, aunque tenía ancestros que eran griegos, ¿no?
1: Bueno, era egipcia de nacimiento.
0: Sí.
1: Pero en realidad los Ptolomeos eran macedonios de origen. El primero de ellos, Ptolomeo I, era el general de Alejandro Magno. Y a pesar de gobernar sobre Egipto, ellos mantuvieron su esencia griega. Entonces, en realidad, eran egipcios porque nacieron en Egipto, pero seguían siendo educados como griegos, vivían como griegos, hablaban en griego. Alejandría era una ciudad esencialmente griega y, de hecho, Cleopatra VII fue la única de todos ellos que aprendió el egipcio. Sus antepasados no se molestaron ni siquiera en aprender el idioma de sus súbditos. Entonces, en realidad eran más griegos que egipcios.
2: A mí me gustaría que nos comentaras cómo fue los primeros años de Cleopatra, qué se sabe de su infancia dentro de la dinastía ptolemaica.
1: Pues desgraciadamente esos primeros años no sabemos casi nada, porque la información que tenemos de Cleopatra es sobre todo a través de las fuentes grecolatinas. Y esas fuentes empezaron a prestarle atención a raíz de entrar en la esfera romana, como hacían con todos los personajes en general. Si no estabas dentro de su campo de actuación, no eras importante. Entonces Cleopatra conoció a Julio César sobre los 21 años. Y antes de eso tenemos muy poca información y de su infancia no sabemos prácticamente nada. No sabemos exactamente ni siquiera quién era su madre. Es posible que fuese la primera mujer de Ptolomeo XII, que era su padre, llamada también Cleopatra, pero las fuentes no están muy claras al respecto, porque Cleopatra V, creo que era la quinta, desaparece de los documentos oficiales más o menos por la época en la que Cleopatra nace. Entonces, se podría llegar a pensar que llegó a dar a luz a Cleopatra VII antes de o caer en desgracia o morir, o la razón por la que ya no vuelve a aparecer en los documentos oficiales egipcios. Los demás hermanos sí que no sabemos, los pequeños, ni siquiera quién pudo ser su madre. Y a partir de ahí tampoco tenemos información sobre su infancia. Lo único que se puede saber es comparándolo con sus antepasados, con la educación que recibían sus antepasados. Entonces lo que sabemos es que se crió en el Palacio Real de Alejandría con sus hermanos, que recibieron una educación griega y que debió ser una gran educación, porque sabemos que ya hablaba por cerca de 10 idiomas, que recibía a las embajadas extranjeras hablando su propia lengua. Pero más allá de eso, los detalles de su convivencia con sus hermanos de sus primeros años no sabemos nada, hasta que empezaron a pelearse entre los hermanos. A partir de ahí ya tenemos información.
0: ¿Cuáles son las fuentes que habéis usado para, en fin, sacar toda esta información? Sobre todo griegas, imagino.
1: Las fuentes, hay sobre todo dos tipos. Las fuentes literarias, que son griegas y romanas, y la mayoría son contrarias a ella porque se posicionaron a favor de Octavio, del futuro Augusto. Y después hay una serie de fuentes arqueológicas que proceden de Egipto y que fueron elaboradas por ella, y que esas son las que transmiten lo que ella quería mostrar a su pueblo, pero son mucho más escasas y de mucho más difícil comprensión, porque las esculturas, por ejemplo, que son un testimonio muy importante de los gobernantes de esa época, son muy difíciles de identificar porque no suelen llevar inscripciones. Entonces, los expertos no saben si era ella, si era alguna de sus antepasadas, así que es muy complicado. Por eso la mayoría de las informaciones se extraen de las fuentes escritas por sus enemigos, con lo cual su imagen está muy distorsionada.
0: Claro, y será complicado, ¿no? Porque al ser siete Cleopatras, el poder distinguir si era una o era otra.
1: No solo entre ellas, sino entre las demás Ptolomeas. El problema es que los rasgos estilísticos se mantuvieron durante mucho tiempo. Incluso en época de Cleopatra se retomaron las creaciones del siglo III para vincularse ella con la época más gloriosa de la dinastía. Entonces es muy complicado, porque al no decir las esculturas, no llevar una inscripción que diga esta es Cleopatra, esta es Arsinoe, los expertos dudan muchas veces a quién atribuirla, porque se parecen todas, porque los rasgos son muy similares, las técnicas son muy similares, y sin inscripciones, pues, difícil.
0: Adoptó el título la que ama su patria. Eso es porque realmente lo que amaba era Grecia, ¿no?
1: Bueno, ese título es que con Cleopatra casi todo está debatido, entonces
0: claro.
1: Es muy complicado que una teoría sea confirmada como la correcta. Entonces, con ese título hay varias teorías, pero básicamente la mayoría de los expertos están de acuerdo en que se refiere a Egipto. Porque cuando asume este título, que es en torno, por lo menos en los documentos que aparece sobre el 36-35, ya había establecido una alianza con Marco Antonio. Entonces ella, su plan era devolver a Egipto, que estaba empobrecido y en una situación muy precaria, a las épocas más gloriosas de su dinastía. Entonces, con ese título quería demostrar que ella quería a su país por encima de todo y que era la única capaz de devolver a Egipto al sitio en el que tenía que estar por su historia, por su cultura, por su patrimonio.
2: ¿Cómo fue la ascensión al trono de Cleopatra? ¿Cómo llegó a ser coronada?
1: Pues porque su padre, Ptolomeo XII, nombró en su testamento como herederos a Cleopatra y a su hermano. Él estipuló que tenían que gobernar conjuntamente ella y su hermano, uno de sus hermanos pequeños, Ptolomeo también, Ptolomeo XIII. Todos, en esa dinastía todos los herederos se llamaban Ptolomeo. Lo que pasa que la historia de la dinastía y de sus problemas familiares pues se impuso, y en realidad estuvieron gobernando en paz y armonía pues unos meses. A partir de ahí los dos empezaron a luchar por el trono. Cleopatra fue expulsada, tuvo que exiliarse y reunió, mientras estaba en el exilio, y con 20 años consiguió reunir un ejército para enfrentarse a su hermano y recuperar el trono, pero no le dio tiempo porque entonces Julio César llegó a Egipto persiguiendo a Pompeyo y decidió intervenir en los problemas familiares. Y los juntó, volvieron a reinar, pero vamos, la armonía duró aún menos unas semanas y otra vez guerra. Y al final murió el hermano y ella se quedó en el poder. Uh-huh. Pero vamos, la historia de esa dinastía desde que empezó. Casi ninguno murió por muerte natural y casi todos caían a manos de sus familiares más cercanos.
0: Vaya. Pues, vamos, a mí no me hubiera gustado ser familiar de Cleopatra, ¿no?
1: Ni de Cleopatra ni de sus antepasados.
0: No. Frank.
3: Sí, doctor, sí, perdón, doctora, le he interrumpido. Adelante.
1: No pasa nada. Solo quería recordar que Cleopatra no fuera peor que algunos de sus antepasados. Incluso llegaron a asesinar a sus propios hijos para torturar a sus esposas, con las que estaban compitiendo por el poder.
3: Wow,
0: madre mía. Frank.
3: Sí, doctora, ¿qué puede decirnos sobre esta Cleopatra VII, en este caso, sobre la que estamos hablando, en relación con, y entiendo que es así, no sé, puede usted corregirme, con ser una sacerdotisa de Aset? Aset creo que es el nombre antiguo de Isis, me parece.
1: Bueno, Cleopatra, más que sacerdotisa de Isis, ella se consideraba Isis.
3: Ajá.
1: Isis en la Tierra.
0: Sí, la llamaba la nueva Isis, ¿no?
1: Sí, exactamente. Uh-huh. Todos los reyes, todos los Ptolomeos se habían identificado, bueno, todos los Ptolomeos y en general en esa época en el Mediterráneo se identificaban con determinadas divinidades. Y la divinidad preponderante entre las mujeres fue sobre todo Isis. Y muchas de ellas se identificaban con Isis, muchas de las reinas de la dinastía. Y Cleopatra llevó incluso esa identificación un paso más allá y llegó a proclamarse Isis en la Tierra. Incluso Plutarco dice que a partir de la ceremonia de las donaciones de Alejandría en el 34 a.C., ya no se le volvió a ver en público sin sus ropajes de Isis y que incluso, pero esto lo dice Plutarco, tampoco está comprobado, daba oráculos como Isis. O sea que en realidad, más que sacerdotisa, ella era Isis.
3: Y doctora, ¿y eso tiene que ver, tiene esto alguna relación? Porque entiendo que la antigua religión egipcia, bueno, ha habido más de una, por supuesto, y ha habido durante todas las dinastías anteriores, incluso interiores a los Ptolomeos, hubo problemas políticos entre diferentes aproximaciones o sectas, incluso. En relación con los dioses o con incluso con un monoteísmo que en alguna ocasión llegó a existir. Pero en este caso, el Isis en la Tierra, ¿tenía algo que ver el hecho de que fuese ella una felatriz? Porque entiendo que en este caso, ¿no? Estamos de noche y por supuesto podemos hacer este tipo de preguntas porque no hay menores escuchando, pero en este caso la felación, que no es lo que nosotros, no es el concepto que tenemos nosotros de felación, tiene que ver con lo sagrado en este sentido. ¿Podría usted referirse a ella como felatriz? Incluso me parece que fue la propaganda romana en su contra de parte de Octaviano, que la puso como si fuese una cualquiera, ¿no? Si se puede usted referir a ese aspecto de Cleopatra, por favor.
1: En realidad su identificación con Isis, más que con todo eso, tiene que ver con su faceta maternal y protectora de Egipto. En realidad las reinas, al identificarse con Isis, lo que querían era demostrar que ellas eran las que protegían Egipto y sobre todo, en el caso de Cleopatra, mucho más marcado, que eran las que garantizaban la fertilidad de los campos y por tanto la supervivencia del país. O sea, era una figura de protección al país y de garante de que Egipto subsistiría, sobreviviría y llegaría a una época mucho más gloriosa, más que todos los demás aspectos, eso sobre la sexualidad, que tienen que ver efectivamente con la imagen que quisieron dar sus enemigos sobre ella. En el caso de la identificación con Isis, es demostrar a su pueblo, primero, que ella estaba capacitada para gobernarles, y segundo, que lo iba a hacer de manera que ellos iban no solo a tener los cultivos que necesitaban, las crecidas del río, necesarias para sobrevivir, sino que además ella se iba a encargar de que volviesen en las épocas más gloriosas la riqueza del país, más territorios, y que los egipcios volviesen a tener lo que habían perdido hacía siglos. O sea, no, en realidad no tiene nada que ver con otras facetas que le atribuyeron sus enemigos, aunque lo de la sexualidad, hay cosas que son de sí de las fuentes contrarias a ella, pero otras se han inventado ya, incluso a posteriori. Por ejemplo, no me acuerdo dónde lo leí, respecto al tema de las felaciones, eso no aparece en las fuentes grecolatinas de los primeros siglos. Eso ya son invenciones posteriores que se sumaron a lo que dijeron sus enemigos y empezaron a agrandar el mito y determinados temas, pero ni siquiera aparece en las primeras épocas.
0: Claro, en torno a este mito hay tanto misterio, tanta leyenda. No se sabe lo que es real de lo que es inventado, ¿no? ¿Qué puedes decir acerca de, por ejemplo, bueno, su muerte? Aunque vamos, primero deberíamos de hablar de esa confrontación con Roma, ¿no? Vamos a hablar primero con respecto al tema de Roma. ¿Qué ocurrió ahí realmente? ¿Cómo empezó todo? En fin.
1: Bueno, la relación con Roma en realidad había empezado siglos antes, porque Roma estaba ya empezando a conquistar el Mediterráneo. Y a la muerte de Alejandro, aparte de Egipto, nacieron otros países, otros imperios de sus generales. En la época en la que nació Cleopatra, solo quedaba Egipto. Roma había conquistado ya todos los demás imperios nacidos de Alejandro. Y Egipto estaba ahí en una situación muy precaria. Roma estaba decidiendo si lo conquistaban o no lo conquistaban. De hecho, fue un debate muy acalorado en el Senado romano durante décadas, porque había partidarios de conquistar Egipto y había detractores, como Cicerón, el gran orador, estaba en contra de conquistar Egipto porque pensaba que si toda la riqueza que tenía Egipto caía en manos de un romano, ese romano tendría los recursos necesarios para hacerse con el control de Roma. Por eso no creían que fuese una buena idea conquistar. Así que Egipto, cuando nació Cleopatra, estaba en una situación ahí en el limbo, estaba muy empobrecido, tenía deudas con Roma porque los antepasados habían pedido dinero a los romanos, y con el peligro siempre de si el Senado iba a decidir anexionarlos, conquistarlos o no. Entonces Cleopatra lo que decidió, que fue muy inteligente, fue no enfrentarse a Roma porque iban a perder, y pactar con Julio César. Entonces, en realidad, lo que ha pasado a la historia como un romance era un pacto, básicamente era un pacto político, porque así César tenía acceso directo a las riquezas de Egipto para utilizarlas en sus conquistas y en su aspiración a dominar Roma, y Cleopatra se garantizaba que Roma no les conquistaría, que les apoyaría y que ella sería la reina sin ninguna oposición, ya que en realidad fue un movimiento político. Luego, a partir de ahí, efectivamente tuvo una relación con César, probablemente un hijo, pero fue secundario. Y con Marco Antonio pasó exactamente lo mismo. Una vez muerto César, Cleopatra necesitaba renovar esa alianza con Roma para que los nuevos gobernantes no quisiesen conquistar Egipto, y pactó con el romano al que se le había encargado precisamente organizar la zona oriental, que fue Marco Antonio. Y la base era la misma: Cleopatra quería mantener la independencia de Egipto, ampliar sus territorios, y Marco Antonio necesitaba a Egipto por su situación en el Mediterráneo y por su riqueza para poder conquistar Oriente. Todo política.
3: Muy bien.
0: Sí, sí, muy interesante, caray.
1: Todo lo demás que ha ocultado eso sí que pasó, sí que tuvo relaciones, incluso tuvo tres hijos con Antonio, pero la base principal de la relación con César y con Antonio era la política y el interés mutuo.
0: Dice que se ganó muchos enemigos en Roma y a partir de ahí, bueno, viene todo este mito, ¿no? Que procede más de Roma, de los romanos, que de los propios egipcios.
1: En realidad se ganó los enemigos a partir sobre todo de su alianza con Antonio, porque sus enemigos eran los enemigos de Antonio, porque ella había estado, que esto la gente no lo sabe, aunque sí que sale, por ejemplo, en las películas de Cleopatra, pero no es muy conocido que ella estuvo casi 2 años viviendo en Roma como invitada de Julio César. Y en esa época Cleopatra se relacionó con los romanos que vivían con las élites romanas, no con todo el mundo, pero sabemos que celebraba fiestas, que tenía reuniones, que conoció a los hombres más importantes de Roma y no hubo ningún problema. Algún pequeño enfrentamiento como con Cicerón, pero porque Cicerón se enfadó porque ya no había cumplido una promesa, pero ni le tenían miedo, ni la consideraban una enemiga, ni nada parecido. Fue a partir de su alianza con Antonio que empezaron a manipular su imagen y a presentarla como la verdadera enemiga. Pero no era así. El enemigo era Antonio porque la guerra en realidad era una guerra civil. Entonces la intentaron presentar a ella para ocultar el carácter civil del enfrentamiento y hacerlo pasar por una guerra contra Egipto. Y fue cuando la consideraron como la mala de la película. Pero hasta entonces nadie había pensado que fuese una amenaza.
0: Ana Cristina.
2: Sí, los documentales de History Channel se ha difundido mucho una idea de que fundó junto a Marco Antonio el club de los borrachos. Yo quisiera que me dijeras qué se sabe a nivel de fuentes históricos si esto es verdad.
1: Lo que fundaron sí que fue un club estilo griego, pero no se llamaba así. Son dos temas diferentes. Uno es el problema con la bebida de Antonio y otro es el club que creó con Cleopatra y con otros egipcios. El problema sobre el tema de la bebida, ese viene ya antes de conocer a Cleopatra. Porque Antonio ya tuvo problemas con gente como Cicerón cuando era partidario de César. Entonces se enfrentó a los enemigos de César y ya empezaron a hablar de sus problemas con la bebida y a sacar los trapos sucios que estaban muy de moda en esa época, igual que ahora. Atacaban a los políticos por su vida personal. Entonces, una de las cosas que achacaban, sobre todo Cicerón, a Antonio, era un problema con la bebida. Incluso sabemos que Antonio tuvo que defenderse de eso y escribió un librito, no sabemos porque se ha perdido, que se llamaba De su ebrietate, para defenderse de esos ataques. Y luego sí que cuando estuvo en Egipto creó un grupo de amigos con Cleopatra que celebraban banquetes y efectivamente se reunían para beber, para comer, y eso aumentó la fama de Antonio. Y también se lo traspasó a Cleopatra, porque Cleopatra en las fuentes romanas sobre todo también nos dicen que era demasiado aficionada a la bebida. ¿Hasta qué punto era verdad? No lo podemos saber. Pero vamos, que todos los romanos debían excederse de vez en cuando con el alcohol.
3: Era entonces una especie de bacanal que se llama, es decir, esto relacionado con algo muy romano como es el culto a Baco, ¿correcto? Podría
1: sí,
3: ser.
1: Sí, sí, además, muy relacionado con eso, Marco Antonio y los Ptolomeos se identificaron precisamente con Dioniso. Entonces, esa identificación también de los egipcios y de Marco Antonio, pues claro, aumentó todavía aún más la fama de lo que has dicho de las bacanales, de que se pasaban con el alcohol. Lo mismo es siempre. No tenemos datos para saber hasta qué punto llegaba eso, pero está claro que sus enemigos lo aumentaron.
0: Continuando con el mito acerca de Cleopatra, la propaganda que se le hizo, sobre todo romana, se presentaba como una mujer seductora, libertina, que utilizaba su atractivo sexual para influir en la política. Sin embargo, la realidad era muy distinta, ¿no? Era una persona que no era tan guapa, en fin, era más bien una buena política, sabía, como has dicho antes, idiomas, sabía, bueno, matemáticas, filosofía, oratoria, astronomía, sabía la mujer muchísimo, ¿no?
1: Bueno, hay que tener en cuenta que entre los educadores de los príncipes ptolemaicos estaban los grandes sabios que vivían allí y que estudiaban en la biblioteca de Alejandría. Entonces, las grandes mentes de la época enseñaron a esos niños. Lógico que tuviesen la mejor educación posible que nadie podía recibir en esa época.
0: No, y ni Cleopatra, tan siquiera por ahora. Te digo por lo que ni tan siquiera ahora, digo, porque pocos hay que sepan 10 idiomas, en fin.
1: Nada, es que todo el conocimiento que se juntó en Alejandría en esa época es irrepetible. Es imposible volver a tener un conjunto así de sabios. Entonces, claro, los Ptolomeos tenían acceso directo a todo ese conocimiento, no solo a los libros, sino también a los investigadores que estaban allí, y algunos de ellos sabemos que fueron tutores de los príncipes ptolemaicos. Y en el caso de Cleopatra, además, está claro que con su inteligencia aprovechó mucho mejor esa educación que otros miembros de su familia, que tenían bastantes más limitaciones. Entonces sí que es verdad que Plutarco, por ejemplo, nos dice que sabía hablar un montón de idiomas y que tenía grandes conocimientos.
0: ¿Pero se sabe cómo era físicamente?
1: No. Lo siento, pero no.
3: No.
1: Es que es uno de los grandes misterios. No podemos saber cómo era. Sí que Plutarco, por ejemplo, que tiene fuentes, porque su bisabuelo, creo, un antepasado de Plutarco, estuvo viviendo en Egipto en la época de Cleopatra. Entonces tiene fuentes más directas que otros escritores. Sí que es uno de los pocos que dice que no era tan guapa como decían los romanos, pero que sí tenía un encanto y una forma de hablar que seducía con su personalidad a todo el mundo. Pero el tema de la belleza nace más sobre todo de las fuentes romanas. Pero yo creo que se enmarca más en una tradición un poquito machista, aunque esa palabra no me gusta utilizarla para hablar de la antigüedad, en la que, como Helena de Troya y otras mujeres famosas, se les atribuía una gran belleza para justificar que los hombres cayesen. O sea, en realidad era para explicar por qué se convertían en traidores a su patria, porque hacían determinadas cosas. Más que la realidad, o sea, parece más una invención para justificar a Marco Antonio que la realidad. Las monedas y las esculturas que tenemos tampoco se pueden tomar como retratos verídicos. Sí que es verdad que en las monedas no sale nada favorecida. Eso es cierto, pero las monedas son también propaganda. Entonces, algunos de los rasgos de Cleopatra reflejan los rasgos de sus antepasados para legitimar su posición. Entonces tampoco se puede saber hasta qué punto es ella, hasta qué punto es propaganda. Es muy difícil.
2: Además son
1: saber muy, cómo era.
2: Son muy diferentes, ¿no? Entre sí, las esculturas y la moneda.
1: Perdona, no.
0: Son muy diferentes las esculturas, las monedas, lo que es, vamos, la imagen de ella.
1: Sí, las monedas, la mayoría, las de la primera etapa aún sale algo favorecida. Las siguientes, sobre todo las que acuñó con Marco Antonio, la verdad es que la imagen no es una persona muy agraciada. Pero también hay que tener en cuenta que en esas monedas, por ejemplo, que acuñó con Marco Antonio, ella y Marco Antonio parecen gemelos, porque las monedas eran otro medio de propaganda y de difundir el mensaje que querían transmitir. Entonces, no se puede saber si era un reflejo de su físico o no, ni hasta qué punto. La única forma de saberlo sería que la encontrasen y que hiciese una reconstrucción.
3: Doctora Puyadas, yo debo a usted felicitarle porque es la primera vez, en lo personal, ¿no? Y de donde yo vengo, no, soy español de origen, pero no soy de por aquí. Es la primera vez que escucho una académica, ¿no? En este caso, hacer la puntualización que usted ha hecho en ese sentido de no usar la palabra machista para describir pues eventos históricos, y la observación que ha hecho además sobre el uso de a poner la excusa de que las mujeres eran muy hermosas, entonces los hombres caían ahí encantados para entonces excusar sus errores. Es absolutamente fascinante, es como escuchar a la profesora Camille Paglia de ahí en los Estados Unidos. Seguramente en alguna cuestión usted conocerá a la doctora Paglia, ¿no? Es fascinante. Yo le quería hacer una pregunta sobre Egipto mismo, es decir, hay un cambio antropológico con los Ptolomeos, ¿no? En este caso, hay un cambio antropológico importante en ese Egipto, porque nosotros conocemos, me parece, que conocemos a Egipto desde la óptica de los Ptolomeos. Es más, Egipto es un nombre, y me corrige usted si me equivoco, Egipto mismo es un nombre ptolemaico en este sentido, ¿no? O sea, ¿cómo se llamaba Egipto? ¿Cómo le llamaban los egipcios de verdad a su tierra? Así como términos como pirámide, por ejemplo, todos esos son términos griegos, no son la lengua de los egipcios y de los pobladores de esas tierras. Yo entiendo que, por ejemplo, el nombre Egipto viene de Egipta, cuando los griegos lo escuchan, dicen algo así como egípticos, y significa la casa de Ptah, que es la deidad esta, que es el maestro arquitecto del templo, en este sentido. No sé usted si esto es correcto decir, que es que los nombres, y Egipto nosotros mayormente lo conocemos a través de los ptolemaicos.
1: Sí, sí, más bien por el griego, es a partir de él, más que macedonios, por los ellos eran griegos, ellos hablaban griego, entonces muchísimas de las palabras efectivamente que nosotros utilizamos para referirnos a Egipto provienen de ellos, de la época griega, porque han pasado por el tamiz de la lengua griega, porque por ejemplo los egipcios utilizaban sobre todo la palabra Kemet para referirse a su país.
2: O Mizraim. Pero, también, ¿no? Mizraim.
1: Sí, utilizaban diferentes términos. Ah. Y sí que es verdad que los griegos nos han transmitido incluso nombres de ciudades, los que se conocen más por nombres griegos y de faraones pasados por el tamiz del griego, mucho más que por el egipcio. De hecho, hace unas épocas, pues los egiptólogos están intentando que se utilice más los nombres de origen egipcio, por ejemplo, de faraones, sin pasar por el tamiz del griego, pero se ha calado tanto en la gente ya. Exacto. Esos nombres, que es muy difícil de cambiar. Y también, aparte de eso, es que los egipcios en la época ptolemaica hicieron muchos tratados e incluso una lista de faraones, el famoso Manetón, que todos esos conceptos, todos los nombres pasaron a través del griego, y por eso que nos ha llegado a nosotros mucho más, efectivamente, tiene toda la razón, mucho más helenizado que con sus nombres originales. Y de hecho, conocemos el egipcio gracias al griego. Exacto. Gracias a la piedra Rosetta, que si no llega a tener el mismo fragmento escrito en griego, no lo habrían descifrado.
3: Ese fue Champollion, fue Jean-François Champollion, que además hablaba griego.
1: Claro, y gracias a precisamente, porque los griegos escribían, los reyes tolemaicos escribían los documentos en egipcio y en griego. Entonces, gracias a eso, la piedra Rosetta permitió descifrarlo, porque en los jeroglíficos no había forma de saber a qué se referían hasta que apareció ese documento en el que podían contrastarlo con el mismo texto en griego. O sea, que gracias a los griegos se puede decir que incluso conocemos el jeroglífico.
3: Es fascinante. ¿Cuánto me gustaría saber a mí cuál sería el nombre original de Heliópolis? ¿Cuánto me gustaría? Muchas gracias.
2: Sí, el propio nombre Cleopatra no es griego. ¿El origen etimológico lo conoces?
1: El nombre de Cleopatra sí que es griego.
2: ¿Y
1: Que
2: qué?
1: significa algo así como la gloria de su padre.
2: La gloria de su padre.
3: Patros.
1: Sí, y el nombre de Cleopatra se hizo tan famoso en la dinastía, sobre todo porque era el nombre de la hermana de Alejandro Magno, una de sus hermanas, de la única hermana de padre y madre. Entonces, muchas reinas llevaron ese nombre precisamente porque estaba relacionado con Alejandro Magno y era una forma de legitimar su poder en Egipto, vincularse de todas las, porque el conquistador de Egipto no fue Ptolomeo, fue Alejandro. Entonces, una forma de legitimarse era relacionarse lo máximo posible con Alejandro Magno. Y, por ejemplo, el nombre de Cleopatra era una forma de vincularse con Alejandro. Incluso Cleopatra tuvo gemelos con Marco Antonio, que no salen en casi ninguna película, pero tuvo dos niños, niña y niña. Y les puso de nombre a uno Alejandro y a la niña Cleopatra, en reflejo de la pareja de hermanos de Alejandro Magno y Cleopatra.
0: Qué bueno. Otro de los misterios que, bueno, más famosos es sus famosos baños de leche. Leche de burra, por cierto, que era el secreto para cuidar su piel.
1: Todo esa parte también pertenece a lo mismo que comentaba antes. Invención posterior.
0: Invención posterior, ¿no?
1: En las fuentes de la época y de poco después de su muerte, porque mientras ella estaba en vida, tenemos muy poquitos documentos grecolatinos, casi todos son posteriores, pero en los siglos posteriores, en los que tenemos los documentos de los escritores del círculo de Mecenas, de Dion Casio, de Plutarco, todo eso. Ahí no aparecen esos detalles. Esas cosas a ellos no les importaban. Solo la parte política y la parte bélica. Entonces, todas esas cosas que se han creado en torno a su belleza y a los rituales que utilizaba y a
3: Exacto.
1: temas de su aspecto sexuales, todo eso son ya invenciones posteriores. Porque la base se puso en su época y sus enemigos. Y después, a lo largo de los siglos, todos han ido añadiendo cosas de su cosecha. Entonces no sabemos de dónde salió eso, pero fue algo posterior. Que igual sí que en esa época utilizaban la leche de burro y extrapolaron aquí ya lo hacía, no lo sé, pero es algo ya posterior. Es que a nosotros nos ha llegado el mito, pero muy agrandado. Los romanos pusieron la semillita y luego ya todos los autores, los
3: Exacto.
1: pintores, los cineastas han empezado a añadir cosas y ya.
0: Sí.
3: Exactamente. Si no se quedan sin película, correcto.
1: Claro, cuanto
3: Bueno.
1: más se exagera y cuanto más cosas exóticas añade, pues más atrae a la gente.
0: Y bueno, ya lo espectacular de su muerte. Cuéntanos, ¿por qué murió realmente y cómo murió realmente Cleopatra?
1: Pues si lo supiese,
3: Esa no se
1: la
3: sabe.
1: verdad es que es lo mismo que en el resto de aspectos, que es lo más extendido es efectivamente suicidio por mordedura de algún animal, de alguna serpiente. Pero claro, eso también ha sido debatido porque, por ejemplo, hay autores que creen que no se podría eso que sale en las películas y también algunas fuentes de una cobra oculta, por ejemplo, que no hay, es que está todo muy estudiado. Hay incluso científicos que han calculado el tamaño del animal que haría falta para que su mordedura matase a una persona. Entonces dicen que tampoco encaja determinados especímenes de serpiente en el relato de la muerte. Pero bueno, desde luego lo más extendido y posible es muerte por veneno, posiblemente animal, o también se dice, porque Plutarco, por ejemplo, ofrece dos versiones. Dice que el veneno estaba en un animal, según unos, o que ella misma lo tenía escondido en una aguja del pelo y entonces se clavó la aguja y se inoculó el veneno. Pero no lo sabemos exactamente. La imagen que sus enemigos quisieron transmitir fue suicidio por mordedura de una serpiente. Pero hay dudas. Incluso hay autores que dudan de si de verdad fue suicidio. O fue inducido por Octavio o fue asesinada.
0: Incluso
1: lo más probable es que sí que fuese ella, pero por su propia mano, para no ser llevada encadenada y arrastrada por las calles de Roma, como habían hecho con su hermana.
0: Ahí está, que fue más por eso que el mito, ¿no? Del romanticismo de por amor y todo eso.

0: que ya había sufrido su hermana. Pero 100%, pues tampoco lo sabemos seguro.
1: Ana Cris.
2: Sí, y también hay una leyenda que dice que recibió a Marco Antonio la primera vez que se vieron vestida de Afrodita y que hizo a sus sirvientes disfrazarse de Cupido. ¿Eso es así? ¿Hay alguna base?
0: No, no, eso está en Plutarco, eso lo relata Plutarco. Que cuando, eso sí que tiene base literaria. Cuando se encontraron en Tarso, en Asia Menor, ella montó una puesta en escena para dejar impresionado a Marco Antonio, y sí que es verdad que según Plutarco, ella iba vestida como Afrodita o Isis Afrodita, porque el sincretismo religioso de la época era muy, muy complicado, y en un barco que iba lleno de también doncellas ataviadas, como ha dicho ella, y que iba desprendiendo perfume, que perfumaron todo el río por el que llegaba el barco, y vamos, una puesta en escena de película. Pero eso sí que tiene base histórica.
1: Sí, porque a ella le gustaba mucho cambiar de ropa, en fin, se creaba una imagen siempre y muy cambiante, ¿no? Adaptándose pues a las visitas, cambiándose continuamente.
0: Eso tampoco esos detalles tampoco aparecen en las fuentes, pero sí que es verdad que, por ejemplo, en esta ocasión sí lo que quería era demostrar la grandeza de Egipto y de su reina y avasallar a los romanos.
1: Claro.
0: Y seguramente cada vez que tenía un encuentro diplomático o una cena con emisarios extranjeros, seguramente también lucía sus mejores galas. Y sobre todo la decoración y la magnificencia que ponía en la comida, en la decoración, creaba un entorno en el que demostraba la grandeza de Egipto, la grandeza de su reina, y que hacía sentir a todos los demás, a todos los que la visitaban, como seres minúsculos a su lado. Pero todo era propaganda para conseguir sus objetivos políticos.
2: Sí, yo también te quería preguntar sobre el mes de agosto, que Augusto celebró, o sea, conmemoró así la muerte de Cleopatra, ¿no? En el mes de agosto.
1: ¿Por qué eligió ese mes?
0: En realidad es que, aparte de la muerte de Cleopatra, lo que simbolizó la victoria sobre ella y sobre todo sobre Marco Antonio fue el final de las guerras civiles en Roma, que llevaban un siglo de guerras civiles, y el asentamiento en el poder de Octavio. Entonces, para él, conquistar Egipto fue conquistar también el poder en Roma, porque se eliminó a Antonio, que era el rival con el que estaba compitiendo. Entonces se convirtió en el amo y señor de Roma, no solo de Egipto. Por eso es tan importante esa fecha, aparte de por la muerte de sus rivales, porque simbolizó su asentamiento y su ascenso al poder absoluto.
1: Vanessa, muchísimas gracias por dedicarnos este tiempo. Y, en fin, pues hemos aprendido muchísimo, creo yo, acerca de la figura de Cleopatra. Una figura que a día de hoy, pues eso, la tenemos realmente muy mitificada en películas. Hollywood ha hecho maravillas con ello. Y, como tú bien dices, gran parte de ello no es real. La verdad es que es una pena, porque es cierto que la historia es bien bonita, pero eso, detrás de eso hay también otra historia que es realmente impresionante.
0: Sí, por lo menos en los últimos, no solo pasa con Cleopatra, pasa con muchos personajes históricos. Sus historias las han escrito sus enemigos, porque ganaron y les dio tiempo a sentar la visión de los hechos que querían transmitir. Pero por suerte, en las últimas épocas, los historiadores ya están intentando desprender a esos personajes del mito que se creó a su alrededor para intentar llegar a la persona real.

0: que había detrás de todo eso. Y es lo que estamos intentando también con Cleopatra.
1: Has escrito un libro, ¿no?, titulado Cleopatra 7, la creación de una imagen, representación pública y legitimación política en la antigüedad, de la editorial Prensa de la Universidad de Zaragoza.
0: Sí, precisamente ese libro nació a raíz de mi tesis doctoral. Y en él pretendo precisamente eso, separar a la persona real del mito. Entonces, en él analizo la propaganda que se escribió en su contra, sus enemigos, y también la propaganda que realizó ella, para contrastar la imagen que ella quería transmitir de sí misma a sus súbditos, bueno, y al resto del Mediterráneo, y la imagen que intentaron mostrar sus enemigos de ella, y contrastarlas para ver si nos podemos acercar precisamente a esa realidad.
1: ¿Se puede adquirir este libro en algún sitio? ¿Dónde
0: sí
1: lo podemos adquirir?
0: Pues creo que en muchas librerías está, en Amazon está a la venta, y creo que
2: En Amazon, okay.
0: En la Casa del Libro y la FNAC creo que también se puede pedir, me parece.
1: Es un libro.
2: Eso hay que leerlo, ¿eh?
1: Hay que leerlo, es muy recomendable. Muy recomendable.
0: Muchas gracias.
1: Y desde aquí, desde el Candelabro, pues lo recomendamos, vamos, inmensamente, porque si es tal y como nos lo cuentas, merece mucho la pena.
0: Muchas gracias.
1: Pues, Vanessa, muchísimas gracias, en serio, por dedicarnos esta noche aquí en el Candelabro. Hemos aprendido, hemos disfrutado con Cleopatra 7 y te lo agradecemos.
0: Muchas gracias a vosotros. Y siento haberme enrollado, creo, en algunas preguntas demasiado, pero es que me apasiona tanto el tema que me va de las manos.
1: Para nada, es que es apasionante. Es una cosa que yo siempre he disfrutado mucho con esta historia y bueno, todo lo relativo a Egipto es maravilloso.
0: A mí desde pequeña.
1: Claro, hay mucho por descubrir todavía. De hecho, la tumba de Cleopatra todavía no ha sido descubierta.
0: Ni la de Cleopatra ni la de ningún Ptolomeo. La de su hermana dicen que igual la han encontrado en Éfeso, pero tampoco hay mucha base científica, pero no se ha encontrado la de ningún Ptolomeo porque están enterrados debajo de Alejandría y no se puede excavar. Franco Dio está llevando a cabo expediciones debajo de las aguas de la bahía de Alejandría y está encontrando edificios. Por ejemplo, el palacio de Cleopatra apareció. Pero los Ptolomeos están todos ahí y no ha aparecido ninguno. Ninguna tumba.
2: En otra ocasión podríamos hablar de... creo que fue Catalina Martínez, esta abogada dominicana que estuvo en Egipto y además fue muy cercana a Zahi Hawass, el antiguo ministro el director del museo, me parece, que era el que daba los permisos de excavación, porque ella sí estuvo detrás de la pista de la tumba de Cleopatra. Correcto. Otro día podemos hablar al respecto.
1: Bueno, al parecer, tengo una última noticia de que se han identificado los restos de Filipo II de Macedonia, padre de Alejandro Magno.
2: Ah, muy bien.
0: Sí, pero se está enterrado en Macedonia.
1: Claro, en Macedonia. Macedonia, sí,
0: claro. Claro, el problema de los Ptolomeos es que está en Alejandría, y Alejandría actual está sobre Alejandría Ptolemaica, entonces no puedes abrir una ciudad en la que viven millones de personas. Muy complicado. Por ejemplo, Alejandro Magno tampoco ha aparecido, que las informaciones dicen que también está en Alejandría.
2: Sería lo más lógico. Alejandría, claro.
1: Bueno, pues lo dicho, Vanessa, gracias por todo. Y bueno, pues estamos en contacto.
0: Muchísimas gracias a vosotros, ha sido un placer. Estaría horas hablando con vosotros.
1: Pues nada, lo dicho, para otra ocasión, pues contaremos también contigo.
0: Encantada.
1: Muchas gracias, hasta pronto.
0: A vosotros.

0: Javier Arias, muy buenas noches.
1: Buenas noches.
0: Es un auténtico honor, como siempre, tenerte aquí, querido amigo. Y bueno, esta noche vamos a disfrutar de lo lindo contigo, porque además tocamos lo que yo pienso que es tu especialidad, ¿no? El mundo del Antiguo Egipto.
1: Sí, la mitología, ¿no? Todo eso que tiene que ver con la dimensión trascendente del ser humano, con esas cosas que se nos escapan a los científicos cuando miramos por el microscopio.
0: De todas formas, bueno, decir también que la mitología en el Antiguo Egipto, todo lo que vamos a tocar, la verdad es que lo vamos a comprimir muchísimo, ¿no? Porque tendríamos para un programa de 2 horas o más. Incluso.
1: Sí, yo creo que haríamos una introducción, porque son centenares de dioses, ¿no? Entonces yo creo que lo mejor es centrarse en los atributos de los más conocidos, bueno, pues tener un poco una visión de conjunto, ¿no? De la mitología, porque es amplísima.
0: Uh-huh. Sí, pues vamos a empezar con la cosmogonía, ¿no?
1: Uh-huh. Sí, cómo se creó el mundo, ¿no?
0: ¿Cómo se creó el mundo?
1: Es como... Claro, que yo creo que en todas las culturas es pues la entrada, ¿no? A conocer a los dioses, por qué están ahí, por qué son como son, por qué el mundo es como es. Y bueno, pues para entender un poco esa mitología tan dispersa de Egipto, que fíjate, tiene puntos comunes, ¿no? Como es el que son los dioses, la mayoría de ellos son teriomorfos, tienen formas de animales, sobre todo cabezas, suelen ser representados con cuerpo humano, pero con cabeza de animal.
0: Sí, muy por eso. ¿Eso a qué era debido?
1: Pues es una de las pocas cosas comunes, porque fíjate que estamos hablando de una civilización a lo largo de un río, entre pues sitios muy muy muy alejados entre sí, ¿no? Y muy variopintos. ¿A qué se debe? Pues a la observación de la naturaleza. Y sobre todo también a lo que ellos, a cómo ellos pensaban, cómo creían que estaba hecho el mundo invisible y los componentes del ser humano. Y aparte del cuerpo físico, pues ellos entendían que había un Ka, un doble vital, un doble que era pues prácticamente idéntico al ser de que era el Ka, y que era pues su energía vital, por decirlo así, su fuerza vital, lo que le mantenía vivo, lo que animaba al cuerpo. Pero por encima de él estaba el Ba, el alma. Y bueno, ese alma era un poco como la representación de todo lo que eras tú realmente. Entonces, en muchos casos, muchos dioses tenían como Ba, como manifestación de ellos, aunque no fueran idénticos, pero como manifestaciones suyas, los animales. Ellos veían la manifestación de los dioses en los diferentes seres vivos que poblaban Egipto, con lo cual, pues pensaban, por ejemplo, que Dibis, ese ave de aspecto bastante feucho, por cierto, pues era el Ba, la manifestación del Yehuti, del dios Thoth. O en el caso, por ejemplo, de los leones, la leona sería un poco el Ba, lo que representaba la diosa Sekhmet. Entonces, tenían esa costumbre de representarlos con un cuerpo generalmente humano, que no siempre, y en como cabeza, pues digamos que el animal que manifestaba más la presencia de ese dios, o que iba más con su carácter y que era un poco su mensajero. No sé yo si en realidad a la hora de pensar en los dioses los veían, los imaginaban ellos con esa cabeza de animales, pero era una forma de representar su naturaleza, por decirlo así. No todos además responden a esto. Hay algunos que son pues directamente son tratados como animales. Por ejemplo, la diosa Tueris es una diosa hipopótama, absolutamente, de arriba abajo. Y en otros casos pues incluso son combinaciones de animales. Pero yo creo que era el esfuerzo, ¿no? Sobre todo de los artistas, de representar lo que no se puede representar. ¿Y cómo? Pues con las cosas que tienes a mano.
0: A ver, cuéntanos, ¿cuáles son los más conocidos dentro de estos dioses?
1: Pues fíjate, comentaba antes el hecho, conviene conocer, ¿no? La psicología también del Egipto antiguo. Vamos a ponernos en situación, ese río enorme que es el Nilo, que es un río de una longitud impresionante, y como digo, pues asentamientos, ¿no? Al lado del río, que es lo único que da vida, porque un poco más allá lo único que hay es Deseret, el desierto, los territorios del dios Set, dios de la esterilidad, ya vamos diciendo algunas cosas de algunos dioses. Bueno, pues esos poblados que en el caso del Mediterráneo están muy juntos entre sí, en el delta del Nilo conviven poblados que están muy próximos, pero no olvidemos que Egipto llega hasta, pues prácticamente hasta territorio nubio, y que hay montones de ciudades asentadas por ahí. Bueno, pues a partir de ahí, fíjate, la cantidad de dioses, cada poblado, cada ciudad con su propia divinidad, y luego elementos en común, que es lo curioso, ¿no? El cómo de gente tan dispersa, tan lejana, de un sitio para otro, pues nace un lenguaje común y en algunos casos unos mitos comunes, y cómo los sacerdotes se las ingenian para poder encajar unas con otras. Para conocer a los dioses, pues lo mejor es empezar a conocer cómo se crea el mundo, ¿no? Para conocer a los dioses creadores, por ejemplo, pues Ra, Ta, esos dioses que son prácticamente los que están en la cabeza del panteón y que son los más importantes. Y una de las teologías más curiosas, más ricas, es la teología heliopolitana, la teología que crearon los sacerdotes de Ra, precisamente, uno de los dioses más importantes del panteón, en la ciudad que ellos conocían, en Egipto conocían como Yunu, y que los griegos llamaban Heliópolis. Es una ciudad que estaba al nordeste del Cairo, muy muy cerca del Cairo, y bueno, antiquísima. Se supone que es anterior incluso al Egipto dinástico, de modo que esta teología posiblemente pues tenga, en algunos casos se dice que posiblemente arranque de la dinastía tercera. Estamos hablando del 2700 antes de Cristo, pero es posible que sea incluso pues más antigua, ¿no? Una increíblemente antigua, inquietantemente antigua, diría yo. Vale, ¿cómo conciben los egipcios de Heliópolis esta la creación del universo? Bueno, pues fíjate, porque hay conceptos muy interesantes aquí que si nos ponemos a pensarlos tienen mucho de filosofía, de metafísica, de un simbolismo pues muy profundo y a veces incluso de psicología. Uh-huh. Ellos pensaban que antes de que existiera nada había el Nun, ellos lo llamaban el Nun, la no existencia, es decir, la nada, pero no una nada que no contuviera nada, sino ese vacío en el que está todo ahí, como preñado de todas las posibilidades, pero donde no hay nada todavía concreto. Fíjate, se lo representaban con la cabeza de un hombre, en este caso es al revés, en vez de una cabeza de animal, pues es la cabeza de un hombre, y sobre la cabeza de ese hombre, una rana. ¿Por qué? Porque las ranas, los lagartos, y esa vida más primitiva, representan lo más antiguo, ¿no? Lo que subyace ahí en las charcas, en lo más oscuro, en lo más profundo. Bueno, pues este Nun, podemos concebirlo, ellos lo concebían, de hecho, así como un océano, y en el seno de este océano algo empieza a barbotar una conciencia. Esa conciencia que empieza a tomar conciencia de sí mismo, de que piensa, de que tiene razón, pues lo llaman los egipcios Itemu, Atum, para que nos entendamos. Seguro que nuestros oyentes lo conocen mejor por Atón o por Atum. Uh-huh. Bueno, pues fíjate que con esto ya son dos. En esa nada indiferenciada algo ha empezado a surgir, Atón, que empieza a darse cuenta de su existencia, y el propio Nun, y Atum empieza a darse cuenta de que es diferente de ese océano, con lo cual ya son dos, empieza a surgir algo, empieza a surgir además un diálogo, una conversación, una palabra, y la palabra delimita las cosas. Cuando Atum se hace consciente de sí mismo, grita, ven a mí, lanza ese grito, y entonces se manifiesta él mismo, porque es el mismo ser realmente manifestándose de otra manera, como Ra, que es uno de los dioses, como sabemos, principales del panteón. Bueno, pues aquí está el origen del famoso Ra. Es Ra manifestándose fuera de ese océano primordial. ¿Y Ra cómo crea el mundo? Pues fíjate, primero hace surgir de en medio de ese océano, de ese Nun, de ese océano primordial, hace surgir lo que llaman los egipcios el Benben, una especie de colina primordial, a la que llaman ellos el ombligo del mundo, porque es a partir de ahí cuando nace todo el mundo físico, por decirlo así. El Benben, esta colina en forma de pirámide, además, pues era representado en los piramidones, que era la figura que remataba a las pirámides, ¿no? En forma de pirámide, pues esos piramidones lo que hacían era precisamente aludir a esa primera colina primordial. Además, allí en Heliópolis había un objeto, que llamado así, el Benben, una piedra Benben, que no sabemos muy bien qué era, pero que probablemente pues fuera un meteorito, ¿no? Los meteoritos ya sabes que cuando caen, pues sí. Crean, evidentemente, desde el punto religioso, pues crean mucha expectación, ¿no? Fíjate, por ejemplo, la Kaaba, ¿no? Entre los musulmanes. Bueno, pues en ese Nun, además, y en esa colina primordial, en el océano tampoco está vacío. En el océano nace otra cosa bastante, bastante peor, bastante más siniestra, que es la serpiente Apep. Es una serpiente que siempre trata de volcar la barca solar de Ra. Ra está continuamente moviéndose de este a oeste, navegando por el firmamento en su barca, seguido del resto de los dioses y de los bienaventurados. Cuando llega en el oeste, vuelve a hacer inmersión en el océano, y lo que intenta esta serpiente Apep es justamente volcarla. Hay fuerzas del caos dentro del Nun que lo que tratan de hacer es tratar de devolver todo lo que ha sido construido, el mundo ordenado, justamente pues devolverlo al caos, ¿no? Y es ahí además a ese nun, a esa nada indiferenciado donde van a ir las almas condenadas. Cuando hay un juicio y el alma o es devorada por Amit o sencillamente es destruida, desaparece porque vuelve al nun y se convierte pues eso, en nada. Fíjate que hay una tensión, ya nos habla la mitología egipcia, nos habla de una tensión entre las fuerzas de la creación y las fuerzas del caos. Y los ritos, precisamente, que lleva el faraón y los sacerdotes en todos los templos, en nombre del faraón, son justamente para ayudar a los dioses a mantener ese delicado y ese precario equilibrio. Bueno, pues seguimos con Atum. Fíjate, Atum, que en algunos textos se le define como el que se creó a sí mismo, efectivamente. Nace, surge el del Nun, tomando conciencia de sí mismo. Pues emerge también en algunos textos, y emerge también con forma de serpiente. Es decir, la serpiente no tiene por qué ser mala. Apep sí es mala porque trata de llevarse todo al caos. Pero en este caso, Atum como serpiente lo que significa es un animal, la serpiente, que como sabemos está cambiando continuamente de piel, es el símbolo de su regeneración, de que es un ser pues eterno y que se regenera todos los días. Y de hecho, el dios Sol, cada mañana pues se regenera.
0: Es también, similar a Bennu, ¿no? Que es también un pájaro que se regenera.
1: De hecho, además, el pájaro Bennu tiene mucho que ver con esta cosmogonía. Uh-huh. Fíjate que es que hay diferentes variantes, proceden del mismo sitio, de los mismos teólogos de Leópolis, y hay diferentes variantes pues para con diferentes imágenes para explicar prácticamente lo mismo. Y es que los dioses se manifiestan, su alma se manifiesta de diferentes formas. Por ejemplo, pues Ra se manifiesta de tres maneras, en realidad. Ra, cuando ha surgido del mar, de ese océano, es primero Jefri al amanecer, y entonces lo representan como ese escarabajo que lleva su bola de estiércol navegando en el cielo, haciendo rodar el sol. Luego, cuando está en lo alto, en su esplendor, por decirlo así, es llamado Ra. Y cuando se pone, es justamente Atum, de nuevo, que vuelve a sumergirse en las aguas primordiales. Y bueno, pues fíjate, yo creo que para entender muy bien cómo se concibió esto, nos podemos poner en la mentalidad de un egipcio. Imagínate ese egipcio que se levanta todas las mañanas, se pone al lado de su río, que es el que le da la vida, se pone a mirar al norte, observa cómo cíclicamente todos los días esa gran esfera que representa al gran dios Atum, Ra, Jefri, son todos lo mismo, lo que pasa es que en diferentes fases. Primero nace como Jefri, como si un escarabajo divino surcara el cielo con esa bola, se convierte en lo más poderoso, está ahí en lo más alto del cielo y es Ra, y en el oeste pues se pone, y justamente en el oeste es donde pensará nuestro egipcio, allí es donde está la entrada a las aguas del Nun, allí es donde están los muertos, allí es donde van a parar los difuntos, ¿no? El Amenti, el mundo de subterráneo donde el dios Sol se mete por debajo, y seguramente nuestra alma cuando morimos va allí precisamente a seguir ese curso, ¿no? Uh-huh. Y bueno, pues fíjate además que además cada X tiempo, pues el río Nilo se desborda. Esto es algo que viven los egipcios cada año. Cuando el río Nilo se desborda, pues las tierras que ellos veían antes quedan anegadas. Lo único que ven es agua. Y entonces es fácil concebir que el mundo en un principio era todo ese agua. Y cuando el Nilo va bajando, precisamente nace una colina, van emergiendo a las tierras del agua, y de ahí la idea, ¿no?, de que emerge esa colina primordial. Colina primordial que además pues tiene mucho que ver con el pájaro Bennu del que hablabas antes. Y es que muchas veces el dios Atum, al que muchas veces se conoce como Atum Ra, porque en realidad los dos son dos manifestaciones del mismo dios, uh-huh, uno dentro del Nun, Atum como ser que está tomando conciencia de sí mismo, y el otro es Ra, que ha salido del océano. Bueno, pues Atum Ra es representado muchas veces como un pájaro, como el pájaro Bennu. Pájaro Bennu del que se dice también, pues muy parecido a lo que se dice de Atum, el que viene por sí mismo a la existencia. A veces se le describe como una garza mitológica con poder sobre la llama y el fuego, y su nombre además, Bennu, deriva de un verbo egipcio que significa weben, que significa brillar, brillante. Es un pájaro que representa pues a la divinidad, al sol. Y en alguna versión del mito, el Ba de Atum Ra, es decir, el alma de Atum Ra, emerge precisamente del océano como este pájaro Bennu. El pájaro Bennu, manifestación de ese alma de Ra, se posa sobre el Benben, es decir, sobre la colina primordial, y lanza un grito que desgarra la no existencia. Fíjate, esto no suena mucho, creo yo, si nos ponemos a pensar, ese pájaro Bennu que sobrevuela el Nun hasta posarse sobre la tierra firme, pues suena mucho al espíritu de Dios, ¿no? Que como paloma totalmente sobrevuela las aguas. Fíjate cómo los mismos símbolos son válidos para definir la creación en culturas tan, en principio, tan diferentes. Mm-hmm. Bueno, pues además el pájaro de Venus es un bicho muy interesante porque inspira, bien sabemos, el mito griego del ave fénix, ¿no? Que es un mito que ya cogen los griegos, pero lo cogen además de aquí, del pájaro Venus. El ave fénix, decían los griegos, pensaban los griegos, que era un pájaro fabuloso que cada 500 años se consumía por el fuego, un fuego que salía pues de él, prácticamente de él, y de las cenizas de ese mismo fuego pues volvía a renacer, de modo que prácticamente era un poco pues eterno. El primero en mencionarlo pues fue Heródoto, el historiador griego, que bueno, lo mencionó, pero además es que él estuvo en Heliópolis, precisamente donde nació esta mitología, esta cosmogonía, con lo cual, pues seguro que lo tomó precisamente de los sacerdotes heliopolitanos. Después de él, pues lo han mencionado muchos, Séneca, Ovidio, Plinio el Viejo, Luciano, muchos otros autores grecolatinos, pero es que además la tradición ha llegado hasta nosotros, porque los cristianos también recogen este mito y lo hacen pues como una especie también de símbolo, ¿no?, que alude a Cristo y a la resurrección. El fénix, de hecho, en una leyenda cristiana, vive justamente sobre un rosal en el Edén, y también es un pájaro pues dado a la regeneración, de modo que igual que el pelícano, también pues con mucho simbolismo, tú lo conoces bien, tanto pelícano como fénix, pues tienen mucho que ver con esa imaginaría del sacrificio, por un lado, de la regeneración, etcétera, pues símbolos que han llegado a nosotros desde tan lejos como Egipto. Fíjate, el dios, evidentemente, Atum, para poder crear, tiene que ser andrógino. Y de hecho, le llaman, en algunos textos, le llaman el gran él y ella. Es decir, como si fuera dos, como si fuera algo positivo, perdón, algo masculino, algo negativo, positivo y negativo, las dos caras de una moneda, sin moralismos ninguno. ¿Cómo concibe la creación? Pues en muchos casos nos la describen como un acto sexual, en la que el propio Dios pues copula con su propia sombra, es decir, con un aspecto de sí mismo. En otros casos es parte de él, su mano o su boca, la que hacen de aspecto femenino, y entonces pues queda embarazado de sí mismo, por decirlo aquí así. El resultado son otros dioses muy importantes en la mitología griega, ¿no? Fíjate que estamos hablando de algo muy lejano, como muy metafísico, ¿no? Los orígenes de la creación, un océano primordial, como un mundo arquetípico y superior. Bueno, pues ya vamos bajando, porque ahora, después de que el dios cree, digamos que copule con sí mismo, lo que obtenemos es otra pareja de dioses, un par de gemelos, un par de hermanos, Su, un dios que representa a la atmósfera, es decir, una especie de cielo intermedio, algo que ya está más cercano a nosotros, por decirlo así, y Atefnut, que significa es la humedad, es la lluvia, es el rocío, es una diosa que representa la humedad que está precisamente presente en la atmósfera. En algunos textos, incluso de manera muy gráfica, muy bonita para mí, muy poética, por ejemplo, a uno y a otro les llaman el estornudo y la saliva de Atum-Ra, es decir, como si Atum-Ra en un momento dado estornudara, con eso creara el aire, y en ese estornudo, pues claro, pues fueran partículas divinas de saliva, que son en realidad pues la humedad de la atmósfera, ¿no? El rocío, la lluvia, etcétera. Bueno, ya tenemos ahí una tríada. Los egipcios eran muy dados a ver tríadas por todas partes. La trinidad el concepto de trinidad no les era algo vago, ni mucho menos. Ahí tenemos a Atum, por un lado.
0: El número 3 les era especial, igualmente.
1: Claro, claro. Número 3, que pues ya sabemos, en nuestra propia, dentro de las religiones judío-cristianas, pues el 3 es importantísimo, ¿no? Bueno, sobre todo la cristiana, evidentemente, la judía, ¿no?, que es muy muy monoteísta, pero dentro de la cristiana, precisamente, ese concepto de tres seres, que son tres aspectos del mismo, por decirlo así, el mismo Dios en tres personas, como dice la teología cristiana, pues es muy parecido a esto. Tenemos a Atum-Ra, a Su y a Tefnut, una tríada que, como digo, pues representa ese mundo de la creación, y es uno que se ha convertido en tres. De hecho, pues hay un texto que lo dice así, ¿no? El propio Atum-Ra dice: he aquí que siendo uno me he convertido en tres. Pues fíjate, la Trinidad, ahí la tenemos. Fíjate también los simbolismos tan ricos que tenían los egipcios para aludir a esta Trinidad. Su, la humedad de la atmósfera, era el ojo derecho de Atum-Ra. Tefnut, lo que era la atmósfera, el ojo izquierdo, la luna, es decir, que los dos hijos son su el sol y la luna, y el mismo pues es el firmamento entero, por decirlo así. El caso es que estos dos seres, estos dos dioses muy importantes dentro de la mitología, nos van a crear otros dos. Estos dos hermanos tienen a otros dos dioses muy importantes también. Ya vamos conociendo a gente dentro del panteón. Yo creo que es más fácil irlos viendo según van generándose. Por un lado está el dios Heb, el dios que representa a la tierra. La tierra es, en diferencia, de muchos otros, de muchas otras mitologías, en este caso la tierra es considerada como una divinidad masculina. Mientras que el cielo, que para muchas otras culturas es considerado de, como un aspecto masculino, por decirlo así, Nut es una diosa, pues una diosa femenina, ¿no? El cielo estrellado. De hecho, se la suele representar pues como una mujer, en este caso sin cabeza de animal ni nada, sino como una mujer completa y desnuda, cuyos pies y cuyas manos se asientan sobre la tierra y su cuerpo desnudo está pintado con las estrellas que vemos en el firmamento. Geb y Nut son hermanos. El cielo y la tierra son hermanos. Y según nacieron, se fundieron en un abrazo amoroso que va a tener descendencia. Descendencia de dioses que vamos a reconocer, que vamos a conocer enseguida. El caso es que esto, curiosamente, no le gustó. En algunos textos se dice que a Su y en otros casos se dice que a Ra. Algunos no les gustó que los dos hermanos se abrazaran de este modo y fueran a tener descendencia. Así que se separaron. Y muchas veces, en muchas representaciones, veremos a Geb, el dios de la tierra, recostado, porque es la tierra, evidentemente, con una pierna levantada, simulando las montañas, es decir, es como si la geografía que nosotros vemos el horizonte pues fuera el dios que está tumbado, y o bien Ra o bien Tefnut, o Su, haciendo de pilar y separándolos, y sobre él está la diosa Nut, la increíble, la magnificente diosa Nut, con ese campo de estrellas, solamente apoyada con los pies y los brazos, ¿no? Se impide así que se relacionen de nuevo. Y cuando hay terremotos, los explicaban los egipcios diciendo que Geb intentaba unirse de nuevo a Nut y se retorcía, ¿no? La tierra se retorcía. Así explicaban los egipcios los terremotos. Bueno, pues como decía, antes de que los separaran, Geb y Nut tuvieron relaciones. Y de esas relaciones, Nut quedó preñada. Y fíjate, ¿qué dioses crees que quedaron en el vientre de Nut? Pues yo creo que algunos que les van a sonar mucho, muy mucho a nuestros oyentes. En realidad nacieron dos pares de gemelos dentro de su vientre, Isis y Osiris, por un lado, seguro que los conocemos todos. Por otro lado, sí, también Neftis y Set. Son dos parejas de hermanos que al mismo tiempo también son pareja, ¿no? Isis y Osiris por un lado y Neftis y Set por otro. Isis y Osiris eran una pareja asociada a la fertilidad. Isis es un dios fértil y Osiris también. Y Neftis y Set, sin embargo, pues sobre todo por Set, porque es el dios de la esterilidad, es el dios de las tormentas. Estaba, se le representaba como una, como un animal rojo del desierto, más allá de esa franja fértil que era el Nilo, sus territorios eran precisamente los territorios del desierto. Bueno, pues Set nunca pudo tener descendencia con Neftis. Pero fíjate, les lanzaron una maldición, tanto a Geb como a Nut, sobre todo a Nut, por lo doloroso que implica. Cuando vieron que estaban embarazados, Ra les maldijo, y maldijo sobre todo a Nut, para que no pudiera dar a luz en ninguno de los meses del año. La maldición era así: no vas a poder alumbrar a los hijos que llevas dentro en ninguno de los meses del año. Así que durante muchísimo tiempo, pues los dioses Isis, Osiris, Neftis y Set vivieron dentro del vientre de Nut, hasta tal punto que Isis y Osiris, que eran fértiles, tuvieron un hijo, Horus el Viejo. De modo que fíjate la situación: la diosa Nut embarazada, dentro de ella Isis, Osiris, Neftis y Set, y la propia Isis, su hija, embarazada de Horus el Viejo. De modo que Horus el Viejo tenía dos madres, Isis y Nut, porque estaba también dentro de su vientre. Nut es su madre y su abuela. Tú fíjate hasta qué retorcido, ¿no? Qué concepción de pues que sí, tenían sí, los egipcios a la hora de hacer estos simbolismos.
0: Antes de continuar con la Eneada de Heliópolis, me gustaría que te refirieras, por favor, a Horus. Nos lo hemos saltado, ¿no? Que es de la época.
1: Es de la
0: época predinástica.
1: Claro, claro. Otro personaje, otro dios realmente muy curioso.
0: Horus y luego Anubis.
1: Claro, claro. Pues fíjate, Horus en realidad ya está presente. Lo que pasa es que como Horus el Viejo, precisamente cuando Osiris pues embaraza a Isis dentro del vientre de Nut. ¿Y qué es lo que ocurre ahí? Porque tienen que nacer. Bueno, pues antes de conocer a Horus y a Anubis, fíjate, conozcamos al dios Thoth. El dios Thoth o Yehuti, porque Thoth es un nombre griego, Yehuti es el nombre que tenía en Egipto, era el dios de la magia, dios del lenguaje, dios de la sabiduría. Se le representaba a menudo con cabeza de ibis y con una tablilla de escribir y la vara, ¿no? Para escribir, la cánula para escribir. Era el dios de la magia, el dios del conocimiento, era el juez también en la otra vida, el que tomaba nota, el escriba de los dioses, el que tomaba absolutamente nota de todo. Bueno, pues este dios, este buen dios de la magia, dios de la luna también, dios lunar, dios del movimiento, del pensamiento, de la razón, se apiadó de la pobre Nut, ¿no? Embarazada como estaba, y hizo lo siguiente, una estratagema. Se jugó el tiempo con la luna. Con la luna jugó a un juego, el llamado Senet, seguramente, posiblemente sería este juego, que era un juego sagrado, y obtuvo de la luna, porque la ganó, pues 5 días. La ganó en tiempo, y ganó 5 días. Fíjate que los antes de que estuvieran estos 5 días, los meses del año eran pues 12 por 30, es decir, el año era de 360 días, pero gracias a Thoth, se añadieron estos 5 días que no estaban incluidos en ningún mes. Estos 5 días fueron los que aprovechó la diosa Nut para poder dar a luz a esos 5 personajes que llevaba dentro: Isis, Osiris, Horus el viejo, Neftis y Set, ¿no? Los 5 consiguieron nacer de este modo. Por cierto, Set, como dios no muy simpático, por decirlo así, fue el único que nació desgarrando, haciéndole mucho daño, desgarrando el vientre de su madre, desgarrando el vientre de la propia Nut, ¿no? Ya apuntaba a maneras, como quien dice. Hasta aquí la creación, porque fíjate, cuando bajan estos dioses, ya estamos en un mundo como más humano, ya es el mundo de los seres humanos. Y aquí es donde nace Horus el joven, ¿no? El dios halcón, del que seguramente pues muchos de nuestros oyentes habrán oído hablar, ¿no? Ese dios que es representado con cabeza de halcón, a veces como un halcón completo, y que representa pues eso también, tiene una faceta solar, y bueno, pues una vez que han salido Osiris y Isis de ese vientre de Nut y ya están en la Tierra, vuelven a concebir. Luego, si quieres, hablamos del mito de Isis y de Osiris y de cómo Anubis ayuda a Isis a darle vida de nuevo a Osiris y por qué Osiris es el dios de los muertos, pues nace ahí Horus, ¿no? Es como si hubiera un Horus el viejo, que es una especie de Horus cósmico en el vientre de la diosa Nut, y un Horus el joven, que es el hijo, el descendiente de Isis y de Osiris, una vez que están aquí ya en la Tierra, por decirlo así.
0: Sí, sí.
1: Más cosas, porque hay una cosa que no he contado. ¿Y cómo nacen los hombres? Esa es otra cuestión. Bueno, pues antes decía que el Sol y la Luna son considerados como los ojos de Ra, ¿no? Su y Tefnut son considerados ojo izquierdo, ojo derecho. Cuando Ra abrió sus ojos, lagrimearon. Y de esas lágrimas nacieron los hombres, los hombres y mujeres, nacieron los seres humanos, ¿no? De las lágrimas de Ra. Fíjate qué bonito. Habríamos nacido, según los antiguos egipcios, de las propias lágrimas del dios creador. Y además hay un juego de palabras muy curioso en egipcio, porque la palabra que designa a hombre en egipcio es remet, y suena prácticamente igual que la que define a la lágrima, que es remuet. O sea, prácticamente idéntico, de ahí esa asimilación. Bueno, pues fíjate, la cosmología heliopolitana, hasta el punto en el que ya nacen estos dioses, ya están en la Tierra, y yo creo que ya es hora de conocer también un poco, pues, qué ocurre cuando llegan a la Tierra estos dioses, ¿no? Y ahí pues sí que podemos conocer las aventuras de Isis, de Osiris, de Horus, bueno, de Seth, de Neftis.
0: Antes de que des este paso, quería también que te refirieras un poquito, que nos cuentes cómo el perro egipcio, el chacal del desierto, el guardián de la necrópolis, se convierte en el dios protector, en Anubis.
1: Pues viene mucha colación con la leyenda de Isis y de Osiris. Vamos a verlo, verás, porque todos los dioses están relacionados e inmersos en esta historia, que es una historia además que conforme pasó el tiempo en el antiguo Egipto cada vez era más querida, porque es una historia de amores, de desamores, de odios, de venganzas, de historias muy cercanas, ¿no? A los seres humanos. Sí, sí, sí, sí. Ra y su creación, el Nut y estas cosas tan cosmológicas, digamos que al pueblo llano le pillaban muy de lejos, pero las aventuras culturas de Isis, de Osiris, de Anubis, de Set, todos implicados en una historia realmente compleja, pues evidentemente llegaban muy cerca al corazón y al pensamiento populares. Bueno, pues sí, ahí sí, tenemos sí. a esos dioses. En principio, Osiris, cuando ya están aquí en la Tierra, Osiris se convierte en el dios de la Tierra. Es un dios civilizador, además. Es un dios que es el que enseña la agricultura a los hombres, el cómo construir, las ciudades se deben a él, y el que los hombres se organicen y estén civilizados, pues se deben a esta labor civilizadora de Osiris, casado con Isis. Bueno, pero siempre hay un elemento negativo en el paraíso, en este mundo perfecto en el que Osiris, que además es llamado dentro de los textos egipcios como un Nefer, el dios, el ser hermoso, el dios bueno, por decirlo así, pues siempre está la semilla del mal, ¿no? El dios Set, su hermano, dios que decíamos antes, que era el dios de los desiertos, dios de las tormentas, dios de la esterilidad, pues quería usurpar el trono de Osiris, lo envidiaba. ¿Qué se le ocurre a Set para conseguir esto? Pues una estratagema que es la siguiente. Mandó elaborar un cofre exquisito, lleno de joyas, y lo hizo hacer a la medida exacta de su hermano Osiris. Lo invitó a un banquete con otros muchos personajes, pues y el resto de los dioses, lo invita a un banquete, y él muy trapaceramente dice que ese hermosísimo cofre se lo regalará a aquel que se meta dentro y se ajuste perfectamente a las medidas del cofre. Fíjate, eso se parece muchísimo a un sarcófago. Estamos viendo el origen, ¿no?, del mito de la del embalsamamiento, etcétera. Bueno, pues allá sí, van sí, sí. Unos y otros, no encajan, pero Osiris, ya lo había hecho Set así perfectamente para que él cupiera, entra perfectamente. Momento cuando está tumbado y va a reclamar el arca como suya, momento que aprovecha Set y sus secuaces para lanzarse sobre el arca, sellarla con plomo y lanzarla al mar. Eso es, Isis comienza a buscarlo, no sabe dónde encontrarlo. Los textos hablan de una Isis llorosa, absolutamente destrozada. Pero unos niños, buscando por ahí, mientras vaga o como una viuda absolutamente desgreñada, unos niños le dicen que han visto llevar el arca a unos personajes al mar, eran Set y sus secuaces. Se entera además de que su marido tuvo un hijo con Neftis, con la mujer de Set. ¿Y cómo es esto posible? Porque Osiris era un buen dios, era un dios fiel. Pues fue posible porque Neftis se disfrazó de Isis. Osiris creía que estaba yaciendo con su mujer Isis y al final pues dejó embarazada a Neftis. Y este dios, que nace justamente de esta unión, fuera del matrimonio Isis-Osiris, pero hijo de Osiris y de la diosa Neftis, no es ni más ni menos que nuestro Anubis, el dios Impi de los egipcios. Anubis es un término griego. Anubis además se convierte como un perro guardián, en el fiel guardián de la diosa Isis. Isis se entera de esto, se entera de que su marido ha tenido un hijo que ella no conocía, y unos perros, fíjate, perros, chacales, le conducen hasta él, y ella lo adopta, lo alimenta, lo cría, y Anubis se convierte, pues eso, en su fiel guardián. A lo que decías, fíjate que Anubis es representado con la cabeza de un chacal que, bueno, en el desierto egipcio, pues suele alimentarse de carroña, ¿no?, de los cuerpos muertos. Los egipcios veían cómo, cuando enterraban, y cerca de los cementerios, y allí donde había tumbas, los chacales pues rondaban, ¿no?, para tratar de, pues, eso, para extraer alimento, ¿no? Y ellos entonces asociaron al chacal a la muerte, al acompañar. Ellos pensaban que era un animal, un ba de un dios, que acompañaba a los difuntos al otro lado. De ahí surge esta figura de Anubis, que además, como te digo, es un buen dios porque es hijo de Osiris, por un lado, aunque no es hijo directo de Isis, y es más que nada prácticamente pues como el perro de Isis, ¿no?, porque la acompaña y la ayuda a todas partes, y gracias a él además conseguirá resucitar a su marido. Pues ahí tenemos a nuestro Anubis. Y tenemos a Isis buscando a Osiris, por cierto. ¿Qué pasó? Bueno, pues según Plutarco, que es uno de los que hablan de la leyenda, hay varias versiones de la leyenda, todas muy parecidas entre sí, pues el arca, cuando fue llevada por las olas, cuando fue lanzada por las olas por Set y sus compinches, llegó hasta una ciudad fenicia, hasta Biblos, y se quedó al lado de un tamarisco, de un árbol, que fue creciendo hasta tal punto que lo engulló completamente, lo rodeó y lo engulló. Se convirtió en un árbol gigantesco, enorme, que fue aprovechado por el rey de Biblos, vio lo hermoso y lo grande que era y dijo, pues este servirá como columna para mi palacio. Así que sin darse cuenta el rey de Biblos se llevó árbol y dentro el cofre con el cuerpo de Osiris. Bueno, pues se entera Isis de que ha llegado allí, va hasta Biblos, se sienta llorando en una fuente, sabe que tiene que estar por ahí, pero no sabe dónde está realmente el cuerpo de su marido. Unas sirvientas de la reina la ven, quedan prendadas del aroma que desprende, porque es una diosa, al fin y al cabo, que ha tomado, aunque forma humana, pero hay algo en ella que evidentemente pues le llama la atención y la subyuga. Se la llevan a palacio para que conozca a su ama, y así es como se hace amiga de la reina. Por las noches, Isis, que es la gran maga, de hecho se la llamaba Heragaut, la grande en magia, se convierte en golondrina y empieza a dar vueltas alrededor del tamarisco que contenía el arca de su marido. Después de muchas peripecias, que por no hacerlo más largo, acorto por aquí, pues consigue, se manifiesta ya como una diosa. Los reyes de Biblos le dicen, eres una diosa, te daremos lo que quieras, y ella solamente dice que quiere una cosa, ese tamarisco. ¿Qué hace? Saca el arca de él con su magia y se lo lleva a Egipto. Y bueno, pues una vez que está ya en Egipto, que está en tierra firme, abre la tapa del ataúd, llora sobre Osiris. Uno de los hijos de los reyes de Biblos que la acompañan vio aquella escena, la sorprendió, y ella, sorprendida, le miró de tal forma que el muchacho pues cayó muerto en el suelo. El caso es que ahí quedó el arca con el cuerpo de Osiris. El dios Set, que fíjate, siempre estaba haciendo de las suyas, una noche de luna llena salió a cazar y se encontró con el cofre. ¿Qué crees que hizo? En vez de pues arrepentirse, ¿no?, de lo que había hecho, descuartizar a Osiris. Cogió a Osiris, el cuerpo de Osiris, y lo descuartizó en 14 pedazos, número mágico también en el que pensar. Sí, sí, sí. Y los arrojó en diferentes lugares del Nilo, o sea, unos alejadísimos unos de otros. Bueno, pues Isis, acompañada de Anubis y 7 escorpiones, fueron buscando todos los pedazos de Osiris. Allí donde estaban esos pedazos, hay templos en los que había culto a Osiris, y se supone que había una réplica del órgano del dios que habían encontrado allí, de modo que hay varios lugares en Egipto, varios lugares alrededor del Nilo, con templos en los que se veneraba una reliquia que era pues una copia del órgano que habían encontrado Anubis e Isis buscando a Osiris. El caso es que recuperaron todos, en una versión se dice que todos los órganos, los 13 pedazos menos uno, un 14avo, que era el falo precisamente. Así que Isis modeló uno y se lo puso recompuso todos los pedazos y se lo puso al dios. En otros casos se dice que sí, que se lo habían tragado unos peces del Nilo, y también consiguió recuperárselo, ponerlo en el cuerpo troceado de Osiris, por decirlo así. Fíjate que Anubis, decíamos antes, era el dios de los muertos, el dios que acompaña a los difuntos. Bueno, pues es Anubis el que con su ciencia coge y momifica el cuerpo de Osiris, de modo que Osiris fue la primera momia. Y aquí está el origen mítico de la conservación de los cuerpos entre los antiguos egipcios, es decir, había sido el propio Anubis el que es el patrón, de hecho, de los que momifican, ¿no? Sería el primero que hizo una momia, y la primera momia no sería otra que el propio Osiris.
0: ¿Qué
1: los
0: sentido?
1: Difuntos post... ¿Sí? Sí, sí. Dime.
0: No, ¿qué sentido tenía el momificar el cuerpo?
1: La preservación sí. Del cuerpo, sí. Porque como decía antes, los componentes, todo lo que integraba al ser humano era muy complejo dentro de la cosmogonía egipcia. No solamente estaba por un lado el cuerpo físico, pero el cuerpo físico no era nada sin ese doble que le acompañaba, el Ka, que era el que le daba la vida, el Ba, que era muchas veces es traducido como alma, podríamos decir que es su esencia, ¿no? La esencia más espiritual y volátil del ser humano, y otros componentes de los que no tiene sentido hablar porque no acabaríamos nunca. Entonces, el tema es que el Ka por un lado y el Ba por otro puedan reunirse con el cuerpo en alguna parte, porque si no son elementos volátiles que cada uno iría por un lado. Claro. El hecho de momificar los cuerpos es precisamente preservarlos para que tengan algún lugar donde ir. De hecho, si no había forma de momificar un cuerpo, entonces se creaba una estatua o algo donde pudieran ir estos dos componentes sobrenaturales, ¿no?, que eran el Ka y el Ba, para que pudieran reunirse, que además pues uno vivía en el cielo, por decirlo así, y el otro era más dado a vagar por por la tierra. Bueno, pues de aquí procede esta tradición, de este mito, ¿no? En el que un dios muerto, como es Osiris, porque está muerto, es resucitado gracias al proceso de momificación. Es decir, todos esos trozos que habrían perecido, que se habrían convertido en carroña inútil, pues Anubis con su ciencia lo que hace es crear un nuevo cuerpo momificado. Una vez hecho eso, una vez que estaba momificado, la Isis, convertida todavía en pájaro, voló sobre la momia, se posó sobre ella, y es así como tuvo a Horus el joven. Fíjate, después de muerto Osiris, una vez ya revivificado por la magia de Isis, gracias también al buen hacer de Anubis, que era el que sabía momificar, pues nace Horus como un hijo póstumo. Como Osiris, aunque estuviera resucitado, ya formaba parte del mundo de los muertos, Osiris se retiró y es el dios de los muertos. Ahora mismo, si viviéramos todavía en el Antiguo Egipto, diríamos que Osiris reina en el Amenti, que reina en ese mundo que está más allá del occidente, ¿no?, donde se pone el sol. ¿Quién quedó entonces como rey de la tierra, como rey de los vivos, por decirlo así? Pues quién sino su hijo Horus, que era muy joven, porque, como te digo, pues fue concebido en el mismo instante prácticamente en el que fue momificado, e Isis, con su magia, pues consiguió revivificar ese falo que ella había creado, ese falo desmembrado, y consiguió engendrar a Horus, ¿no? Horus, niño. Fíjate esa diferencia con el Horus viejo, ese Horus cósmico. Ahora es un Horus que... Sí.
0: Ya que estamos hablando de Horus, permíteme, por favor, ¿podrías explicarnos la simbología del ojo de Horus?
1: Claro, total. Por un lado, el ojo de Horus es el sol y la luna, por un lado, aunque muchas veces se le da más, digamos, más importancia, ¿no?, al ojo de Horus como elemento solar. Fíjate, de nuevo, ponerse también en las... aconsejo ponerse en la piel de uno de esos egipcios que miraba al cielo y veía ese ave majestuosa volar, ¿no?, en el cielo, pues para él era evidentemente un símbolo absoluto de divinidad. Ese ave domina el cielo, y el ojo, que además tiene una mancha debajo, en los halcones egipcios tiene una peculiar mancha debajo, ese ojo para ellos no era ni más ni menos que el sol. El del otro lado, pues era evidentemente la luna. El ojo como ojo de Horus o como ojo de Ra también era importantísimo dentro de la cosmovisión de los egipcios, porque representa, por un lado, eso, a las luminarias, al sol, a la luna. Es un objeto que tiene vida de por sí. De hecho, pues antes decía Horus joven, Horus el niño, Horus que por ser el heredero de Osiris es el sucesor como rey de los vivos en la tierra. Pero claro, no nos olvidemos que su tío Set sigue por ahí haciendo de las suyas y que no está de acuerdo. Quien quiere gobernar es él, y que está continuamente poniendo en bretes a Isis, que tiene que estar ocultando a su niño pues en los pantanos y de todas las tretas de Set, porque Set busca a Horus para acabar con él. Y ese Horus, cuando es un poco más fuerte, pues reta a su tío, y hay montones de historias preciosas dentro de la mitología en los que hay combates entre Horus y su tío Set, pues luchando por la hegemonía, ¿no?, por la realeza, por la monarquía. Y en una de estas, el dios Set le arranca un ojo a Horus. Entonces Horus queda pues indefenso, queda debilitado. Pero ahí tenemos a ese dios de la magia, Thoth, el dios con cabeza de ibis, dios que conoce también pues todas las artes, ¿no?, la medicina entre ellas, y consigue crear un nuevo ojo para Horus, ¿no? El símbolo del ojo es pues absolutamente fundamental, como digo.
0: Un nuevo ojo que todo lo ve.
1: Claro, efectivamente. Es un ojo celeste, es un ojo espiritual, y al fin y al cabo el sol nos ve desde arriba, está claro. Igual que la luna nos ve cuando es de noche, ¿no? Entonces son un símbolo, son un símbolo del ojo divino, del ojo que todo lo ve, del ojo que además viaja, porque ahora sabemos que el ojo, pues en realidad lo que hace es recoger fotones que llegan hasta ese órgano que es el ojo. Eso lo manda a nuestro cerebro y lo interpreta. Pero en el pensamiento antiguo, la mirada era algo que se desprendía del ojo. El ojo entonces se posaba y el ojo se quedaba allí donde se posaba. Es decir, la mirada era como si el ojo estuviera paseándose por las diferentes partes del mundo. Hay un mito sobre el ojo, pues que involucra a otras dos diosas muy importantes dentro del panteón. Una de ellas es la diosa Hathor. que es una diosa vaca, es una diosa de la fertilidad, una diosa que se asocia también a Isis y a otras muchísimas diosas. A menudo las diosas son identificadas todas ellas entre sí como si tuvieran, como si fueran, pues diferentes aspectos, ¿no? De la deidad femenina. Bueno, pues por un lado a Hathor y por otro lado a otra diosa, otro aspecto de la divinidad femenina, a la terrible Sekhmet, la terrible diosa leona. Bueno, hay un mito en el que el ojo de Horus, de Ra, un ojo celoso, una diosa en sí misma, que vivía dentro del propio dios Ra, la diosa ojo es una Utyet, es una propia diosa, esa diosa salió del dios, digamos que el dios posó la mirada muy, muy, muy lejos y se perdió. Entonces, Ra envió como mensajero a la diosa Hathor para buscarlo. La diosa Hathor, pasado el tiempo, se convirtió en alguien furioso, en alguien pues asociado a ese ojo, y se convirtió en alguien furioso y se convirtió en la diosa Sekhmet, una diosa sanguinaria, una diosa que si no llega a ser por un truco, pues acaba devorando a toda la humanidad, porque una vez que probó la sangre de los hombres, la diosa pues quería embriagarse con esa sangre divina. Afortunadamente a Ra se le ocurrió, dijo, esta diosa va a acabar con toda la humanidad. Se le ocurrió hacer una mezcla de sangre y de cerveza. La diosa, pero en grandes cantidades, en cantidades ingentes, la diosa bebió de esa enorme cantidad de sangre con cerveza y se emborrachó y por fin consiguió calmarse. ¿Cuál es el lado calmado de la diosa Sekhmet? Pues ni más ni menos que la diosa gato, la diosa paz, ¿no? Una diosa mucho más hogareña, menos salvaje, menos furibunda que la

0: gérmenes de todo tipo, la gente enfermaba mucho y eran días de en los que mucha gente moría, ¿no? Pues pensaban que eran los enviados de la diosa Sekhmet, que lanzaba sus flechas y pues que mandaba la enfermedad sobre toda la tierra. Era una diosa muy querida, pero muy temida. Sobre esos días, además, tenía lugar el Año Nuevo y la gente festejaba a Sekhmet, celebraba el Año Nuevo, celebrando a Sekhmet, y se regalaba, fíjate, la costumbre de regalarnos que tenemos en Año Nuevo, ¿no? Los regalos forman parte de nuestra Navidad, pero vamos, de manera sustancial, ya lo hacían los egipcios. Cuando había Año Nuevo, lo normal era que regalaras, y en muchos casos se regalaban cantimploras con agua del, para tener el agua del Nilo, y en muchos casos estatuillas de la diosa, porque claro, aquella que manda la enfermedad es aquella que puede curarla, y de hecho los Wabu Sekhmet, los sacerdotes de Sekhmet, eran considerados como magos expertos en sanación.
1: Sí, sí, sí. Queda ya poquito tiempo. Y la verdad es que, bueno, me da la sensación de que tendremos aquí para horas y horas y horas.
0: Muchas.
1: No solamente dos horas. Entonces, me gustaría que nos hablaras, antes de despedirnos, de la diosa Isis. Para mí la favorita, para mí mi favorita, Isis.
0: Claro. Sí, Isis, pues fíjate, su origen la convierte en una de las diosas principales del cielo. Ella es la manifestación de todos los aspectos divinos, ¿no? Es también un simbolismo que, bueno, que ha trascendido la mitología egipcia y que ha teñido con todo su simbolismo, pues también toda la metafísica, los misterios que se dieron lugar en todo el Mediterráneo. Los misterios de Isis, pues, fueron importantísimos. Han llegado hasta nosotros, ¿no? La Isis sin velo, la famosa Isis velada y la Isis desvelada. Correr el velo de Isis es un poco como haber atravesado el mundo de la forma, el mundo de la ilusión, y encontrarte realmente con la auténtica verdad, ¿no? Isis es hija de Ra, es incluso más poderosa que Ra. Te cuento por qué. Porque una vez que Ra, fíjate, es un dios que hemos hablado de los principios de la creación, fíjate si han pasado cosas, hemos contado algunas, pero esto es un culebrón tremendo que podríamos seguir.
1: Madre mía,
0: pues Ra llega un momento dado
1: en que... en otro programa.
0: Ra es un dios anciano, y en un momento dado, que bueno, pues ya el pobre pues va renqueando por ahí, hace su camino como dios sol, etcétera, pero pues se le cae la baba, cae en saliva, y pues con esta saliva, la diosa Isis, que como decía antes, es la diosa poderosa en magia, la grande en magia, es una diosa maga, quería tener poder, quería poder tener el mismísimo conocimiento y poder que el propio dios Ra, que el propio dios creador. ¿Qué hizo? Mezcló esta saliva que iba dejando el pobre y anciano Ra por ahí, la mezcló con tierra y creó una serpiente animada con la saliva del propio dios que puso en su camino. Cuando el dios Ra pasaba por allí, la serpiente le mordió y el veneno de la serpiente hacía gritar a Ra de puro dolor. Entonces se acerca a Isis y le dice: yo puedo curarte, padre, yo te puedo curar, me tienes que decir tu nombre verdadero. Ra dice: me llaman el más alto. No, ese no es. Me llaman el padre de todo. No, ese no es. Así continuamente todos los epítetos por los cuales se conoce evidentemente al padre de todo, que es Ra, hasta que ya harto de rabiando de dolor, le da su nombre auténtico. Nombre que entonces le da a Isis poder sobre él, porque conocer el nombre de algo pues te da poder sobre ese algo, poder sobre la esencia. Así que Isis es la diosa maga por excelencia, una diosa poderosísima, se la representa. De hecho, su nombre alude a cómo se representa. Es una diosa, además, que no se la suele representar con figuras animales. En algunas ocasiones se la identifica con Hathor y entonces sí, pero muy a menudo tiene forma absolutamente humana. E incluso cuando se la identifica con Hathor, lo que hacen es ponerle los cuernos de la vaca Hathor y poco más. Es decir, mantiene su forma humana, ¿no? No todos los dioses tienen esas cabezas de animales. O su esposo Osiris, pues tampoco, ¿no? Bueno, pues ella es eso, es la gran diosa por excelencia, ¿no? Diosa de la magia, diosa de madre de Horus, madre del sucesor de Osiris, del propio Osiris en la tierra, ¿no? Es una de las diosas más grandes que, evidentemente, pues luego incluso conquistaron a los romanos, ¿no? Los Iseum, los templos dedicados a Isis, se levantaron en muchas ciudades del Mediterráneo, incluido también aquí en España. El otro no hace mucho, estuve en Itálica y en Sevilla, y bueno, pues allí por el teatro, al lado del teatro, había unos templetes, han descubierto hace poco unos templetes precisamente dedicados.

0: dedicados a la diosa, ¿no? Que decía, oh, fíjate, tan lejos, desde Egipto hasta aquí, hasta Sevilla y a otros lugares, mucho más al norte también.
1: Muy grueso. Pues, Javier, eres muy grande, amigo. Eres muy grande, aprendemos muchísimo contigo. Y la verdad es que pues me pesa mucho tenerte que cortar, porque ya se vence la hora y disfrutamos, yo creo que los radioyentes están disfrutando al igual que yo, pues vamos, de una forma...
0: Yo creo que aprendemos mutuamente, porque al fin y al cabo lo que hacemos es disfrutar de cosas que nos gustan, y cuando a uno le gustan las cosas, pues oye, se disfruta.
1: Sí, no, es estupendo, y bueno, te agradecemos que estés esta noche, como siempre, que eres bienvenido aquí en el Candelabro, y bueno, pues muchísimas gracias por estar estas horas aquí con nosotros.
0: Gracias a vosotros, y nada, un abrazo para ti, para todo el equipo y para la audiencia, por supuestísimo.
1: Un gran abrazo, amigo. Hasta pronto.
0: Un abrazo.
1: Hasta pronto.

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0: Eso, y alguna sorpresa nos esperan esta noche, pero ahora es el momento de saludar aquí en nuestro estudio nuestro primer invitado, Gonzalo Gómez García. ¿Cómo estás?
1: ¿Qué tal? Buenas noches.
0: Un placer tenerte, haberte conocido, reencontrarnos, nunca se sabe.
1: Es un placer también para mí.
0: Déjame que te presente, doctor en Historia con premio extraordinario y máster en Egiptología por la Universidad de Alcalá.
1: Sí.
0: ¿Por qué Egipto?
1: Bueno, Egipto nos llama, ¿no? Entonces hay que responder.
0: ¿Sí?
1: Sí.
0: ¿Y llevas viajando a Egipto?
1: Más de 20 años.
0: ¿Cuántas veces?
1: Pues intento ir por lo menos un par de veces al año.
0: Sí.
1: Sí.
0: Y has escrito un libro que a mí me... Mira que hemos hablado desde Egipto, desde con Nacho Ares, uno de los máximos expertos en España, hasta otro montón de personajes, y llega un libro que se llama La cabra que encontró a Ramsés II y otras historias del azar arqueológico en Egipto. ¿Cómo te ha dado por ello?
1: Bueno, porque había que poner sobre la mesa y en el texto que el azar forma parte también de los descubrimientos arqueológicos, no solamente en el siglo XIX, sino hoy en día. Es decir, el azar forma parte de nuestra vida, ¿no?
0: Sí. Y el azar ha servido para que muchos descubrimientos increíbles se hayan dado en Egipto, ¿verdad?
1: Sí, que se burla de nosotros también.
0: Sí.
1: Sí.
0: Hoy vamos a descubrir algunos de ellos. Te preguntaba antes, que me has devuelto la pregunta, ¿algún lugar favorito tuyo en Egipto?
1: Bueno, por ejemplo el Ramesseum. Por ejemplo el Ramesseum. No, un sitio muy tranquilo.
0: No es mal sitio.
1: No es mal sitio.
0: 1:10. 12:10 en las Islas Canarias. Este es nuestro invitado, con él vamos a hacer un viaje fascinante. Mira que hemos estado veces en Egipto, pero estoy seguro que va a ser más sorprendente todavía. Tras esa introducción, comenzamos.
2: El azar y algún que otro animal despistado en Egipto han propiciado descubrimientos deslumbrantes. Un ejemplo, la piedra Rosetta. Otro, el busto de Nefertiti. O el tesoro descubierto por la cabra Zara, la más traviesa e inquieta del rebaño. Vayamos con algunos asombrosos descubrimientos en Egipto.
0: La primera pregunta que siempre hacemos, Gonzalo, queda mucho por descubrir en Egipto. Dicen que solamente se ha descubierto el 20%. ¿Queda un 80%
1: todavía
0: por descubrir?
1: Sí, queda mucho por descubrir, sí. Sí, es fascinante. Y todavía dependemos del azar. Dependemos del azar.
0: Sí.
1: A ver si nos toca, por lo menos en esta vida, participar de esos descubrimientos o por lo menos disfrutar de ellos.
0: Oh. Vamos con algunas de... Empezamos por Zara, la cabra traviesa. ¿Qué motivó que fuera tan traviesa esta cabra?
1: Por Zara, además, precisamente, Zara es el... De ahí viene el azar.
0: ¿Sí?
1: Viene del vocablo azar, que es flores, que ahí viene la cabra Zara. ¿Qué motivó?